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1: Es la hora 7:58.
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1: Es la hora 8:06.
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0: nunca hubo un día como hoy que jamás me haya sentido en pelotas, mal, vacío, solo. Se me murió mi viejo, se me murió Néstor, se me murió Diego y ahora se me va mi último héroe, se me va Carlos Alberto, el Indio Solari. Estoy en pelota, me siento mal, me siento vacío, un dolor siento adentro.
1: ¿Cómo despedir a nuestro amigo? Todavía estos hijos de puta que lo vaya a reprimir en el funeral de un amigo. Nadie estaba haciendo nada, estamos tratando de ayudarlo lo mejor posible, por si no fue un ídolo. Dentro de tanta gente de mierda se nos fue el Indio.
2: Son los mismos que le pegan a los viejos, a los discapacitados, es la misma mierda, son las mismas.
1: Nadie estaba haciendo nada. A mí el rock nacional me lo inculcó mi viejo, a mí el Indio... Era el bonito del lenguaje, ¿qué te puedo decir? Se llevó todas las palabras del mundo, se las llevó él. Él no tiene esa hora, si eso es valiente, eso cuesta muchísimo, cuesta porque se sabía, pero hay gente que no se puede morir. Y uno pensaría que Dios no se podía morir y se murió el Diego. Y uno pensaría que el Indio, que Dios no se puede morir dos veces y se fue el Indio.
3: Mira, yo soy albañil, vengo de Chingolo, me encontré con esta noticia. Me está llorando el alma de temprano. Para nosotros los humildes, este tipo nos debe el cariño que no nos da mucha gente. Los patrones, la sociedad, los gobiernos. Nosotros recibimos cariño de donde podemos. Y yo mi primer cassette que escuché de Los Rondos fue a los 13 años. O sea, me dio una forma de pensar, a luchar por lo que tenemos, la injusticia de esta gente, de los que estuvieron, de los que estarán. Entonces hoy es un día muy triste para nosotros. Muchos no nos van a entender, nos van a tratar de locos. Y esos locos borrachos que van a llorar un tipo millonario. El Indio fue juzgado por millones de cosas, pero a nosotros nos hizo felices.
4: El Indio hablaba al oído, nos habló a nosotros el Indio. Yo soy un pibe de un barrio popular de Quilmes, que parábamos en la esquina. Nos habló directamente, borracho, falopero, chorro, lo que le tocaba a cada uno. Nos dijo, loco, eso para otro lado. Poné tu rebeldía en un lugar y nos llevó a un lugar. Por eso soy un militante. Por los redondos soy un militante. Y capaz que todos no lo entienden. Hoy para mí es distinto. Y esto lo digo yo, solo. Y que no me importa que me juzguen. Se murió mi papá. Mi papá del rock and roll, mi papá de la vida, mi papá de la política. No, mi papá está joya. Pero para los demás, ¿sabes qué siento yo? Que vienen porque se murió mi papá. Yo siento otra cosa. Yo creo que esta plaza no es una boludez. Esta plaza no es porque se murió un músico. Esta plaza es porque está todo mal. Y el Indio nos enseñó que si está todo mal hay que pararse de mano. Y acá estamos, y no sé qué va a pasar. El Indio es el que nos enseñó cómo había que hacer las cosas. Y yo no voy a llorar al Indio. Con mi mujer, con mis tres hijos que están acá conmigo, con mis amigos. Yo soy militante y le di una vida digna a mis hijos. Por los redondos, por el Indio. Porque me hubiese muerto como el resto de mis amigos en la esquina, porque estaría preso. Pero no, loco, lo entendí o me habló al oído. Ellos no se van a morir nunca. Este gobierno es una verga que nos prohíbe despedirlo como había que despedirlo. ¿Y sabes qué? La concha de tu madre, me la debía, pero en el Indio no se va a morir nunca.

Miren, hablar del Indio Solari es hablar de algo que nos cruza el pecho a todos. Si tengo que resumir quién es en tres palabras, les digo estas. La primera es misterio. El Indio nunca te regaló nada masticado. Su poesía fue un laberinto de metáforas, un lenguaje secreto que solo entendemos los que estamos de este lado. No te explica el mundo, te da las herramientas para que vos te defiendas de él. Por eso sus canciones no se escuchan, se militan. La segunda es dignidad. En un mundo donde todo se compra y se vende, este tipo se mantuvo inquebrantable. Armó el fenómeno cultural más grande de la historia argentina a pura autogestión, dándole la espalda a las corporaciones y de frente a su gente. Esa coherencia no tiene precio y por eso el respeto que le tenemos es sagrado. Y la última es comunión. El Indio no junta público, el Indio convoca a una tribu. Logró que medio país cruce una ruta a ciegas solo por el hecho de pertenecer, de abrazarse con un desconocido en el pogo más grande del mundo y sentirse menos solo.

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0: Muy bien, buen día, ¿qué tal? ¿Cómo les va? ¿Qué dicen? Qué gusto saludarlos. Sean ustedes bienvenidos a esta hora de la radio.
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0: 8:16 minutos han transcurrido de la hora 8 en la Argentina.
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0: La invitación tiene la connotación de cada día, ¿no? De lunes a viernes. Tratar de acompañarlos a ustedes y ustedes a nosotros, por cierto, como en cada jornada, a lo largo de 2 horas, 120 minutos a toda información, a toda música, a toda opinión. Acá andamos de la mano del periodismo, pero también del compromiso y de la verdad. Justo cuando entras acá te sacan el filtro para poder opinar, ¿viste? Opinar. 17 minutos de las 8. La información del servicio meteorológico nos da cuenta de que la temperatura está en 12.4 grados centígrados. Que el cielo está cubierto y que llueve y llueve y llueve. Humedad aquí en Buenos Aires es del 98%. Con una presión en hectopascales de 1.000.

0: máxima prevista para hoy es de 14 grados. La mínima de 12 ya pasó. Mañana miércoles tendremos una jornada, una máxima de 14 y una mínima de 9. Para la mañana de hoy se prevén lluvias fuertes. Durante la tarde lluvias aisladas. La noche será con lloviznas. Pero como por supuesto, como cada en cada jornada estamos conectados de manera directa con FM 89.7. Estamos hablando de Radio Municipal de El Volcán. Vamos a contar que en El Volcán la temperatura es de 7 grados, dice, che, ¿en serio? ¿7 grados? Bueno, la realidad es que el clima actual en El Volcán San Luis, Argentina, presenta una jornada fresca y mayormente nublada, con una temperatura máxima prevista de 12 grados centígrados. La mínima fue de 5, de 5 ya pasó, ¿no? Se espera una brisa suave desde el sureste. El ambiente se mantendrá estable pero frío durante los próximos días.
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0: Si me preguntas a esta hora, 7 grados en El Volcán, el corazón mismo de la serranía puntana. Hay una baja probabilidad de precipitaciones, dice 10%, mientras que la humedad está en el 95% y el viento sopla a 8 kilómetros por hora. Si querés, contame vos desde dónde sopla el viento, ¿no? Si del sur, del norte, del oeste, del este. Y si estás en la cucha, sacá el dedo por la ventana, haceme el favor.

0: Venimos de un fin de semana, por supuesto, con una actividad plena. Porque el viernes, y hay que hacer honor a la verdad, cuando a las 9:30 de la mañana, uno de nuestros productores más importantes de la radio me dijo: Negro, mirá que se murió el Indio, ay. Una de mis amigas me dijo: te quebraste, ¿eh? Y claro que sí.
1: No.
0: Es una noticia, como decía una de las chicas que hablaba en lo previo, ¿no? Cuando ponemos las voces de la gente, que dicho sea de paso, y aquí abro comillas, hay tela para cortar con lo que dicen, ¿no? Digo, cuando una de las chicas mencionaba que esto un poco... uno lo sabía, ¿no? Y la noticia te pega duro igual, ¿no? La radio estuvo con una programación que normalmente está inmersa de mucho rock nacional, ¿no? Porque esto es rock nacional AM, claramente. Lo es históricamente desde esta radio. Pero bueno, le metimos mucha ficha a las canciones del Indio, de Los Redondos, de Ricota. Una multitud, y uno por ahí cae en la información remanida, ¿no? Esta repetitiva, que se mostró durante todo el fin de semana a través de algunos canales de televisión, los otros estaban en otra cosa. Pero en realidad lo que uno tiene que saber a ciencia cierta es que la muerte del Indio trae aparejado un montón de conceptos, ¿no? Una de las chicas que pudimos recabar decía: se va el dueño del lenguaje y se llevó todas las palabras. Y aparecían en el escenario, en un montón de aspectos, todas las frases que surgen de las canciones.

Porque definitivamente, mira, esta radio tiene muchos matices, pero también tiene historia, y mucha historia. Y cuando hablamos de historia, también está la historia de la gente, ¿no? Y como dice alguna frase del indio, ¿sabes qué es importante saber a la hora de contar la historia? ¿De qué lado de la mecha estás? ¿En qué espacio te posicionás, ¿no? Y si algo ha caracterizado esta emisora, en la cual trabajamos hace muchos años, es una postura.

que no es un simple lastre ideológico. Se trata de una posición ante la vida. Entonces, esta frase extraída de alguna de las canciones del Indio, que dice: ¿de qué lado de la mecha estás? Y muchas veces nos pinta el cuerpo de orgullo. ¿Qué querés que te haga? Te lo digo así, porque cuando te dije, mira, cuando entras acá te sacan el filtro. Y también es una manera de hacer ejercicio del periodismo, aunque el periodismo debería tener un matiz bastante encaminado, que es el de la fidelidad por la verdad. Y además un compromiso importante con la gente que está del otro lado. Bueno, la realidad es que transitamos este fin de semana con muchísimo dolor. Quien suscribe vive cerca de la zona donde, a 15 cuadras, digo, esta estancia provisoria que tengo hasta poder volver en algún modo a San Luis. Digo que estando ahí cerca uno pudo percibir in situ, en el cuerpo a cuerpo, en el hombro con hombro de la gente, todo lo que se vivió. Y a veces, como te sucede cuando vas a algún lugar en viaje de turismo, que decís, ¿cómo carajo hago para graficar esto, para guardarlo en una foto, en un video? Y no. No alcanza. Tenés que vivirlo, tenés que caminar, tenés que verlo con tus propios ojos y asimilarlo desde la emoción también. Esas 90 cuadras de fila, mire, quien conoce la zona sur sabe que desde Bernal arranca ya Mitre, ¿no? En la rotonda en el triángulo de Bernal se unen dos avenidas que vienen del sur, ¿no? De Quilmes, de por allá. Y está el triángulo de Bernal donde empieza Mitre. A unas pocas cuadras está Domínico. Después que pasa Wilde, está Domínico. El Domínico es donde está el gimnasio Gatica, ¿no? Si algún desprevenido anda por ahí y no sabe quién fue Gatica, bueno, hay que mirar un poco la historia del boxeo argentino. Vinculado, cuando no, con la política, digo, y no lo digo de mala manera, lo digo de buena manera, porque recuerdo al general Perón viendo algunas de las batallas a las que, en las que incursionaba José María Gatica. Y este personaje le dio nombre, o su historia le dio nombre a este lugar. Y el lugar está sobre Mitre. La avenida Mitre, la avenida que une allá el triángulo de Bernal con el puente Pueyrredón. Y a lo largo de eso hay 5.000 metros, son 50 cuadras o más, ¿no? O más. Todo eso estaba lleno en el costado, ¿sí? Por donde había que pasar la gente. Un infierno, un paraíso de gente. Y la fila, quienes conocen también la llegada por Mitre pasando la plaza de Avellaneda, te encontrás con el puente Pueyrredón. En lugar de seguir por el puente o por el costado izquierdo donde está el bingo, daba la vueltita por los edificios, por debajo del puente, y seguía para el puente viejo, ya apuntándole a Lanús, ¿no? O a aquella zona, a Gerli, y todas las localidades que hay para allá. Te encontrás enseguida con el Carrefour, la fila llegaba hasta allá. Es una locura. Es una locura. Y este llanto colectivo, ¿no?, que se manifestó en el tránsito del día de ayer y del sábado también, muestra otra de las frases del Indio en sus canciones, cuando dice: los ojos llorosos bien abiertos, ¿no? Así se produjo ayer. ¿Cómo no sentirse así? Apelando a otra frase. Y uno caía en la cuenta claramente que de que quien se estaba yendo era el padre del rock de varias generaciones, porque veías al abuelo, veías a los hijos, veías a los pequeños, ¿no? Y uno cae en la cuenta claramente que un pueblo entero condenó al Indio, pero lo condenó al paraíso. Fue un acto popular, ¿sí?, sin precedentes, pero también un abrazo de amor muy profundo, donde no hacía falta la policía, ¿vio? Porque cuando
la multitud empezó a querer manifestarse en la capital, de, en el Obelisco y en esos lugares que habitualmente reúne gente. Con ganas de manifestarse, empezaron los palos por el lado del gobierno. Uno se pregunta también qué hay detrás del despegue. Digo, esto es el despegue más importante entre un gobierno nacional y el pueblo. Entonces cae en la cuenta que esta manifestación tiene que ver con qué, pregunto, ¿no? Porque Milei ignora a toda esta gente. Él juega a que toda esta gente no existe. Eso hace el presidente de los argentinos. Hace que desde su propio pensamiento esta gente no exista. Y esto trata de trasladarlo, ¿no? Y la realidad es que esa gente existe y ayer lo ha puteado en todos los idiomas, porque cada una de las manifestaciones que había en los canales que estaban haciendo una cobertura importante de la jornada, lo que más se escuchaba es: Milei, hijo de puta, andate, Milei. Esto es para vos, Milei. Y aunque Milei, el presidente de los argentinos, pretenda ignorar y hacer que no existe un sector de la sociedad que está en este país viviendo o tratando de sobrevivir, la gente se lo manifestó ayer, se lo dijo en la cara.

0: me quedé con muchas cosas, digo, porque sin haber sido un fanático extraordinario, profundo, literal de El Indio y de Los Redondos, a mí me cae esta historia encima por mi hermano menor, tipo que fue a todos los festivales, a todos los conciertos, por mis hijas, por algunas de mis hijas, por mis sobrinas, que bueno, que hacían un ejercicio permanente de militancia con El Indio Solari. Y entonces ahí uno termina cayendo en la cuenta que forma parte, ¿sí? Y los años me permitieron estar muy cerca de sus canciones. En esta radio, cuando hablo de la historia de esta radio, durante mucho tiempo, el comienzo de la jornada a las 7 de la mañana, cuando empezaba la jornada informativa y todo lo que tenía que ver con esto, aparecía esta canción que estamos escuchando, La Pequeña Mamba, que es una canción que puso en escena El Indio Solari junto a los fundamentalistas del aire acondicionado, que en el fin de semana estuvieron por allá por el sur, no sé si en Comodoro o Rivadavia, y se sucedieron los homenajes en distintos espacios, porque el Ali Espósito estuvo con su enorme concierto en River y le metió ficha con el jijiji, que levantó a todo el público, a todo su público, que obviamente se hizo eco de ese pequeño o gran homenaje dentro de un ámbito como es River, para rendirle pleitesía a la desaparición del Indio Solari. Y a través de testimonios, que seguramente vamos a ir repitiendo algunos a lo largo del programa, cuando volvemos de la tanda, cuando volvemos de algún bloque, para que ustedes sepan que estas letras son las que, según algunos de los interlocutores válidos que había ayer en la calle, ahí en Avellaneda, cuando digo Avellaneda digo un lugar peronista, ¿no? Porque también el milagro de ayer se montó de tal modo que se pusieron en contacto y hombro con hombro, cosa que uno desea profundamente, Máximo Kirchner y Axel, para que en concordancia con Jorge Ferraresi pusiesen en escena este lugar mítico. Avellaneda es especial. Es especial Avellaneda. Y está en el coro urbano, ¿sí? Espacio que muchos desacreditan en forma permanente. Bueno, ayer dio lugar a esto, ¿no? Y hablando de la gente, cuando expresaban que las letras de las canciones del Indio son las que salvaron a muchos que estaban a un paso de pasar de la esquina a la muerte, ¿no? Porque esto ha sucedido y mucho en distintos espacios de la Argentina y del conurbano, por supuesto. A veces eximo la capital del comentario porque a mí me cuesta entender a la capital federal, a la ciudad autónoma de Buenos Aires de un tiempo a esta parte. Me cuesta entender a sus gobernantes, Macri ayer hablando mal de la provincia de Buenos Aires, diciendo que atienden a los enfermos acá, pero después se los va a cobrar judicialmente. Entonces uno ahí cae en la cuenta que decís, bueno, ¿qué es la capital? ¿Por qué no hacen un país aparte? ¿Por qué no hacen, viste, desde la bronca? Como que no se sienten parte, ¿no? De la misma forma que alguna vez Mendoza, a través de Cornejo, deslizó la posibilidad de ser Barcelona. Lo que Barcelona es a España, hacerlo desde Mendoza. Bueno,
1: eso para la guitarra, ¿no?
0: Estos desaguisados en los que incurren verborrágicamente algunos gobernantes hacen que uno piense que en determinados momentos habrá que pensar mucho, ¿no? Pensar mucho fundamentalmente en todo lo que tiene que ver con la posibilidad de elegir la gente que conduce los destinos de la Argentina. Ayer me agarré una motito también, ¿por qué no decirlo? Cuando alguien me dijo, che, están diciendo, yo me agarré de los pelos, están diciendo que en el cajón no hay nada. Viste, cuando decís, bueno, ¿dónde estamos parados? ¿Qué nos pasa?
2: No fueron saludables.
0: Por eso amo el conurbano, pero cuando estoy en San Luis
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0: No escucho tanto esto, ¿verdad? Y no porque la sociedad de San Luis sea mejor o peor que la de acá. Yo creo que la cantidad hace que también haya menos estúpidos, ¿no?
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0: La cuestión es que se murió el indio, ¿no?
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0: Lo que sí recrea lo posterior al fallecimiento de uno de los líderes más importantes que ha dado la historia del rock nacional, la historia de la música, del arte, ¿no? Deja un legado muy profundo e importante en la gente. Y no tan solo en sus fanáticos, ni en una franja etaria, esto va mucho, pero mucho más allá, sin lugar a dudas.

bien, Chaco, querido, el pueblo está contigo. Métele un doble clic porque nos vamos a la pausa y enseguida nos metemos con las noticias y todo lo que tiene que ver con el deporte, porque pasan cosas, van pasando cosas, ¿eh? Enseguida empiezo a saludar gente porque ayer fue el Día del Periodista. Y muchas de las personas que me conocen y también todos aquellos que me escuchan se hicieron eco de esto, así que voy a agradecer todos los saludos. Por supuesto, los saludos de las dos radios que nos hicieron llegar a los periodistas ese saludo especial que tiene que ver con el día del ejercicio de la comunicación, ¿no?

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40 minutos han pasado de la hora 8 en la Argentina. Y ahora 19 minutos nos separan de las 9. 11-28-64-0009.

Le voy a mandar un gran abrazo a Néstor de Casa de la Memoria, que por tener instalado muchas veces otro WhatsApp en lo que es la computadora que visualizás acá de frente, se me coló el mensaje de estos días atrás, y la verdad que con las consabidas disculpas, un gran abrazo a vos. En la multitud. Por las dudas te pasé el otro, que es el 11-2864-0009. ¿Qué ocurre? Que normalmente la gente en esta radio escribe al 1159436804, que lo tienen anotadito desde hace rato. Bueno, algunos agradecimientos, Fernando. Quiero agradecer también especialmente a Alejandro por tus conceptos. El viernes estuvimos de, en el cumpleaños de Maru Natalino. Bueno, tuvimos ahí un cortecito, arreglámelo de chango. Seguimos hablándoles y contándoles que el viernes, bueno, estuvimos en ese lugar y la verdad que lo pasamos muy bien, estuvimos disfrutando y mucho de una jornada muy particular. Y bueno, Alejandro, después estuvimos el sábado también y te agradezco muchísimo los conceptos, ¿sí? A Rubén le mando un abrazo grande y también a la recíproca, feliz día del periodista Rubén Silva. Centro siempre es impredecible. Fernando, te mando un abrazo, te dije, Liliana también. Sé de mi corazón, no pudiste llegar, pero estás siempre. Y por tu culpa, escucho al indio, ¿viste? Santi Daniel, abrazo grande para vos. Seguramente vamos a estar en contacto hoy. Bueno, Gladys, un abrazo para vos. La doctora Varela, Laurita, ¿cómo le va? ¿Qué dice? ¿Qué anda haciendo? Aunque está, me parece que a esta hora está en viaje para el laburo, ¿no? Ale, cantante, si las hay, te mando un beso grandote. Noel Escano, gracias por el saludo de ayer. Seguramente el 16 vamos a estar en este evento que organizan ustedes, del cual vamos a hablar en un ratito. Andreita Sol, abrazo, beso, grandotote.

Estela Maris, también un agradecimiento enorme para vos. Buen día, compañero, dice Mónica Britis. Hoy, Brites, digo bien, hoy Dios llora de alegría. El pogo se armó en el cielo. Otra vez.

Luciano de Lomas de Zamora dice: Milei, te querés matar. Vivís en un país ricotero y maradoniano. Ahí lo dije bien. Y feliz día atrasado, especialmente recordar a Rodolfo Walsh. Claro que sí. De Rodolfo Walsh hablamos días atrás. Vinculado esto con los fusilamientos en José León Suárez. Después fueron llevados a la literatura, por cierto. Alejandro Zacarías, desde Quilmes City. ¿Usted ya está en La Plata, pregunto, y ya se fue para allá a laburar? Dice, es un placer escucharte. El placer es el sentido de pertenencia y amistad que nos une.

0: Muy bien, las 8:45, digo, son las 9:15, ¿no? En Buen Romance, dale. Y a los escuchas de Radio Güemes exclusivamente, a partir de las 10, hay una... programa especial, las horas bajan, por supuesto.
1: Algo inesperado, el centro siempre.
0: Néstor San Martino y equipo presentan las horas bajan. La pregunta para la producción es: ¿hoy va el más grande? Pregunto.

0: Muy bien, noticias relacionadas con el portal de Minuto 1, el comunicado oficial. Se terminó el velatorio del Indio Solari tras una histórica movilización popular en Avellaneda, el entorno del Indio Solari, confirmó el cierre definitivo del velatorio con un emotivo comunicado. En tiempos egoístas. Ya está todos y todas, todas y todos los que tuvieron la posibilidad de acercarse a despedirlo, lo hicieron. Ahora la lluvia nos manda a todos a casita. Claro que sí, a seguir penando por dentro y a recordarlo, ¿sí? Como lo que era un ser humano infinito.
1: Yo ya no pertenezco a ningún ismo. Me considero vivo y enterrado.
0: Es el comienzo del comunicado que sigue diciendo: muchas gracias a todos los que hicieron el esfuerzo. Tanto los que se acercaron y los que lloraron donde los sorprendió la pena, como las toneladas de muchachos y muchachas que hicieron posible y formaron parte de la organización descomunal que supuso esta despedida en tiempo récord. Él nos anticipó que las despedidas son esos dolores dulces. Lo que no nos avisó fue que dolores dulces como estos iban a durar toda nuestra vida. Y como no podía ser de otro modo, pensó en todo antes de irse y por eso dejó encendido el equipo Marshall de su guitarra y el equipo sonido donde escuchaba las canciones en las que trabajaba. Nos sugirió así que la música debía seguir sonando más allá de lo que ocurriese. Hagamos eso. Que su música no pare nunca, dice el comunicado de @indiosolarioficial.

Otra noticia que aparece en escena es la muerte de María Rosa Fugazot, legendaria actriz que fue encontrada sin vida en su casa en Palermo, tenía 83 años y una trayectoria inolvidable en el espectáculo. Digo, el mundo del espectáculo se encuentra de luto a la vez tras la triste noticia del fallecimiento de la querida actriz María Rosa Fugazot.

La provincia dio algunas cifras oficiales de la diosa al Indio Solari y confirmó que se suscitó todo en la más absoluta de las normalidades, ¿no? Una de deporte, porque pasan cosas, no obstante la previa del Mundial, que se va a realizar pronto y que faltan pocos días para el comienzo. Argentina ganó su encuentro previo, amistoso, a Honduras 2-0, ¿no? A un paso de asumir como nuevo técnico, Boca acelera por el regreso del Vasco a Arruabarrena. La dirigencia encabezada por Juan Román Riquelme avanzó en las negociaciones y el regreso del Vasco, el ex lateral izquierdo, parece cuestión de tiempo, nada más.

Muy bien, a propósito del fútbol y esto relacionado con el Mundial, Scaloni suman buenas noticias. Tanto Paz como Molina y Montiel volvieron a entrenarse con el grupo. La selección argentina completó una nueva práctica de preparación para el Mundial 2026 con varias novedades positivas. La práctica dominical dejó como principal novedad la presencia de Nicolás Paz, trabajando con normalidad junto al resto del grupo. Además de los avances evidentes en Nahuel Molina y Gonzalo Montiel, los dos laterales derechos en sectores defensivos con los cuales cuenta Scaloni, quienes atraviesan la etapa final de una recuperación de lesiones musculares. La semana había comenzado con una noticia negativa para la albiceleste debido a la lesión de Leonardo Valerdi, quien sufrió un desgarro y quedó descartado para disputar la Copa del Mundo. Hay algunas dudas, y esto lo digo yo, porque estábamos tratando de ver quién sería el reemplazante de Valerdi, ¿no? Porque resulta ser que uno encuentra una buena señal de que varios juveniles, el caso de Beltrán, el caso de Aranda, el chico de Boca, Beltrán, el arquero de River, el jovencito arquero de River, como integrantes del plantel, ¿no? Digo, no el plantel definitivo con números y nombres, sino un grupo de futbolistas que acompañan y tampoco en una postura de sparring, sino que son integrantes del plantel. Y este recorrido hace que de pronto aparezca en escena alguien que se pueda sumar, ¿no? Más de una copa sé que vas a levantar, estoy tan loco. La frase es: cuando algo es de plástico se nota. Esta es una revelación de Lali Espósito tras el hostigamiento de Javier Milei. La estrella pop abrió su corazón en su segundo show en River y contó por qué no hizo caso a quienes le aconsejaron cerrar la boca. El segundo concierto de Lali Espósito en el estadio de River no será tan solo recordado por el imponente despliegue, este despliegue escénico bajo la lluvia, sino también por la enorme carga emotiva y política de sus palabras, algo que viene manifestando la estrella pop tras los constantes ataques libertarios. Lo que uno obtiene como conclusión, y ya sigo con la lectura de la noticia, es que Milei como presidente es deplorable, pero como ser humano es verdaderamente un cagón, ¿no? Esto está más que claro. ¿Y sabes por qué lo digo así con este énfasis? Porque normalmente se dedica a atacar a las mujeres. Y porque cuando, por ejemplo, a ver, de Cuneo le dice todo lo que le dice, pero no le contesta, ¿por qué no preguntarle en una conferencia de prensa, cosa que no hace Milei, ¿no? Milei da notas a sus optimistas rentados, nada más. Pero si yo estuviese, yo le diría, ¿qué hay detrás de su persona, presidente? Le diría, usted, aunque la realidad es que no sé si podría hacerle una pregunta a Milei. No lo sé. No. ¿Por qué digo esto? Porque Milei tiene cuentas con el pueblo argentino que saldar, ¿no? La estafa a la que sometió a sus votantes está más que clara. Pero cuando Milei se ha expresado todo el tiempo como se ha expresado, primero me insultó, me dijo viejo meado, ¿sí? Y después insultó a mi nieta, a Dulcecita, le dijo mogólica a mi nieta. Y cuando uno escucha esas cosas, difícilmente pueda tener un diálogo, si uno es... A ver, es un tipo de ley, un tipo de barrio, un tipo de caminar la calle, algo que Milei no lo debe haber hecho nunca, creo, ¿no? Sobre todo cuando uno lo ve caminar, ¿no? Pero, digo, el presidente tiene cuentas con los habitantes de la Argentina, cuentas que debería pagar alguna vez, ¿no? Yo creo que Milei debería pagar los insultos a nosotros los jubilados, los insultos a nuestros nietos e hijos discapacitados o con capacidades diferentes. Debería pagar eso tiene que pagarlo algún día, ¿no? Bueno, sigo con la lectura, me fui al diablo porque cuando me acuerdo de los insultos de Milei a mi nieta, no puedo más que decir algo, ¿no? Bueno, sigo con Lali Espósito. Cerca del final del show, antes de entonar la última canción de la noche,
La artista se tomó unos minutos para hablarle con el corazón abierto a la multitud y rompió el silencio sobre el hostigamiento mediático y digital que sufrió por parte de la gestión de Milei, para revelar qué consejo decidió. Desoír. Con la voz firme y visiblemente conmovida por el monumental repleto, Lali agradeció el apoyo incondicional de sus fanáticos y dejó una fuerte reflexión sobre lo que el oficialismo denomina batalla cultural. La cantante comenzó su descargo ponderando el valor del amor genuino de su público por sobre las campañas de desprestigio en las redes sociales, asegurando que la autenticidad no se puede fabricar. La verdad se sabe, la verdad se ve, la verdad se siente. Cuando algo es de plástico, se siente, se nota. Dijo Lali, así que les quiero agradecer por quererme como soy, por bancarme como soy. Y no saben qué satisfacción es ver este River completo. Así arrancó Lali, desatando una ovación de ensordecedora, ¿no? Por primera vez la estrella pop reveló que durante los momentos de mayor tensión y exposición recibió sugerencias de su propio círculo para que optara por el silencio y evitara confrontar con el poder ejecutivo. Y después de haber pasado un tiempo donde obviamente se me aconsejaba cerrar la boca, no enfrentarme a Milei, al gobierno o a la gente que me agredía, que con tal de, no sé, de continuar con su sesgo, necesitaba tener lo que llaman batalla cultural, confesó exponiendo el trasfondo de los meses en los que estuvo en el ojo de la tormenta. Lejos de mostrarse amedrentada, Lali celebró la masiva respuesta del público en la compra de entradas para sus dos estadios de River como la prueba definitiva de que los ataques políticos no lograron mellar su carrera ni el cariño de la sociedad. Casi llorando dijo, pero se equivocaron porque miren, la gente no es boluda. La mayor parte de la gente no es boluda, aquí estoy aseverando lo que dice Lali y diciendo un poco más. Hay un sector importante de la gente que no es boluda. Pero también hay un sector de la sociedad en la que convivimos que no tan solo es boluda, porque va un poco más allá. Hay un sector de la sociedad en la que convivimos que hacen un ejercicio de la hijaputés que los transforma en carácter por carácter transitivo justamente en eso. Sigo con Lali, la gente sabe, así que gracias por haberme bancado, por haberme querido en este momento. Y ahora, gracias de corazón, los quiero mucho, dijo Lali Espósito. Me detuve mucho en esta noticia porque fue conmovedor, ¿eh?

El deporte motor, doy vueltita de página, dame. Ahí está, la tengo. La frustración de Colapinto en Mónaco, no salió nada de nada. Es una pena. Décimo cuarto entró. Ah. Dice que el circuito de Barcelona le es más favorable. Ayer en Mónaco. En Mónaco es bravo a manejar, ¿eh? No estoy calificando al volante argentino, ¿no? Pero digo que es muy bravo. Una noticia del fútbol europeo. Florentino Pérez fue reelecto como presidente de Real Madrid. La pregunta es quiénes serán el DT y los próximos refuerzos, ¿no? El histórico mandamás merengue ganó cómodamente en las urnas frente al opositor Enrique Riquelme. Florentino Pérez va a gobernar hasta el 2030, ya que ganó cómodamente con el 65%, ¿no?

Empieza a activarse el mercado de pases en la Argentina, en el espacio doméstico, por así decirlo. Y la novedad tiene que ver con Racing. Gabriel Rojas fue vendido por el equipo académico y va a jugar la Libertadores. La academia cerró su primera transferencia en el mercado de pases a cambio de una cifra millonaria. Dice la información que el lateral izquierdo será refuerzo de Cruzeiro a cambio de 6 millones de dólares. El zurdo, que va a cumplir 29 años próximamente, fue uno de los baluartes del ciclo de Gustavo Costas.

Argentina convocó a más de 91.000 personas en Texas y rompió el récord histórico de asistencia de la era Scaloni, ¿no? El partido ante Honduras superó la marca de un partido emblemático, ¿no? Nos conformamos con la multitud argentina que copó las tribunas no solo se llenó de color el escenario en la antesala de la Copa del Mundo, sino que además pulverizó los registros que parecían inalcanzables en el plano internacional y en el doméstico también para este recinto del fútbol americano, ¿no? ¿Cuál era la marca anterior? Las 85.000 personas que vieron México-Brasil en 2024.

0: ella está sola.
1: 11-28-640009 es uno de los espacios para la comunicación.
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1: Y 11-5943-6804 es el otro.

0: Hay un mensaje de Angie, oyente de uno de los barrios lindos de San Luis. Angie, te mando un beso grandote enseguida. Voy a pasar tu audio, a ver cómo suena, cómo queda. Es casi una presentación, ¿eh? Lo valoro, ¿eh? En serio. Juan Carlos dice, qué bueno que el Estado Nacional se retiró por varias razones, porque temen y odian a lo popular.
1: Ahora está sola en la multitud.
0: Mariana dice que mejor que no se hizo en el Congreso porque está tomado por Martín Menem. Ah, dicen eso, que Martín Menem es el que bajó el pulgar. Che, Martín Menem toma decisiones por la gente. ¿No te hace ruido esto, pregunto?

Rubén dice las tres a ver qué dice, las tres marchas, la universitaria, la marcha ni una menos y la despedida del indio, el pueblo en la calle. Es verdad, tres marchas tremendas, tres muestras indisimulables de que el pueblo, si quiere, se pone en la calle.

0: Che, antes de irme a la pausa, lo voy a pasar este audio, ¿sí? A ver cómo suena.
1: Hola, buen día.
0: Buen día.
1: Estoy preparada para escuchar la radio Güemes de 8 a 10 de la mañana, conducida por la voz inconfundible, deliciosa, del Negro Suárez.
0: Uy, gracias.
1: Quien nos da una información exacta, el relato de la gente, la música. ¿Comenzamos? 3, 2, 1, 0. ¿Es por acá? ¡Vamos!
0: Muy, muy bueno, extraordinario. Un beso grande, Angie, gracias.
2: Me gusta estar al lado del camino.
0: Un abrazo grande a Marcial Holguín. Bueno, me estabas mandando algo, enseguida voy a escuchar tu audio. Bueno, sí, estamos ok, está todo ok por el lado de internet, ¿eh?

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Muy bien, 8:19 minutos han pasado de la hora 8, digo 9. ¿Por qué dije 8? 8 es la fecha de hoy, 8 de junio de 2026, 9:20 de la mañana. La temperatura en el volcán es de 7 grados centígrados. La temperatura en Buenos Aires 12.2 grados centígrados. Sigue cubierto y con lluvia débil.

11 2864 0009. Alejandro dice, viajando a La Plata, muy emocionante lo que decía la gente del Indio ayer, claramente, ¿no? Escribe Laurita Varela, que dice, hola, buenos días. Disiento con el oyente que dice que Menem le bajó el pulgar a que se haga la despedida en el Indio. Ese imbécil, dice, no toma ninguna decisión sin consultar a Karina. Claro, que vino desde arriba. Sí, sí, coincido con vos. Es la única responsable la que decide qué se hace y cómo. Una mujer llena de odio.

0: Buen día, buen día, buen día, negro querido. ¿Cómo estás?
1: Hola, hola, hola.
0: Y toda tu audiencia. Día lluvioso, día gris, día triste, pero con sentimientos muy encontrados, tristes, alegres, felices, llorando, no sabemos si de alegría o de tristeza, pero así nos encuentra hoy un lunes, después de haber despedido a un grande de la música del rock nacional. ¿Qué decir después de lo que sucedió? Que solamente nos queda entender que hay un pueblo, que este gobierno miserable tiembla cuando ve un pueblo organizado, que es por acá, que es el camino a seguir, que es con el pueblo organizado y escuchándolo, sin tener que estar reprimiendo ni metiéndole la policía para que entiendan por dónde ir. Es justamente todo lo que está bien, nos lo mostró el indio en su partida. No hubo disturbios, no hubo pelea, no hubo scratches, no hubo, solamente abrazos, lágrimas y mucho, mucho amor de este pueblo y agradecimiento, agradecimiento a un grande como lo es el indio. Bueno, se acordaron también de Milei, la madre y la hermana, pero bueno, ese es otro tema. La verdad que no me voy a detener en eso porque creo que desde que nos levantamos hasta que nos acostamos nos acordamos de la familia de Milei, incluso de él, y de todos los Adornis y todos los demás que tenemos como sinvergüenzas en este gobierno. Pero no nos metamos en ese lío hoy. Con Lali en River, con el indio en el cielo, con el Diego, con Eva, con Perón, con Néstor, Cristina, hoy Axel es el referente principal que puede encolumnar a un pueblo hacia una gran victoria. Lo ha demostrado, lo demuestra cada día, por su empatía, por su amor.

amor, por su paciencia, por su tiempo, su dedicación. Axel demostró ser un gran dirigente. No me cabe ninguna duda. Si lo pensaba antes, hoy lo recontra resostengo. Creo que el peronismo renace, y renace en esto. Renace en la unidad, renace en el amor, renace en el agradecimiento. Ese pueblo que ayer fue a despedir entre lágrimas y risas, entre agradecimientos y dolor, a un grande como lo fue, es y será el indio, nos dice, es por acá. Así que, negro, nada, a ponerle garra, a ponerle fichas, a pelearla, no está todo perdido. Y estos oligarcas que se creen que se van a venir a quedar con la cultura, ayer quedó claro que la cultura es nuestra, no es de ellos. Así que vamos por todo. 2027 nos espera con un pueblo organizado, con un pueblo totalmente preparado para dar esa batalla y quedarse con una Argentina para volverla a hacer renacer como corresponde, para que sea libre, justa y soberana, y con nuestros grandes artistas al frente. Lali, el indio, son quienes hoy representan, como tantos otros, la voz de este pueblo que este gobierno quiere acallar. Te mando un abrazo gigante, gigante, y nada más que decir, negro, más que gracias, indio.

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0: 9:28. Algunas particularidades que arrojó la jornada de ayer. Bueno, primero mandarte un saludo, Negra Brites, siempre presente ahí con tus conceptos y por supuesto la actualidad. Vos sabés que voy a leer lo siguiente, después esto va con un tema musical. En Mientras tanto el sol se muere, el músico imaginó la separación definitiva y dejó una promesa de amor eterno para la mujer que lo acompañó durante más de 4 décadas. La muerte de Carlos el Indio Solari provocó una ola de homenajes y recuerdos sobre su legado musical. Entre las cientos de canciones que escribió a lo largo de su carrera, hay una que ocupa un lugar especial dentro de su obra por ese carácter íntimo y personal. Se trata de Mientras tanto el sol se muere. El tema que dedicó a Virginia Viru Mones Ruiz, la mujer que lo acompañó durante más de 40 años. La canción funciona como una declaración de amor atravesado por una de las obsesiones recurrentes del músico, la muerte. Sin embargo, lejos de la resignación, la letra construye una promesa: te voy a buscar en la oscuridad, o te buscaré y te encontraré, son algunas de las frases con las que imagina un reencuentro incluso después del final. Escuchada hoy tras la muerte del artista, la canción adquiere una dimensión aún más conmovedora. En ella Solari reflexiona sobre la fragilidad de la vida, pero también sobre un vínculo que parecía estar por encima de cualquier límite temporal.
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1: hoy, eh? No dejes que tus profesores descubran esta aplicación. 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Solo tienes que tomar una foto de aquel ejercicio que no sabes resolver.

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9:39, apenas 21 minutos nos separan de la hora 10. Voy a trasladar un video que se transforma en audio en radio, porque Damián González nos manda este video justamente, donde están los abuelos de Berazategui, de un coro de Berazategui cantando Jijiji, el coro del cual, en el cual está su mamá. Escuchémoslo, es hermoso, dale.

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1: ¿Sabías por qué a los recitales del Indio Solari se los conocía como la misa popularmente? Y no, no era por religión. No se relaciona con la Iglesia Católica. Era mucho más que eso. La misa ricotera empieza cuando miles de personas viajan kilómetros a encontrarse con su concierto. Pero empieza también cuando empezábamos a programar el viaje, cuando en el medio nos encontrábamos con el asado, con los choris, con el trago compartido, con esa sensación de comunidad. No solamente alrededor de las canciones, sino alrededor de nosotros mismos. Y ahí empezaba la misa, todos en comunión. Un encuentro sin cura, sin sacerdote, sin nadie que te baja línea, escuchando canciones de todo tipo, que hablan de independencia, de la lucha interna y también del pensamiento crítico ante un modelo que nos esclaviza. Y ahí viene la música, esa que se te mete en el cuerpo, que te hace sentir, que te hace llorar, que te hace abrazarnos, que nos hizo saltar en lo que dijeron que fue el pogo más grande del mundo. Experiencias humanas, inolvidables, necesarias. Y tal vez por eso fueron más que recitales. Desde la ciencia sabemos que los seres humanos necesitamos pertenecer, necesitamos rituales, necesitamos emocionarnos juntos, necesitamos sentir algo más grande que nosotros mismos. Porque terminan convirtiéndose en memoria emocional de toda una generación que además la transmite a las que vienen. Por eso, mientras alguien se emocione con alguna de sus canciones como yo, la misa siempre seguirá viva.

0: Nunca hubo un día como hoy que jamás me haya sentido en pelotas. Mal, vacío, solo. Se me murió mi viejo, se me murió Néstor, se me murió Diego y ahora se me va mi último héroe. Se me va Carlos Alberto, el Indio Solari. Estoy en pelota, me siento mal, me siento vacío, un dolor siento adentro.
1: ¿Cómo espera nuestro amigo? ¿Te gustaría a estos hijos de puta que lo vaya a referir en el funeral a un amigo? No estaba haciendo nada, estamos tratando de llevarlo lo mejor posible, por eso no fue un ídolo. Dentro de tanta gente de mierda, se nos fue el Indio.
2: Son los mismos que le pegan a los viejos, a los discapacitados, es la misma mierda, son la misma mierda.
1: Nadie estaba haciendo nada. A mí el rock nacional me lo inculcó mi viejo, a mí el Indio. Era el dueño del lenguaje, ¿qué te puedo decir? Se llevó todas las palabras del mundo, se las llevó él. Él no tiene esa oración, eso sí, valiente, eso cuesta muchísimo, cuesta porque se sabía, pero hay gente que no se puede morir. Y uno pensaría que Dios no se podía morir y se murió el Diego. Y uno pensaría que el Indio, que Dios no se puede morir dos veces, eso fue el Indio.
3: Mirá, yo soy albañil, vengo de Chingolo, me encontré con esta noticia. Me está llorando el alma de temprano. Para nosotros los humildes, este tipo nos debe el cariño que no nos da mucha gente. Los patrones, la sociedad, los gobiernos. Nosotros recibimos cariño de donde podemos. Y yo mi primer cassette que escuché de Los Rondos fue a los 13 años. O sea, me dio una forma de pensar. A luchar por lo que tenemos, la injusticia de esta gente, de los que estuvieron, de los que estarán. Entonces hoy es un día muy triste para nosotros. Muchos no nos van a entender, nos van a tratar de locos. Y esos locos borrachos que van a llorar un tipo millonario. El Indio fue juzgado por millones de cosas, pero a nosotros nos hizo felices.
4: El Indio hablaba al oído, nos habló a nosotros el Indio. Yo soy un pibe de un barrio popular de Quilmes, que parábamos en la esquina, nos habló directamente. Borracho, falopero, chorro, lo que le tocaba a cada uno, nos dijo: loco, eso para otro lado. Poné tu rebeldía en un lugar y nos llevó a un lugar. Por eso soy un militante. Por los redondos soy militante. Y capaz que todos no lo entienden. Hoy para mí es distinto. Y esto lo digo yo. Solo. Y que no me importa que me juzguen. Se murió mi papá. Mi papá del rock and roll. Mi papá de la vida. Mi papá de la política. No, mi papá está joya. Pero para los demás, ¿sabes qué siento yo? Que vienen porque se murió mi papá. Yo siento otra cosa. Yo creo que esta plaza no es una boludez. Esta plaza no es porque se murió un músico. Esta plaza porque está todo mal. Y el Indio nos enseñó que si está todo mal hay que pararse de mano. Y acá estamos, y no sé qué va a pasar. El Indio es el que nos enseñó cómo había que hacer las cosas. Y yo no voy a llorar al Indio con mi mujer, con mis tres hijos que están acá conmigo, con mis amigos. Yo soy militante y le di una vida digna a mis hijos por los redondos, por el Indio. Porque me hubiese muerto como el resto de mis amigos en la esquina, o estaría preso. Pero no, loco, lo entendí o me habló al oído. Ellos no se van a morir nunca. Este gobierno es una verga que nos prohíbe despedirlo como había que despedirlo. ¿Y sabes qué? La concha de tu madre, me la debía, pero el niño no se va a morir nunca.
5: ¡Hermano!

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Muy bien, empezamos a despedirnos de este programa especial de hoy, Diego, porque, bueno, tuvo las noticias de siempre, los matices normales de Es por Acá, pero con, por supuesto, todo lo que ha quedado de este fin de semana tan afecto a la gente, ¿no?, al pueblo argentino. Y allí en 89.7 Radio Municipal El Volcán está listo todo el equipo periodístico de Mañanas Increíbles. Allí están Omar Chávez y Patricia González. Nosotros seguimos aquí con nuestra programación aquí en Radio Güemes. Se vienen las horas bajan con todo lo del Indio y todo lo que ha pasado el fin de semana. Nos reencontramos mañana. Quiero saludar a Alejandro Zacarías. Quiero saludar también a Elena Conde. Quiero saludar también a Gabriela, que dice: me destruye esa canción. Claro, es muy profunda. Mi cabrita, ese es puro amor. ¿Qué más? Fernando, te mando un abrazo. Enseguida te leo, dale. Nos reencontramos como cada mañana a partir de las 8. Buscamos aquí. Esperamos. Es por acá. Chau.

0: bien, solo que seguir cantando. Me parece que es un gran
1: objetivo de todos aquellos que se movilizaron ayer, el millón de personas que se movilizaron ayer, de todos aquellos que descubrimos al indio, quién sabe, tarde, y acompañamos y nos sentimos parte. Y el agradecimiento, digo, a todos los que han sido redonditos de ricota desde hace mucho tiempo y que nos permiten a nosotros insertarnos, acompañarlos y sentirnos parte. Es muy difícil sentirse parte de algo que ya nació hace mucho tiempo. Lo mío, en lo personal, le digo dos o tres cosas. Yo creía que había que insistir en hacer esto que se hizo ayer en Provincia de Buenos Aires, en hacer esto que se hizo ayer en Avellaneda, en hacer esto que se hizo ayer con el gobernador de la Provincia de Buenos Aires, con Máximo Kirchner también como eje principal en la relación con la familia, con todo el peronismo de Provincia de Buenos Aires y todo el peronismo del país acompañando. Esto que tenía mucho que ver con sentimientos de mucha gente. Quería que vea hacerlo aquí en la Plaza de Mayo, aquí en la Plaza de los Congresos. Me daba la sensación que había que decirle a este gobierno insensible para los sentimientos de la gente, para las necesidades de la gente, las necesidades de los jubilados. A veces me mato de la risa, ¿no?, cuando veo que algunos trolls, aparecen los trolls por todos lados, muchachos. No saben lo que es mi... Yo soy un cuatro de copa, un pirulo. No saben lo que es mi Facebook. Me aparecen tipos, entonces yo los miro después, veo los estados. Y te das cuenta, no hay que ser muy inteligente para darte cuenta que los tipos no tienen nada. Y lo que tienen está todo armado. Entonces, es algo que trabaja muy bien para aquella gente que se lo quiere creer. Yo siempre digo, cada uno quiere creer lo que le dicen en función a aceptar algunas cosas que saben que no son. Y que este gobierno no está haciendo nada importante para la gente. Entonces te dicen, no, el gobierno está haciendo cosas mucho más importantes. No, no había en este fin de semana cosas mucho más importantes que esto que vivía un sector de la sociedad de los argentinos. Un sector grande de la sociedad de los argentinos. Un sector importante de la sociedad de los argentinos. Y desde allí me paro para decir, che, me equivoqué. Me equivoqué. No era presionar para que se haga acá. Lo que se hizo fue excepcional. El sentido de la gente, el traslado de muchísimas voces que nos contaban qué era lo que habían encontrado en el indio para ellos. Yo tengo un chico de Quilmes que le quiero hacer escuchar, un chico, padre de tres hijos, padre de familia, un tipo de la esquina. Enseguida, con tranquilidad, vamos a trabajar, porque esto es Las Horas Bajan. Un programa que nació allí hace mucho tiempo con Ariel Prat y muchas notas. Tenían que ver con bajar las horas con notas de noche, con un buen vaso de vino, con la participación de personajes, personajes de la política, personajes de en lo artístico, cantantes como Ariel Prat, como Ignacio Copani, que vinieron a esas noches especiales que teníamos allá en el laberinto de Parque Chas y que disfrutábamos mucho con las pizzas Patri y con un buen vaso de vino, hasta quien fue el vocero presidencial de Néstor Kirchner, estuvo con nosotros. Hoy seguramente me voy a acordar de quién, cómo, han pasado una noche que el programa terminaba a las 12 de la noche, les cuento, y esa noche terminó a las 2 de la mañana, 2 de la mañana, 2 y media, porque dijimos, vamos a cortarlo acá. y éramos muchos de los que participábamos, y realmente las horas bajas se fue generando de esos lugares y fue creciendo, y después nos instalamos en otros horarios y participamos activamente de todo esto. Y yo de descuento me inserté con el Indio Solari de la mano de mis hijos, de mis pibes, preguntándole a Martín fundamentalmente qué era, algo que me llamara la atención, que mucha gente iba, viajaba, ¿no? La barría era uno de los temas que te generaba esa sensación de no entender a todos aquellos que no éramos parte, que somos parte del rock nacional, quién sabe de otra parte del rock nacional, de Flaco Spinetta, de David Lebón, de los comienzos del rock, de Morris, de cosas que nos sensibilizaban en relación a esto. Pero cuando yo veía todo eso, me llamaba mucho la atención. Cómo estos locos lindos estaban todo el día bajo la lluvia o viajando en familia o en amigos o como sea, para poder estar y participar de un día entero. Alguna vez siempre pensé en esta idea de todos tenemos un espacio de locura y todos tenemos un tema en función a la locura. Alguna vez le dije a un primo muy amigo, muy hermano, que se iba en invierno con lluvia a pescar. Yo le decía, y se metía dentro de las lagunas a pescar. Yo decía, ¿cómo haces esta locura, no? En grados bajo cero y el tipo se metía en la búsqueda de su pasión, que era pescar. ¿Cómo haces esta locura de tomarte un domingo y cagarte de frío? Estaba con todo, ¿no? Con las camperones, cuando tenía todo para poder hacerlo. Y él me decía, está bien, esto es mi locura. Y digo, ¿y cómo vos haces esa locura de viajar dos días para ir a ver un partido de fútbol de 90 minutos simplemente y te quedás debajo de la lluvia si llueve y si hace frío y todo lo demás? O todos los domingos de tu vida hiciste esto. Y tenía razón, me abrió los ojos. Y cuando yo veía lo de los redonditos de ricota haciendo todo esto, haciendo esta locura, yo decía, bueno, cada uno tiene esta pasión. Y cuando encontrás que en las letras de los redonditos del Indio encontrás frases, después vamos a dar muchas de las frases. Tengo 69 frases del Indio Solari que tienen un contenido. ¿Qué voy a decir? ¿Lo descubriste ahora? ¿Dónde estabas? ¿En un cubo? ¿Dónde vivías? Y la realidad es que sí. Sí, lo fui descubriendo con esta canción del comienzo, que un poco me representó, la del ángel amateur. Porque todos aquellos que vamos cumpliendo años y vamos sintiendo que hemos vivido una vida plena, hermosa, increíble, disfrutada por todos lados, pensamos cómo será el final de nuestra vida, cómo viene el final. Y cuando lo escuché al Indio con este tema lo escuché por primera vez, antes que nadie. Me lo pasó el productor del Destape. Ahora no me acuerdo el nombre, Martín seguramente me lo va a recordar. Vení, acércame porque estoy sin... Vamos a hacer radio, ¿verdad? Debería estar con los auriculares y no lo estoy por un tema de acostumbramiento. ¿Era?
2: El Tano.
1: Teníamos el Destape en Radio Güemes desde las 6 de la mañana a las 18 horas, 12 horas. Sí, estaba Ari.
2: 7 de la mañana a las 7 de la tarde.
1: Estaba Ari.
2: Ari Lijalad, estaba Roberto Navarro.
1: El cadete, después.
2: Después Maldita Suerte y después ingresó Daddy Brieva.

0: Ibreo, de Ibreo. Y teníamos relación directa con el Tano y me pasó este tema. Poner un poquito. Y me sentí tan identificado en la letra, ¿no? En las cosas que uno vivió, en lo lindo que vivió. Y en cómo se iba a preparar para la ida, ¿no? Y dije, che, qué capo este tipo. Y a mí las letras me generan una sensibilidad, una búsqueda de tratar de sentirme representado. Y cuando en estos días fui encontrándome con gente que, como el pibe de Quilmes, contaba que en su esquina, allí en su esquina, había amigos que habían perdido la vida, amigos que habían caído en cana, amigos que a él lo salvó haber escuchado al indio, y que el indio le habló al oído y que dijo, no es por este lado, salí de acá. Y le dijo a todos, para todos aquellos torpes que me mandan al Facebook, ¿no? La de drogadictos, la de esto, el otro, al revés. Al revés. Yo tengo una experiencia muy personal que se la voy a contar después, que tiene que ver con la esquina, con los amigos que ya no tengo. Peleé mucho. Y cuando encuentro que el indio, yo peleé para ver cómo ayudaba a mis amigos a salir de esa basura, del problema, de... Y los perdí, no gané. Me decís, ¿ganaste una batalla? No. No. Y miren que era intenso, insistente. Los acompañaba, los... Cuando escuché a este chico decir que lo salvó, que el indio ganó esta batalla, por uno, ¿eh? Debe haber ganado batallas por cien, por miles, por millones en la Argentina. Pero ganó por uno, dije, qué capo. Instalalo, ponémelo, el chico de Quilmes, el hombre de Quilmes, que tiene familia, que tiene tres hijos, que alguna vez estuvo en una esquina, como muchos de los que estuvimos en las esquinas cuando las esquinas eran parte de nuestra formación. Hasta que después el gobierno militar insertó el fin de las esquinas para que la droga se haga eje principal de todos aquellos que no tenían grandes posibilidades porque habían terminado con las pequeñas y medianas fábricas, que eran donde se insertaban los pibes que no tenían la posibilidad de los estudios. Las pequeñas fábricas le daban formación y lo sacaban de los problemas. Esto que hizo el indio con este pibe, lo hacían las pequeñas fábricas que terminaron. Gobiernos militares con proyectos económicos como el de Martínez de Hoz, como el que hoy también tienen Caputo y Milei. Esto decía el chico de Quilmes, dale.
1: El oído. Nos habló a nosotros el indio. Yo soy un pibe de un barrio popular de Quilmes, que parábamos en la esquina. Nos habló directamente. Borracho, falopero, chorro, lo que le tocaba a cada uno. Nos dijo, loco, eso para otro lado. Poné tu rebeldía en un lugar. Y nos llevó a un lugar. Por eso soy un militante. Por los redondos soy un militante. Y capaz que todos no lo entienden. Hoy para mí es distinto. Y esto lo digo yo, solo. Y que no me importa que me juzguen. Se murió mi papá. Mi papá del rock and roll, mi papá de la vida, mi papá de la política. No, mi papá está joya. Pero para los demás, ¿sabes qué siento yo? Que vienen porque se murió mi papá. Yo siento otra cosa. Yo creo que esta plaza no es una boludez. Esta plaza no es porque se murió un músico. Esta plaza porque está todo mal. Y el indio nos enseñó que si está todo mal hay que pararse de mano. Y acá estamos. Y no sé qué va a pasar. Nos prohibieron que el indio vaya a Casa Rosada. Más vale. No nos vamos más. El indio era presidente. Si entramos ahí, el indio era presidente. Me quedo todo el día, no nos saca nadie. Ahora no nos dejan en el Congreso.
2: Yo escucharía este tipo 10 horas. Compañeros
1: dicen, no podemos garantizar la seguridad. Tienen razón. Va a ser un quilombo, loco. Que lo pongan, que vayan a la Casa del Pueblo. El Congreso no es de nadie, es la Casa del Pueblo, y el indio es el referente del pueblo. Y que me digan que no lo puedo ir a saludar, a despedir. El indio es el que nos enseñó cómo había que hacer las cosas, y yo lo voy a llorar al indio con mi mujer, con mis tres hijos que están acá conmigo, con mis amigos. Yo soy militante y le di una vida digna a mis hijos por los redondos, por el indio, porque me hubiese muerto como el resto de mis amigos en la esquina, o estaría preso. Pero no, loco, lo entendí y me habló al oído. El indio no se va a morir nunca. Este gobierno es una verga que nos prohíbe despedirlo como había que despedirlo. ¿Y sabés qué? La concha de tu madre, mi enemigo Perón, el indio no se va a morir nunca.
3: ¡Hermano!
1: El indio...
0: Espectacular, digo, en esto de...

cuando uno va entendiendo lo que viví en lo personal, en esa esquina de Baunes y Los Incas, de Baunes y Llerena, lo que viví con aquellos amigos, 50 pibes, donde muchos de ellos hoy ya no están, por ese tema, por este mismo que marca el pibe, el hombre. Muchos de mis mejores amigos no están. Los mejores, vos me decís, los 5 mejores, los 6, bueno, hay uno que está, sí, el negro, los demás, los 5 los fui perdiendo en diferentes etapas de mi vida. Es muy difícil, ¿eh? Sí, Ernesto Moriones, un hermano, vivía ahí, justo en la esquina, a 20 metros, un hermano, mi compañero de dupla de fútbol adelante, pero de la vida, el Mono Galván, quien sabe, mi mejor amigo durante mucho tiempo, en Cana, pasó por muchos lugares. Era este el problema, no era las cosas que hacía. Todos pibes que hasta los 25 años eran ejemplo, ejemplo de cómo, de qué, de hasta los 20, 18, grandes pibes, grandes personas, hermosas personas, el Gordo Vicky, mi cumpa. Y no era del palo, pero cumpa de la vida. No era del palo, estaba del otro lado. Estaba en el radicalismo, estaba del otro lado, pero decía mi cumpa, porque éramos compañeros de vida. Vivíamos juntos, durante 4 o 5 años vivimos juntos, trabajábamos juntos. Nos levantamos a las 5 de la mañana y a las 6 estábamos laburando, cagándonos de la risa. Disfrutábamos. Con bajo cero íbamos a cargar hamburguesas allí a Avellaneda o al Tigre, con un frío que en esos lugares era mucho más profundo, y nosotros disfrutamos de la vida de una manera muy especial, porque eso hace el compañerismo, eso hace el ser compañero, el disfrutar de la vida. Y Bananita, Carlos Lucente, quién sabe, de los mejores, de los más chistosos, de los más ligeros, de los más rápidos, de los más... Muchos, los nombro porque son aquellos que peleé mucho por ayudarlos y quién sabe, no tuve ninguna posibilidad de sacarlos. Cuando este pibe de Quilmes cuenta esto, cuando este hombre de Quilmes cuenta esto hoy, digo, la pucha, el Indio Solari hizo esto. Miren qué importancia. Y yo lo descubrí de grande. Martín me contó alguna vez cómo era. Y tuve ganas, de participar de esto. Simplemente por el día ese. Quién sabe, no me metí tanto en la música y no me metí tanto en las letras, que las descubro ahora. En las frases que van dejando enseñanzas de vida. Vamos a vender. Después de todo esto, se viene un tema político en las horas bajas. ¿Por qué el gobierno nacional no quiso que la gente despidiera a quien es un ícono de la música nacional? ¿Y por qué se la jugaron cuando podía pasar cualquier cosa de lo peor? Porque todos sabemos que no es la gente que iba, el millón de personas que fueron, sino que te plantan un muerto en uno de estos eventos, ya lo han hecho, y después terminar siendo políticamente el perjudicado. Quiero hablar sobre este tema, porque yo tenía una posición diferente, y muchos de los dirigentes con los que les pregunté por qué, me dieron explicaciones muy válidas, y les soy sincero, no creía en esas explicaciones. Hoy me levanté temprano para mandarle mensajes y felicitarlos por lo que hicieron. Vendemos. Separamos con un tema del Indio, ¿te parece? Y enseguida se viene todo esto que le quiero analizar con ustedes y la voz del gobernador de la provincia de Buenos Aires, Axel Kicillof, aquí en Radio Güemes, AM 1050, en las horas bajas.

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1: Es la hora 10:25 minutos.
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0: tengo después, Martín, me vas a ayudar con frases del indio. Tengo 69 acá, las tengo en las preparé ayer. Imagino que una hora no nos va a alcanzar con todo lo que tenemos para decir. 11-5-9-4-3-6-8-0-4. No, pero las tengo para leer, las tengo para trasladarlas yo. 11-5-9-4-3-6-8-0-4 para participar del programa en este homenaje de las horas bajas al indio Solari. A la gente, parece que lo de la gente ayer fue tan espectacular. Todos aquellos que pudieron participar, mi hijo lo hizo, Martín lo hizo, me sentí orgulloso por esto. Y Viroy, sé que hay mucha gente que Viroy, tengo amigos que habían preparado hasta micros para ir hoy, desde Merlo y desde muchos lugares. A las 4:30 de la mañana hoy se decidió, claramente porque la lluvia arreciaba y se había parado el flujo de gente que se iba acercando, pero había mucha gente que viró hoy por la tarde, decía, a la mañana laburo, a la tarde voy. Así estábamos muchos de nosotros y bueno, no lo pudimos hacer, pero estuvimos de nuestro lugar acompañando todo esto. Llegaste, Martín.
1: Sí,
0: llegaste.
1: Costó, pero llegamos. La verdad que muchísima gente, familias, gente grande, gente joven, chicos,
0: gente amigos.
1: Amigos, gente con hijos en hombros, gente con cochecitos. Así que nada, fue multitudinario y gracias a Dios salió todo en paz.
0: Perfecto. Yo sí, tenía mucho miedo a que te planten un quilombo. Ese era mi miedo.
1: Estaba latente la posibilidad. Te cuento, cuando nosotros llegamos a las 11 de la mañana, 12 del mediodía, la fila era angosta, era una fila por la vereda o por la calle, pero una fila de ancho 4 o 5 personas. Se fue haciendo una fila hasta el puente Pueyrredón, así de esa magnitud, hasta el puente Pueyrredón, pasando puente Pueyrredón por abajo, hasta sí. Llegar hasta el Carrefour, que está ahí yendo como para la cancha Independiente, sí. Donde está, que pasa la vía del tren por arriba. Hasta ahí más o menos llegaba, para que te des una idea, llegaba la fila de gente. Y bueno, avanzabas un metro, media hora, otro metro, media hora, otro metro, hasta que en un momento, tipo 2 de la tarde, empezó a caminar la fila y no paraba de caminar, y bueno, algo pasó, porque no estábamos parados y de repente empezó a caminar la fila. Claro, ¿qué había pasado? Se ve que empezó a llegar marea humana de gente y la fila se desbordó. Ya lo que era 4 o 5 personas ya ocupaba toda la calle, toda la avenida Mitre. Y bueno, ya empezaba la gente a mandarse por cualquier lado, colados, que gente que no hacía fila, que se mandó por el costado. Y bueno, ya después llegabas a un embudo, que ahí sí, estabas más o menos, tuvimos una hora, hora y media, en un embudo apretadísimos, donde gente por ahí salía, se iba para el costado porque ya no aguantaba, hasta que nada, pudimos pasar el embudo y ahí ya estar más tranquilo, ya fueron cuatro cuadras de ir caminando, paraban, pasaban, caminaban, paraban, te iban pasando por tandas. Pero sí, en el momento del embudo estaba para un tipo de problema, porque nada, había gente por ahí que se tiraban codos, alguno que otro se tiraba un vaso con agua, algunas cositas menores, pero gracias a Dios terminó todo en paz, la gente pidiendo que no empujen, que había familias, que había chicos, la policía no participó, estaba detrás de la valla, estaba la policía, estaban los bomberos, que fue lo que hicieron bien en ese momento. Pusieron un cordón humano de bomberos y ahí la gente se empezó como a calmar, porque cuando no había nadie la gente apretaba para pasar. Cuando claro. Vieron a los bomberos ya era como que los bomberos manejaban a lo que quería ir,
0: que fue una apuesta muy grande de del gobierno de la provincia de Buenos Aires, de Axel Kicillof. Enseguida tenemos la palabra de Axel Kicillof, pero y de todos los que lo organizaron. No quiero olvidarme, porque también Axel habló de Máximo en este evento, y parecerían los dos militantes, dirigentes, gobernador, diputado, peronistas que están más enfrentados, y los dos trabajaron juntos y en conjunto, y esto es muy bueno. Cuando la gente lo necesita es muy bueno, y es una, abre un espacio para decir, che, dejémonos de joder, ¿no? La gente los necesitó y estuvieron ahí. Mensaje de la gente, 1159-436-804. Luis de Merlo dice, siento mucha compasión por los sectores que habitualmente se reconocen a sí mismos como antiperonistas. O por odiar a los zurdos, o por incomprender a las expresiones populares. Los compadezco porque imagino el peso de las frustraciones que deben cargar en sus vidas. El campo donde la antinomia se desenvuelve, es verdadero páramo. Ahí no nacen los indios, los diegos, los franciscos, las evita, los dolina, las lali, los vos, los trueno. Tampoco germinan los cortázar ni los fontana rosa, no brota la pluma de Disépolo ni la intensidad de Yupanqui o la voz de Mercedes. En esa tierra árida de los anti todo, de los odiadores, no hay lugar para los Fito, para los Spinetta, para un Chaldi o para un Riquelme. Casi no nace nada. Hay mucha sal en ese páramo que no deja que germine la verdadera polifonia de nuestra cultura por la pobreza de su suelo. Y cuando nacen, salvo honrosas excepciones, son arbustos, plantas, sin flores, que no deslumbran a nadie. Como argentino sueño con la unidad nacional para que todos podamos compartir la parte más de este perfil de nuestro pueblo, en el que el antiperonismo, lo antipopular, para ser más estrictos y precisos, descubra que no tiene sentido vivir en un espacio regado de sal, del desprecio, de tanto odio, que viene de tan lejos, para que algún día podamos comprendernos con un abrazo. Cultura popular, Indio Solari, Argentina, lo mandó Luis de Merlo, muchas gracias por esto. Ahora sí, escuchamos con nosotros, aquí en Radio Güemes, al dirigente que se hizo cargo, yo iba a decir al gobernador, yo el dirigente popular que se hizo cargo de esto, alguien que participó activamente de este evento popular. Quienes hablan, Néstor San Martino, quien sabe, en el día de ayer, en estos días, sintió la rareza de no haber estado tan cerca de un evento popular como este. Participé de todos, me siento parte de la cuestión. Y cuando lo escuchaba a Axel decir que había ido con sus hijos y con sus amigos, y que dijo la pucha, ¿no? Quién sabe, nosotros, por los años, tomamos y nos abrazamos a otros lugares artísticos relacionados con el rock nacional. Y qué pecado, nos perdimos este. Axel Kicillof, hablando para la Güemes, dale.
2: Y obviamente, que se le da otra significación a la... popular.
3: Totalmente. Axel, te queríamos hacer dos o tres preguntitas más cortitas, si pueden todos los compañeros darla.
4: Sí, bueno, en realidad yo discrepo en algo con Pablo. Yo creo que en la provincia se pudo hacer una despedida ricotera, verdaderamente, algo que nunca hubiera sucedido en Capital, más allá de la falta de voluntad política. ¿Cómo hiciste para poder organizar las medidas de seguridad que fueron necesarias para que esto tuviera este nivel de orden, más allá de la propia responsabilidad que asumieron todos los ricoteros o todos los seguidores del Indio?
2: Sí, empiezo por ahí. La verdad que yo creo que también por el contraste y por la negativa que fuera en la Ciudad de Buenos Aires y en el gobierno nacional, creo que eso también redobló un poco el sentido de responsabilidad. Porque era importante que contra la idea esta, que cuando se junta mucha gente hay que disolverla, la de los protocolos. Bueno, contra eso me parece que hay también una respuesta, llamémosle, de una conciencia, de una comunidad organizada, ¿no? Y de un grupo además que históricamente ha tenido, más allá de los acontecimientos también conocidos, pero ha tenido en general, porque yo fui a muchos recitales, y bueno, hay un pogo que en cualquier, el pogo más grande del mundo, en cualquier lugar, una pieza de eso termina a las trompadas, y nunca fue así. Claro. Vos fíjate que nunca fue así, que había mucho cuidado, obvio que estoy hablando de experiencia, ¿no? Pero había mucho cuidado, así que vuelvo sobre eso. Después, la planificación, como te decía, con el ministro, con Javier Alonso, con Carly, con Jessica, por la parte de prensa, con Alejo y con Jorge Ferraresi, por la parte que tiene que ver con el municipio también, lo que tiene que ver al despliegue que hubo en el exterior, que tuvo muchos elementos, que tuvo gente muy especialista,
3: se nota,
2: especiales de la comisaría,
3: Axel, y la gente
2: con espectáculos deportivos,
3: la gente lo está agradeciendo, ¿no? Mucho, la gente sobre todo agradece mucho el orden, la tranquilidad, la seguridad, para poder hacer
2: el protagonismo hoy, nosotros acompañando, dice, hay que garantizar que se pueda llevar adelante esta despedida, y que y cuanto menos
3: fricción, mal momento, ¿no? Cuanto más tranquilo uno pueda estar, se agradece un montón.
5: Hasta el jefe de gobierno porteño lo felicito.
3: Sí, pero Soriano acá quiere preguntar algo, Axel.
2: ¿Quién?
5: El jefe de gobierno porteño. Te felicitó por el operativo el jefe de gobierno porteño recién hace un ratito, Jorge Macri.
2: Ah, no lo sabía. Mira, yo justo que veníamos de una época donde, qué sé yo, para olvidar declaraciones, para olvidar. Pero bueno, vuelvo al tema. También los bomberos, bueno, toda la parte de defensa civil, la gente de salud, de Cruz Roja, y también es un diseño para que la gente pueda hacerlo en paz, que era lo que quería hacer.
3: Totalmente.
2: Es algo que también me parece importante resaltar, porque esto que se dio es un comportamiento de nuestro pueblo, de nuestra sociedad, de nuestra cultura, que viene a refutar la idea de que se junta gente, y que sobre todo sectores vinculados a la música, al rock, a la juventud, bueno, seguro van a empezar con los demás. Todo eso que es un prejuicio que intentan instalar, y la verdad que me parece que también hubo una refutación en tiempo real, material y en la práctica, de esa idea que criminaliza toda forma de manifestación.
3: Totalmente. No, y el prejuicio de que el conurbano es un descontrol, miren cómo está. Fero, dale. Sí,
6: Axel, Fernando Soriano lo saluda. Por un lado, felicitaciones. A mí me sorprendió mucho que no haya un policía en toda la avenida Mitre, y una autoorganización también, un comportamiento ejemplar de todo el mundo. Una pregunta al gobernador y una pregunta al Kicillof Ricotero. Al gobernador, ¿cuánta gente estiman, si es que se puede calcular? Yo en algún momento de la organización me dijeron alrededor de 10.000 personas por hora pasando por la Carpilla Ardiente. Esa es la pregunta al gobernador y al Ricotero. Bueno, ¿qué sintió usted ante esta situación? Y si hay alguna letra que lo identifique, alguna letra de Los Redondos que lo identifique, que la lleve con usted.
2: Bueno, empiezo por lo primero que decía Daniel, que hubo una enorme presencia, tanto de agentes municipales como de la policía. Lo que pasa es que se intentó guardar la discreción, no interferir, no, claro. Y no hizo falta. Eso también fue más bien todo un dispositivo preventivo, ¿no? Y que bueno, que esperemos que continúe así, porque siempre hay que estar atento, porque estas cosas obviamente no están exentas de cualquier tipo de situación, pero
3: totalmente.
2: Lo que digo es que fue no ejemplar, fue hermoso, fue poético lo que pasó hoy.
3: Totalmente.
2: Y creo que histórico, y creo que es un homenaje como corresponde a un artista que siempre fue muy respetuoso, pero muy respetuoso de su público. Ah, nos preguntaba frase, un público respetable, ¿no? Frase de lindo. Son por acá ustedes. Sí, así que creo que esto es muy importante, un trabajo intensísimo, muchísima gente, a la que hay que agradecer.
3: Bueno.
2: A toda.
3: Ojalá siga así, esto sigue toda la noche, ¿no, cantidad, Axel?
2: Segundo cantidad.
3: Sí.
2: Hay una estimación hoy que era, también se hicieron algunos intentos, pero como es variable el flujo, claro. dependió de diferentes mesas. Yo estuve como 4 horas por ahí, entré varias veces, también discretamente, porque los protagonistas eran el músico, el artista, la figura y su público que vino a despedirlo. Entonces, eso se trató de mantener por parte de todos los sectores, así que se estuvo muy bien. Pero se estimó en un momento 15.000 personas por hora, o sea que se van entre 10.000 y 15.000. Yo estaría
5: 200.000.
2: Estaría pensando que van a pasar, por lo menos a lo largo de las horas que estamos y las que vienen, porque todavía había cola, se disminuyó bastante, pero había una cola que llegó a ser de 9 kilómetros, 90 cuadras, ahora estaba bastante más reducida por la noche y por todo, pero bueno, el tema es que todos puedan despedirse. Y no voy a aventurar números, pero si uno hace las cuentas directas, debe estar hablando de que lo van a ver ahí en la capilla ardiente, 250.000, 500.000, hay que verlo.
7: Sí, números, por ahí. ¿No?
2: Y después muchísima gente más que se hizo presente, porque también había gente, mira, de todo tipo, que hasta gente que públicamente dijo, vengo un rato para estar acá, no puedo hacer la cola, no me puedo quedar, o simplemente quiero compartir esto porque el fenómeno era dentro y afuera. Lo que se daba, así que bueno, todo eso. Eso después, letra de Los Redondos, casi podría decirte que cada disco de Los Redondos, cada letra, muy fanático. Ahora, estoy muy impactado yo y me quedé muy impactado con el último recital, porque además pude ir con mi familia, con mis hijos, que también les gusta, así que, bueno, muy impactado, porque terminó siendo acá en el Estadio Único y fue el último, la última presentación. Él lo vino por Diego, ¿no? Pero bueno, era su grupo, los fundamentalistas, y la verdad que impresionante. Y después especie de suerte de himno, que yo cuando lo escuché por primera vez me emocionó muchísimo, eso es la verdad, porque lo sentí como también un inicio, un camino de despedida
7: total,
2: ¿cómo se llama? Encuentro con un ángel amateur.
7: Sí, encuentro con un ángel
5: amateur.
2: Sí, que es una canción no solo preciosa, sino muy la idea de esto de
7: Axel,
2: bueno, todo lo que significa, ¿no?
7: Te agradecemos mucho charlar con nosotros y, por supuesto, también en nombre de toda la gente, también gracias por permitir esto, ¿no? Por ayudar, por hacer lo que hay que hacer en estos casos que otros no hicieron, ¿no? Esto lo agrego yo. Gracias, Axel, un abrazo enorme.
2: Bueno, muchas gracias a usted. Fuerte abrazo.

0: Últimos 5 minutos, 3 minutos nos quedan para un poco para decir lo que sentimos. Tenía ganas, muchas ganas de pasar muchos de los de las frases del Indio Solari que van quedando, ¿no? A mí me quedó esta de la resistencia está el importante, es más, a ver, el Hidalgo,
1: valor de la vida.
0: Que me parece que en estos momentos termina siendo fundamental, ¿no? Porque es un momento de resistencia. La gente tiene que resistir para ver cómo llega a fin de mes. La gente tiene que resistir para ver cómo termina pagando las cuentas de los servicios. La gente tiene que resistir para ver cómo puede ser un poquito feliz. Digo, el gobierno no quiso participar, un silencio muy fuerte en estos días. No dio un duelo, el duelo de 3 días lo tuvimos todos. Y yo vuelvo a repetir, yo vengo de afuera de esta movida, de este movimiento tan importante que fue el que visualizamos en este fin de semana. Hace 3 días que todos estamos llorisqueando, que muchos, no todos. Digo, hace pocos meses, 6 meses, quién sabe, Milei tenía la posibilidad, gracias a los votos, de ser un líder popular. Los líderes populares están mucho más cerca de la gente en momentos como este. Por eso claramente ni sabe qué decir en relación a todo esto que hemos vivido. Y los invito a todos, seguramente vamos a tener otra, las horas bajan con programa especial, porque creo que muchas de las letras y muchas de las frases del Indio Solari sintetizan muchas de las cosas que nosotros pensamos. Y esto, digo, nos genera en el evento de la necesidad de estar hoy muy cerca de todos ustedes, de todos aquellos que lo sintieron, que nos sensibilizamos, que lloramos, que participamos, que peleamos en las redes contra todos estos trolls que con la nuestra van convenciendo a la gente que no tiene sustento o que no tiene la posibilidad y la apertura que te da el Indio Solari, que no te dio todo. Las frases no te entregan todo masticado, lo tienen que masticar, lo tienen que entender. Por eso digo, quien sabe a este gobierno, le falta eso, poder entender lo que dicen las frases de este Indio Solari que nos fue dejando a todos nosotros, lo que nos gusta masticar, lo que invitamos a pensar, lo que queremos profundizar. Muchas de esas síntesis que nos van instalando en lo lindo que es vivir la vida, lo lindo que es esperar que venga el final viviendo cada día. En la nota que le dio a Pergolini, en algún momento hasta dio la sensación de decir esto, ¿no? Le espero viviendo, le espero cantando, marcho cantando. Y así nos pasa a nosotros. Y es un incentivo para todos los que hacemos algo. Es decir, le esperamos así, con nuestra pasión. Ahora se viene el más grande, el programa que representa el sentimiento de los hinchas de River. Hoy es un día de todos, no solamente de los de River. Porque seguimos nosotros en esto que nos dio el gobierno, recordando a un líder popular, muy relacionado y mucho más relacionado que simplemente con un tema de gustarte una canción o no, de tener una linda voz o no, sino de dejar cosas, de ser profundo, que termina siendo lo más importante.

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0: Muy buenas mañanas, 11 de la mañana. Empezamos antes que empiecen todos a hablar de fútbol, de River, de todo lo que pasa, selección nacional, pero de los jugadores que pueden venir a River, ¿no? Hay dos o tres jugadores que parecerían que están ahí dando vuelta. Digo, por un lado, la llegada de Otamendi para ser el líder que este equipo no tiene. Un jugador que viene a jugar en Europa hace mucho tiempo y que viene a jugar a la Argentina. Yo descreo de los jugadores que vienen de Europa. Después me vas a contar porque tenemos ahí Guille, muy buenos.
1: ¿Cómo anda, San Martino? ¿Todo bien?
0: Bien.
1: Me alegra.
0: Bien, un fin de semana complicado, fundamentalmente porque el movimiento popular más importante relacionado con la música, que fue el del fin de semana del Indio Solari, sí, su despedida y la gente, nos moviliza a todos aquellos que tenemos algo adentro de cada evento popular que se produce. Y bueno, me parece que no terminó siendo complicado porque uno lo ha tomado desde el lugar del orgullo de ver todo lo que pasó sin ningún problema. Tranquilamente te podrían haber plantado cualquier quilombo, muerto. Todo esto en política lo han hecho mucho más aquellos sectores tan lejos de lo popular, pero fue tan organizado, tan tranquilo, tan ordenado. Felicitaciones al gobierno de la provincia de Buenos Aires, a Axel, a Máximo, Kirchner y Kichilov, primero por unirse para tener esta organización y después a todos los que participaron en este evento tan importante. Pero nosotros tenemos que hablar de River. Y yo tengo una cosa para discutir, para debatir.
1: A ver, dígame.
0: Por un lado, a ver, River necesita más que el líder, o junto al líder, que es Otamendi, un 8 mixto que genere juego y que se acerque a los volantes. No me interesa si tiene llegada, porque si yo tengo un 10, la llegada es desde la creación del 10 para todos los demás. Un 10 con gol, un 10 con inventiva, con gambeta y con pase
1: entre líneas.
0: Entre líneas para los delanteros que vengan. Si tengo delantero, lo mismo. El presidente River ha dicho que, o me lo ha dicho a mí, en lo personal, no se ría.
1: No, lo escuché.
0: No se ría.
1: Mando mensaje.
0: Que River va por el 8, que va por el 10, que va por los delanteros. Así que por ese lado me quedo tranquilo. Después vamos a debatir cuáles son los jugadores.
1: ¿Y en qué momento van a venir esos reemplazantes? Porque hasta ahora lo único que River tiene cerrado es lo de Otamendi. La de Lambarri está todo encaminado y lo de Correa también está encaminado, que es un delantero que viene del fútbol mexicano y que vamos a ver cómo se adapta también al mundo River. Hasta ahora todo les ha costado.
0: Quiero marcar esto para profundizar, que veo que todos los que están con todo esto, le mando un saludo a Diego, que están con todo esto, que se piensan que saben de River, de fútbol, de
1: no
0: todo
1: sé
0: lo demás.
1: Es Diego, pero Diego.
0: Diego está por ahí. Que
1: es un nombre
0: juntos.
1: muy.
0: Estuvo en un cumpleaños.
1: Sí.
0: Bueno, algún Diego había.
1: Ah, Diego, sí.
0: Sí. Que le gustan mucho los jugadores, a usted también, que vienen de Europa, que son, que juegan bien ahí en las ligas mejores del mundo. La liga mejor del mundo, que en esta liga le cuesta, que es de cuarta, le cuesta un montón jugar.
1: Totalmente.
0: Perfecto. Que traten de profundizar un poco. Le digo, pues pueden ser dirigentes de River de mañana. Y el profundizar sobre fútbol, a mí me dice, que sea, yo puedo estar equivocado. Mira que estoy abierto a estar equivocado. Que River apuesta a un fútbol con mucho juego, con muchos jugadores de nivel, con muchos jugadores que tienen un costo alto. Correa estaría saliendo cerca de 13 millones de dólares. Sí. Y no me interesa el tema de la plata, le digo, pero bueno, un poco para que entre en el análisis la plata. Entonces, River apuesta a un gran equipo en función ofensiva con jugadores que vienen de Europa, que serían los mejores, y no apuesta a comprar jugadores de fútbol argentino. Y yo voy a decir dos cosas que son muy claras. River tiene enfrente de River, confrontando poder, porque el poder de River es muy importante y genera desde mucha envidia a mucha confrontación.
1: Sí.
0: A la AFA. Sí, a Tapia, a Tobillino y a, sí, al director de árbitros.
1: Beligoy.
0: Beligoy.
1: Sí.
0: Y se da la particularidad que a todos los jugadores que vienen de Europa a jugar a River, les cuesta mucho más. Después van a otro equipo, por ejemplo, van a Vélez y pueden jugar. Y ahí me dicen, no, porque River es difícil y Vélez no. No, digo, porque en Vélez, yo lo veo, Lanzini, el 1 a 2, lo tocan al borde del área de FAO. Cobran a FAO. Cuando Lanzini jugaba en River, eludía 1-2, cuando llegaba al borde del área lo tocaban, era levantate, dale, levantate. Dirigen diferente a River. ¿Cuál es la apuesta que tiene la AFA para profundizar? Que ese fútbol no sea el que represente al fútbol que se juega en la Argentina. Que el fútbol que se juega en la Argentina sea de fricción, de choque, de viveza, de mula, de los fuertes y los, para emparejar hacia abajo. Entonces todo va cerrando cuando hay 10 equipos de más dentro del fútbol argentino, que es la propuesta que tiene la AFA, que contrasta con lo que hace River, es decir, nosotros queremos armar fútbol espectáculo, ese que se juega allá en Europa, y tenemos jugadores de Europa acá. Entonces vos decís, che, la pucha, mirá, vino Pecera, vino Martínez Cuarta, vino el Huevo Acuña, viene Otamendi, no sé, Lanzini, que vino del fútbol europeo, inglés. Cuando, sí, de 10, todos los que vienen en función de eso, en armar algo grandilocuente. En un momento del fútbol argentino, en los 60, les cuento a los Diego, a los Guillermo, a los no voy a decir porque si no me creo problemas.
1: Nombre, diga, no diga apellido, no, si no nombre puede ser.
0: Pero el nombre es,
1: no, lo sabe.
0: Es el apellido, sí lo sé.
1: Claro, bueno.
0: El nombre es el apellido. Sí. En la vida de River. Le cuento que en la historia de los años 60.
1: Los Matías.
0: Ah, los Matías, ahí está. En los años 60, después de que River salió 5 veces campeón, en los años 50, de 6. ¿Se entiende lo que digo? River era el líder del fútbol. Jugaban todos al fútbol.
1: Sí.
0: Todo. Independiente, Racing, San Lorenzo. Racing tenía un equipazo infernal. San Lorenzo tenía

0: Ah, y otro equipazo, ahora no me acuerdo, Martino, Pontoni, equipazos. Todos tenían equipazos. Se jugaba al fútbol. River salió 5 veces campeón de 6. Vinieron los años 60. ¿Qué hicieron los aquellos momentos Chiquitapia? El fútbol para abajo. Y aparecieron los equipos que te morían a patadas. Independiente tenía a Hacha Brava Navarro, de 2. A Pavoni de 3, era. Bueno, tenían todos, te mataban. Independiente salía campeón de la Copa Libertadores, 5 campeonatos juntos, en la Copa Argentina también. ¿Sí? Y estaba varado todo esto. Boca tenía a Cholo Simeone, a Ratina, rompe pierna, piripipi. ¿Sí? Y así, perfume de River de Racing tenía Perfumo Basile, Díaz, así todos. ¿Qué quiero marcar? ¿A qué apostó River? A Cubilla, Solari, Artimio Negri y más. Todos jugadores de fútbol, de selección nacional, todo selección nacional. Selección nacional, los mejores. Ararco Carrizo, el mejor de todos. Sí. Atrás todo, Ramos Delgado, Matosa, todos jugadores que jugaban. River apostó al juego. En los años 60, 10 años, salió una vez campeón. Lo choreaban todos los campeonatos y de la vez el fútbol argentino apostaba a chica para abajo. En los 70 volvió a subir el fútbol. Apareció Menotti, apareció otra cosa. Se aceptó una nueva manera de jugar. Y aparecían grandes equipos. Huracán, con Brindisi y Babington. ¿Sí?
1: Sí, 73.
0: 73. Todos empezaron a jugar más. Racing, Independiente, con Bochini, Bertoni, todos jugadores de buen pie. Y River. ¿Quién sería campeón en los 70? River.
1: Sí.
0: Cuando se jugaba al fútbol. Y así podría marcar que en cada momento, en cada estilo, vos tenés que tratar de ver qué es lo que te va a generar el que está enfrente, en este caso la AFA. Y la AFA, al fútbol que quiere jugar River, no le va a dejar jugar. Y voy a dar una razón puntual. En el 2018, último campeonato importante que se ganó en la Argentina, la Copa Libertadores de América 2018,
1: sí.
0: River le gana.
1: La final de Madrid, dice usted.
0: Sí, la final de Madrid, pero antes le gana a Racing con un gran equipo, el Racing de Codé.
1: A Independiente.
0: Un gran equipo de Racing, jugaba muy bien al fútbol Racing. ¿Se entiende lo que digo?
1: Sí.
0: A Independiente, que tenía a Juan, que jugaba muy bien al fútbol. ¿Qué estoy diciendo? Todos querían jugar muy bien al fútbol. Y a Boca, que de Guillermo, que jugaba muy bien al fútbol. Y River, que jugaba muy bien al fútbol. River le vuelve a ganar a todos los que quieren jugar muy bien al fútbol. ¿Se entiende lo que a ver si no, a ver si entienden esto? Porque esto está. ¿Qué pasó después en 2018? En el 2019 vos le ganas a Boca jugando muy bien al fútbol, en cancha de River, en cancha de Boca. Aparece la mula. Vos tenés que leer lo que va pasando. Desde ahí en adelante, los grandes equipos que quiso armar Gallardo, en los campeonatos locales le costó un montón. ¿Se entiende? Si no entendemos lo que está pasando, muchachos, y que este enfrentamiento entre la AFA y River nos va a llevar a que no van a hacer jugar un fútbol donde los jugadores que vengan de Europa les va a costar mucho adaptarse. Si no hacemos este análisis, no tenemos una estrategia superadora, miren que no nos va a ir bien, ¿eh?
1: Vos decís que por más, acá me meto yo un poco, anoté un par de cosas. Vos, por más que River compre los mejores jugadores que vengan del fútbol argentino y que rindan, ¿no? Porque eso está por verse. Pero si River llega a comprar a Otamendi, River llega a comprar a Correa, River llega a comprar un 10, River va a intentar.
0: El 10 es Correa. El 10 es Correa, ¿no?
1: Sí, Almada. River juega, contrata Almada.
0: ¿Correa qué?
1: Yo lo veo más delantero.
0: ¿Delantero?
1: Yo lo veo más delantero. Si llega a comprar, si llega a comprar, segunda punta, si llega a comprar a Simeone, que viene del Torino, si llega a comprar todo ese conjunto de jugadores y ponele que arma muy buen equipo. Y que rinde y que no sienta la adaptación del fútbol argentino. Saquémoslo que después lo discutimos.
0: ¿Vos te querés que Beligol, qué árbitro le va a mandar? Porque vamos a ser claros, muchachos.
1: Pero vos cuando tenés un equipo competitivo, un equipo que juegue bien, un equipo que gana partidos, como pasó en Madrid, aquel penal que a Prato no se lo cobraron, porque fue penal y todo el mundo lo sabe, esa final de Madrid, y que no se sabe si estaba tocado o no tocado el referí, pero River fue superior futbolísticamente porque tenía jugadores de categoría, jugadores como Nacho Fernández en su mejor momento, como Quintero, como Prato, como Poncio, como cuando vos tenés un equipo con personalidad, cuando vos tenés un equipo que juegue bien al fútbol, cuando vos tenés un equipo que no lo ataca en el sector de salida del rival y no lo

0: sean los equipos de Gallardo, por más que te toquen los pitos, por más que te toquen lo que te toque, te van a poder hacer la mula, te van a poder, pero el equipo te van a chorear una. Con estos equipos mediocres te pueden chorear cuando vos quieras, que no, que te vas a dar cuenta, pero como tenés un equipo livianito, te van a dormir. Al dormirte con un equipo que es intenso, que juegue bien al fútbol, que tenga jugadores de categoría, es mucho más difícil. Por eso
1: es muy lindo lo que dice. Me suena a que después es muy difícil que se produzca. Es muy lindo lo que decía. Me gustaría confiar, creer en lo que vos decís. Para mí, en el 2019 River tenía mejor equipo que en el 2018.
0: ¿2019?
1: Sí.
2: Para mí, tenía lo mejor equipo. Lo que dijo Guillermo lo dijo también el presidente de River, Stefano Di Carlo, el otro día en la televisión. Que cuando vos tenés un gran equipo, o sea, que la lucha contra la AFA o contra el poder o contra
1: va a ser con un gran equipo.
2: Va a ser con un gran equipo. Es lo que dijo lo que dio a entender el presidente, es eso.
1: No, está todo muy claro. Yo voy a dar dos o tres ejemplos. 2019 River tenía, para mí, mejor equipo que 2018 o igual.
2: Vamos a decir. En el juego era mejor, me parece.
1: En el juego era mejor, yo no tengo duda que era mejor. Pero vamos a poner que, bueno, para el debate, lo ponemos en el mismo lugar.
0: Dale.
1: En el juego era una maquinita de jugar al fútbol. Lo agarró en la final al equipo brasileño con todas las luces y por 75 minutos, 80 minutos no le dejó tocar la pelota. Y Boca en cancha de Boca, con la mula, le gana el partido.
0: Sí, el referí, el brasileño.
1: Con la mula, sí. Con la mula y haciendo todo lo que se emparejó y ganó el partido. Digo, miren que puede tener los mejores jugadores, el mejor funcionamiento. Ese equipo de Gallardo tenía el mejor funcionamiento. Vuelvo a repetir, fue un pecado que River no salió campeón en 2019 porque era el bicampeonato
0: de la
1: internacional,
0: Copa Libertadores de,
1: Copa Libertadores de América, con un equipo que jugaba un fútbol terrible. Lo de Palacios era grandilocuente, lo de La Cruz era grandilocuente, lo de Suárez era... Sí, Julián Álvarez jugaba de 8, de cualquier cosa menos de 9, porque no había lugar, ¿sí? Prato jugaba de suplente, estaba Enzo Pérez en lo mejor, Escoco,
0: todo, equipazo.
1: Un equipazo impresionante, con un funcionamiento espectacular. Digo, Boca te ganó en cancha de Boca 1-0.
0: Sí, con un referido.
1: Con toda la mura, sí, está bien.
0: Sí, pasó está River bien. Y te ganó Boca.
1: Y yo vuelvo a dar un ejemplo. Lanzini, voy a dar un ejemplo. Como decís, Néstor, profundizaste mucho sobre Lanzini. No, miré algunos partidos. Yo cuando veo jugadores de River, miro los equipos que hay jugadores de River o jugadores que me gustan.
0: Sí.
1: Entonces, me miro Argentino Junior porque sigo creyendo que López Muñoz es jugador interesantísimo para el fútbol argentino, dentro del fútbol argentino. No tiene que adaptarse a nada.
0: Bueno, pero para esto te quiero preguntar. Porque vos hablaste en la previa, en el análisis anterior, dijiste... sacar de comprar jugadores que vienen de afuera de Europa, Otamendi y todos los que pese la que vinieron,
1: revisarlo
0: y comprar jugadores de fútbol argentino. Ahora
1: me eché, ¿entendés lo que digo?
0: Mechar, decís vos.
1: Mechar, ¿por qué mechar? Porque tenemos todo el fútbol europeo, el fútbol, podríamos decir, espectáculo, que quiere jugar River. River juega fútbol espectáculo y en contra se va a encontrar con Kosovo.
0: Sí, que te mata, que te dejan, que te pegan, que no te dejen, te molestan, que se juega 20 minutos a la pelota, nada más.
1: Entonces vos venís de Disney, donde propones espectáculo, esto, lo otro, Disneylandia, te dejan jugar, vos jugaste, ¿sí?
0: Sí.
1: Y de repente venís a Kosovo. Tenés que adaptar. Yo digo, también se puede adaptar, porque parece que es un morocho, es un...
0: Ah, bueno, es un caudillo, fue un caudillo en Benfica, fue un caudillo el seleccionado argentino.
1: Parece que es un morocho.
0: Tiene que venir al mundo River.
1: Petzela era un caudillo y vino a River, al fútbol argentino, y le costó un montón.
0: Entonces, el partido ese con Mineiro lo marcó.
1: Bueno, le costó un montón y le cuesta un montón.
0: Sí.
1: Lanzini vino de jugar en el fútbol inglés, que es el mejor fútbol del mundo,
0: sí,
1: según ustedes.
0: Sí.
1: No según lo que yo pienso.
0: Mejor fútbol del mundo.
1: Para ustedes. Sí. Para Diego, para vos, para y vino a la Argentina y arriba no pudo jugar. Va a Vélez y puede jugar. Revísenlo.
0: Sí, Vélez que no entró ni a los, salió de los playoffs rápido y no pasó nada.
1: Jugó muy bien al
0: fútbol. No rindió, el equipo, Vélez no llegó.
1: Jugó muy bien al fútbol, Vélez.
0: Para algunos partidos.
1: Era lindo jugar,
0: que no fuera, quedó eliminado de todo, Néstor. No llegó.
1: Bueno, pero usted, vos sos resultadista entonces.
0: No, no soy resultadista. Sí,

0: Más resultadito que ustedes no hay ninguno.
1: Argentino Junior y Vélez eran los dos equipos que mejor jugaban.
0: Sí.
1: ¿Sí o no?
0: Argentino sí jugó bien.
1: Muy bien jugaba Argentino. Con el 10, el Narigón.
0: Sí, Lescano.
1: Lescano, con López Muñón. Con...
2: Creo que lo que marca Néstor está muy claro y coincido con Néstor.
1: Muy bien, por fin uno que me
2: entiende. Está muy claro porque si vos te fijás, los últimos ganadores de los torneos argentinos son todos equipos que no proponen casi nada.
0: Platense, Estudiantes equipos
2: y
0: que, Belgrano de Córdoba.
2: Equipos que al fútbol de fútbol en un torneo largo terminan del quinto puesto para abajo. Entonces... me parece que es acertado el análisis que hace Néstor, sobre todo en el fútbol argentino. Después podemos discutir si en la Copa Libertadores, con esa jerarquía, con esa categoría de jugadores, seguramente se pueda sacar una diferencia, pero te llega a tocar un rival como Boca, como bien marca Néstor, y es un equipo o a un equipo brasilero que también tienen este tipo de facilidades con los árbitros que le cobran a favor. Y es un problema jugar con este tipo de jugadores.
0: Pero mirá que los resultados no se dan ni en el campeonato ni a nivel internacional.
1: 11-5-9-4-3-6-8-0-4.
0: Pero internacional, estos resultados, esto que vos estás diciendo, no da. Los últimos campeones de
2: Lanús
0: fueron Estudiantes, Lanús, Platense y Belgrano de Córdoba.
2: Internacional,
0: Lanús. Los grandes afuera todos. ¿Está claro? Ahora, comprar no te garantizó ni jugar bien. Porque vos decís, bueno, jugué bien, llegué hasta la final, la perdí con Belgrano porque encontré un rival superior. No, no jugaste bien, llegaste a la final y no llegás bien ni en el torneo local ni en el internacional.
2: El internacional está primero, el internacional. No jugando bien, obviamente, pero...
0: Lo que te quiero decir, no llegaste a jugar la Copa Libertadores de América. Jugaste la Sudamericana, el segundo torneo pero internacional eso más te importante.
1: Eso te lo da el fútbol argentino.
0: ¿Qué te lo da el fútbol argentino?
2: Llegar a la Sudamérica, a
1: Libertadores te da el fútbol argentino.
0: Sí, el fútbol argentino te tira 300 sogas acá al final del camino. Hasta en la décima fecha del campeonato te deja contratar un jugador nuevo. Si no entraste a la Copa, te vas a Sudamericana. Boca quedó afuera de la Copa Libertadores y ahora va un repechaje para entrar a la Copa Sudamericana. Son sogas permanentes que te va tirando el fútbol argentino. Las sogas te levantan de vuelta, te meten de vuelta en el sistema para poder competir.
1: ¿Podés salir del barullo que tiraste que no se entendió nada de lo que dijiste?
0: ¿Qué barullo?
1: ¿Del barullo que tiraste?
0: ¿El barullo que tiraste?
1: Sí, tira barullo porque está así
0: no, como... Vos decime, como, ¿qué jugador?
1: Como los miles
0: ¿qué jugador? Vos contame, ¿qué jugador del fútbol argentino, de los planteles que hay en el fútbol argentino, está para jerarquizar este equipo de River? Hasta ahora me nombraste uno, López Muñoz. Entonces, si vos me nombrás cuatro jugadores, un 8, un 10 y dos delanteros del fútbol argentino para que puedan River ir a comprarlo, porque River antiguamente, ahí voy con vos, River antiguamente, los Davich, los Aguilar, los Pintados, iban y ponían la plata. ¿Quién es el mejor de 9 del fútbol argentino? Te tiro un nombre, Lescano. ¿Cuánto vale? 10 millones de dólares. Este argentino Junior viene y juega con la camiseta River. ¿Quién es el mejor 10 del fútbol argentino? López Muñoz. ¿Cuánto vale? 8 millones, viene a jugar a River. ¿Cuál es el mejor 8 de Didi? Y viva River y ponía la plata.
1: Lescano, López Muñoz, Villa, algunos jugadores de Unión, marcador del punto izquierdo, el puntero derecho, no, yo no me acuerdo de los nombres.
0: Sí, Blanco.
1: El izquierdo. No sé, Blanco. Me estás apurando y entonces me complica. Déjame, dame una semanita de laburo, ¿viste? Al gallego le diste 3 meses para que pueda ver, y a mí me decís en un minuto tengo que decir cuáles son los jugadores que tienen que venir.
0: No. Vos crees que salí de jugadores. Vos crees que armando con 4 jugadores los más importantes del fútbol argentino.
1: No entendés lo que te quiero decir. Quiero que entendamos cuál es la problemática que tiene River hoy y la estrategia que tiene que tomar River. River no tiene que ser inocente. Voy a dar una ecuación.
0: Sí.
1: ¿Quién manejaba el fútbol argentino en el 18, 19? ¿Quién manejaba la Conmebol en el 18 y el 19?
0: Domínguez.
1: Domínguez era Conmebol.
0: Sí.
1: El fútbol argentino lo manejaba Chiqui Tapia con Angelici.
0: Correcto.
1: ¿Cuál es el error que cometió Angelici en el 2017? Querer armar una confederación sudamericana, un campeonato
0: Paralelo
1: con los grandes equipos, Peñarol Nacional, los dos mejores de Flamengo Fluminense, sí. River Boca, de la Copa Libertadores de América.
0: Sí.
1: Todos dijeron que sí. Hubo un solo equipo que dijo que no. River. Rodolfo D'Onofrio se avivó y dijo no. Acá estaba peleado con la AFA. La AFA nos manejaba Angelis y Macri.
0: Sí.
1: ¿Sí? Y Chiquitapia. Acá no podía ganar. Entonces.
0: Fue a Domínguez.
1: Mirá que acá no ganó River con todo ese equipazo. Y en el 2018 no salió campeón del fútbol argentino.
0: No.
1: Te digo, yo simplemente. Para que analicen esto. ¿Qué es lo que pasa hoy? ¿Quién maneja la Conmebol?
0: Domínguez.
1: ¿Al lado de quién?
2: De Chiquitapia.
1: Claro, muchacho. Claro, analicemos, por favor. Digo, yo les pido, por favor, no me tomen como yo sé que Diego, las cosas, no, se no. Piensa que yo soy un viejo, que no sé, que me quedé, que como no manejo las redes sociales, ahora voy a hacer un curso.
2: Y ni siquiera,
1: Néstor, un curso de IA.
2: Ni siquiera sacaron la foto como presidente de River. En la foto de Conmebol no estuvieron ni en la foto.
1: Está bien, yo quiero marcar, yo te entiendo, que entendamos que el que maneja el fútbol sudamericano hoy también es Tapia. Entonces, digo, entremos por Tobillino, entremos por donde entremos, River tiene que solucionar este problema lo antes posible. Sé que hay, a ver, ¿coincidí conmigo ahora?
0: ¿En esto
1: te permite pensar esto?
0: No. Esto yo ya
1: lo querés pensar.
0: No, pará. Porque esto yo ya lo tengo claro, te escucho. Estoy de acuerdo.
1: No, quiero a Diego. Mandale
0: estoy
1: a Diego.
0: Con vos, estoy de acuerdo con
1: mandale
0: vos.
1: Mandale a Diego que puso. López Muñoz.
0: Lo que yo te quiero decir es que vos tenés que tener, con todos los argumentos que vos decís, que coincido con vos, que son en contra del River, vos tenés que tener la rebeldía y decir una táctica, una estrategia. Es decir, che, escúchame, esto que dice Néstor es así, es verdad. Ahora, ¿cómo puedo tapar o subordinarme a todo esto que está pasando en el mundo del fútbol argentino?
1: Del fútbol sudamericano.
0: O arreglo con alguno, que deben estar tramando.
1: Me meto adentro,
0: trato de negociar. O para mí la que van a hacer ahora es decir, un equipo competitivo que tape todo esto. Que no sé si me va a salir bien.
1: Claro.
0: Que no sé si me va a salir bien. Él piensa, como presidente, digo, ¿cómo hago para contrarrestar todas estas contras que tengo?
1: Pero
0: son contras en el fútbol sudamericano, contras en el fútbol argentino.
1: Pero yo lo que quiero plantear
2: es que le va a costar.
1: Las lucecitas de Hollywood.
0: Sí.
1: De Hollywood, de Disneylandia.
0: Sí.
1: Hay que mecharla con algunos tipos que tengan dentro de Kosovo, de la guerra de
2: que vayan a ver al indio
1: argentino. Sí. Claro. Algunos de los muchachos van a ver al indio, ¿viste? Cuando vienen acá ponen los temas eso y en el vestuario. ¿Se entiende lo que digo? Porque si no te va a pasar, yo lo viví, vos lo viviste menos, creo, porque sos más joven que yo. Yo viví los años 60, Sí, viví.
0: Ya estoy viviendo bastante igual, es lo que me están pasando a River, ¿eh?
1: Usted vivió los mejores años, ¿verdad?
0: Bueno, sí, pero vi la de Belgrano,
1: lo que
0: vi, vi para atrás, vi varias también. Vi hasta las de Boca con el Real Madrid que
1: nos llevaron
0: acá. Vi la del 2019 con el Sampaio, con el referí Sampaio, que inclinó la cancha a la Bombonera, River perdió 1-0 y clasificó.
1: Vivir los años 60
0: sí.
1: Era muy difícil para todos aquellos que íbamos al colegio primero y después a la secundaria. Era agarrarte a trompada todos los lunes con tipo que era más grande que vos, ¿eh? Y no te podías callar. No es que te podías callar, no había posibilidad de callarte.
0: No.
1: Bueno, no era lindo ir los lunes al colegio. Cuando te decían gallina y vos tenías que agarrarte a trompada para demostrar que no era gallina.
0: Sí.
1: Bueno, digo, simplemente. con todo el colegio atrás, le vamos a la esquina.
0: Así en el 72, en el 75, River el primer campeonato.
1: Te peleaba con un grandote que te cagaba trompada y vos tenías que poner la cara por River, digo. Entonces, digo, y River tenía a Carrizo, mejor arquero del mundo, a Matosa salió un millón, venía de Uruguay siendo el mejor defensor de fútbol de Sudamérica. A Ramón Delgado jugó después con Santos de Pelé.
0: Sí, señor.
1: Sí, todos jugadores técnicamente dotados, defensores dotados, salían jugando de Cubilla, Solari, Artemio, nadie más. Los cinco mejores. Cuatro de los cinco jugaban en la selección argentina, titulares. Cubilla jugaba en la selección uruguaya, titular. Los dos llegaron a la semifinal, 66. Mirá lo que tenía River. River era la selección sudamericana. Acá en el fútbol argentino se lo comían todos los años. Entonces, ojo con armar los grandes equipos y no entender contra quién vamos a jugar. No significa que no está bien la apuesta, ¿eh? Yo también quiero esa apuesta.
0: Coincidí con la apuesta de gran equipo.
1: Que entiendan contra quién vamos a jugar. Ejemplo, Ortega.
0: Sí.
1: Sabía contra quién jugaba y se la bancaba contra quién jugaba. ¿Entendés lo que quiero decir?
0: Otro tipo de personalidad, otro tipo de jugador.
1: Entonces, los que vengan tienen que tener, jugar y saber que se van a encontrar con esto. Que te van a empujar, te van a tirar. Y vos decís, fue full. Te van a meter la pierna, fue full. Y el árbitro te dice, levántate. Y hasta todo lo demás, ya, levántate, cagón. Entonces, a eso te tenés que reponer. ¿Se entiende lo que digo?
0: Sí.
1: Bueno,
0: lo entiendo.
1: No te van a cobrar penales como el que le hicieron a el
0: a Mesa, chico Mesa contra Belgrano de Córdoba.
1: Y a los defensores de River le van a ir, como le fueron a Martínez Cuarta, el 9 de Belgrano, con el codo en la garganta, después de que la pelota pasó y el árbitro no le saca ni amarilla, que la segunda amarilla y roja. Te va a pasar esto, ¿eh? Y tenemos que saber qué te va a pasar. Yo confío en que Otamendi no se va a dejar. Confío en esto. Yo digo que Otamendi no va a dejar que esto pase. Se va a ir arriba de los árbitros. Y que vaya Otamendi arriba de un árbitro no es lo mismo que vaya Martínez Cuarta.
0: Olvídate. Coincido.
1: Y yo, mira, que a mí me gusta mucho Martínez Cuarta. Digo, para todos aquellos tontos que saben poco de fútbol, que dicen Martínez Cuarta.
0: Usted discrimina mucho. Hay gente que quiere a Martínez Cuarta y quiere que no quiera a Martínez Cuarta.
1: Bueno, pero entonces
0: por
1: no
0: eso
1: nada de
0: no
1: fútbol.
0: Es tonto todo lo que
1: para, dice. Para, no sabes nada de fútbol. Si vos no entendés, viste, un jugador básico con unas condiciones terribles, con una técnica individual, con una, y escuchás tipo que fueron dirigentes de River, que trabajaron en función de la búsqueda de jugadores, otros que van a ser dirigentes de River, sí, que están metidos ya, están metidos en la carrera de ser dirigente de River, y te dicen que Martínez Cuarta. Entonces vos decís, muchacho, ¿entienden algo
0: yo
1: de
0: creo
1: esto?
0: Que tiene que potenciarse mucho Martínez Cuarta, con Otamendi al lado.
1: Está bien, pero jugó un gran campeonato Martínez Cuarta. Después pueden inventar cualquier cosa. No ganó nada por los árbitros que
0: Por un lado usted es resultadista. Martínez Cuarta está en todas las imágenes del River perdedor de los últimos tiempos. Los partidos con Belgrano, los partidos con todos los campeonatos que perdió, el 2 es Martínez Cuarta. ¿Qué quiere que le diga? Que me ponga contento con Martínez Cuarta, es un gran jugador. Ahora, respetemos también al que le está diciendo esto.
1: No lo respeto porque no hace un análisis que es.
0: Entonces no respeta nada.
1: Es un análisis. Respeto a todo lo que entiende de fútbol.
2: Hay que analizar en conjunto.
1: El conjunto tiene que analizar.
0: Bueno, el conjunto es.
1: Si vos no tenés. Y vas a ver si juega o no juega Martínez Cuarta.
0: Pero juego yo. Sabiola y Ángel, de dos juego yo.
1: Bueno, por eso. Pero si le pones a lo que le pones, no voy a dar nombres, y le va a costar al equipo.
0: Puso Montiel,
1: si vos no abrís.
0: Acuña,
1: no,
2: Montiel no jugó.
1: El 10, el 9. Estoy hablando del 10 y el 9 que tiene que abrir partido. Para que jugadores técnicamente dotados con Martínez Cuarta no tengan que pelear tanto. no tengan que pelear tanto y tengan que... Te voy a llevar a ver si te puedo abrir la cabeza a vos.
0: No, Diego. A mí no hace falta que me abra ninguna cabeza. Yo lo único que quiero es ver a un Martínez Cuarta ganador, que hasta ahora no lo vi.
1: Te voy a decir,
0: que juegue bien, pero, que todo bien.
1: No es Martínez Cuarta, vos ya tomás.
0: ¿Y sabes lo que quiero ver? A River, esta es la mitad de la cancha, allá. Y que los defensores, los dos defensores, hagan como Gallardo, jueguen acá en el medio campo. Y un River que presione permanentemente.
2: No, la gente, bueno, está muy equivocada.
1: Pará, pero digo, si vos no tenés jugadores que abran los partidos y hagan los goles, vos ganando 2-0 a la media hora, y va a ser como Martínez Cuarta, cuando viene la era, para de pecho, y River juega y juega y juega. ¿Por qué? Porque el partido vos ganando lo hacés jugado. El partido empatado en este fútbol argentino, que los árbitros hacen que todo se empareje.
2: Es que Néstor a Otamendi le va a pasar lo mismo.
1: Claro.
2: O sea, no es que porque
0: viene Otamendi. ¿Le va a pasar lo mismo?
2: Sí, le va a pasar lo mismo que a Martínez Cuarta. Si vos no tenés poder ofensivo,
0: el Otamendi. Ya... Benfica jugaba adelantado. Sí. No iba atrás en la cueva. Atacaba allá adelante Otamendi.
2: Buscame los delanteros de Benfica. ¿Quiénes son?
0: Bueno, no sé. Juan Bondiola y.
1: ¿Qué quiero decir? No. El fútbol de River, la historia de River, marca. Alguna vez este programa, el más grande, junto a... Le cuento, ahora con el productor que tenemos no juntamos a nadie, es una cosa de loco. Pero en aquella época juntamos a Amadeo Carrizo, a Federico Bairo y a Walter Gómez. ¿Sabe lo que es eso? Hicimos un programa especial desde River, con la consolita esa chiquita,
0: sí,
1: de River, con estos tres tipos que habían jugado en un homenaje a la maquinita de River.
0: Sí.
1: Carrizo, Pérez y Bairo. Bernanza Prado, te comen la Bruno y Rusto.
0: Sí, señor.
1: Me
0: he oído
1: los tres del medio siempre. Siempre digo, Iacono, Rossi jugaba, pero no era Iacono, Iacono no era, era Rossi. Bueno. Bernanza Prado, te comen la Bruno y Rusto. 11-5-9-4-13-18-0-4. Sé que Néstor va a saber más que yo de esto, como cómo formaba la trilogía adelante de los dos centrales. Entonces yo le decía, ¿qué pasó que ese equipo ganó el 90%? Seguime, a ver si me podés seguir, si podés entender esto. El 90% en 6 años,
0: sí,
1: ganó 5, el 90% de los campeonatos. No le ganó a Boca el 90% de los partidos. Y Walter Gómez, que era el que más entendía de todo esto, me dijo, porque River todos los partidos los hacía jugados. Y cuando nosotros jugábamos, éramos mucho mejores que todos. Contra Boca, el partido se hacía peleado, salvo en aquel que nosotros le hacíamos dos goles en un ratito. Y ahí le ganábamos fácil. Cuando se hacía peleado, ellos tenían más posibilidades, estaban más acostumbrados a la pelea y nosotros menos acostumbrados a la pelea. Y ellos estaban menos acostumbrados al juego y nosotros más acostumbrados al juego. Los River y Boca se han peleado. Por eso no pasó lo que vos decís, me dijo. Yo lo toreé. Viste, porque eran tipos que se enojaban fácil, ¿eh? Pernera.
0: Tipo grande, la historia.
1: Tipo grande, se enojaban fácil.
0: ¿Sí?
1: Y Walter se enojaba fácil. Y me dio esa explicación. Yo se lo tomé después para lo que pasó en los años 60. Lo hablé muchas veces con Daniel Onega, esto. Yo apostaba a jugar con Daniel. Y entre los árbitros, la AFA.
0: Ya en aquel tiempo estaba el tema.
1: Claro.
0: Ya en aquel tiempo.
1: Lo manejaba Armando el tema, sí, que era el presidente de Boca. Con Suárez, presidente de la NUCA, el presidente de la AFA. Entonces, existían los arbitrajes que te hacían lo que te hizo Nimo en la cancha de Vélez, lo que te hizo Naifono en la cancha de Boca, lo que te hacían. El River iba con Independiente. Un punto arriba y faltaban dos fechas, Juan River Independiente, cancha Independiente, el goleador de campeonato era Luis Artime, por el Onega el que preparaba a jugar, Artime el que definía, Hermín lo que preparaba, y Achabrada Navarro le rompió la pierna, se la rompió, lo mandó al hospital, estuvo un año sin jugar Artime. Y no le echaron a Achabrada Navarro.
0: Sí,
1: ¿Entiendes lo que digo?
0: Entiende,
1: yo decía, ¿y cómo ganó ese campeonato claro. Independiente? ¿Cómo lo ganó? Y lo ganó Independiente, no lo ganó River. Digo, muchachos, nada. Independiente peleaba con River otro campeonato. Tenía que hacer tres goles. Jugaba con Racing, jugó después de River. Con el empate, o Independiente ganando por dos goles, el campeón era River. ¿Sabe cómo se ve el partido? 3-2. ¿Sabe cuántos penales pateó Tarabini a Cejas?
0: ¿Cuántos?
1: Tres.
0: Tres, mamita.
1: Bueno, entonces, ¿sabe quién era el árbitro de la casa? Yo no me olvido de esas cosas, porque ustedes vivieron la linda de River. Diego, usted y Mati, ¿verdad? Toda la linda. Yo la viví toda esta y tengo esta experiencia. Así que revisen bien lo que hacen ustedes que toman
0: decisiones. Es bien la de guardia alta.
1: Usted entonces, también. Porque
0: la
1: usted,
0: guardia alta también,
1: porque,
0: ¿no?
1: Porque usted también es parte de esta dirigencia. No, no. Es parte de una agrupación, sí. Es parte de esta dirigencia. No, es dirigente
0: de esta. También, usted también es parte de una agrupación.
1: No, yo no soy nada.
0: Sí, usted es parte.
1: Yo no soy nada, nada de nada. No soy usted, nada de nada. Sí. Ni vicepresidente. Usted primero.
0: Y usted habla con el presidente, chatea con las partes comisionales. Yo no chateo con nadie. No tengo relación.
1: Usted es parte de esta dirigencia. Así que
0: no tengo relación.
1: Participe porque.
0: Por eso, gracias a Dios, puedo decir lo que quiero acá en los micrófonos ni pertenezco a ningún grupo de periodistas ni nada por el estilo. Vengo con los lunes con la libertad de poder hablar, expresarme, hablar de River sin ningún problema y decir lo que tengo ganas.
1: Yo trasladé algo mucho más profundo, que la girada de comprar figuritas luminosas
0: sí.
1: Y los Diego.
0: Entonces que se iban a guardia alta, usted dice.
1: Los Diego, los Guille
0: sí.
1: Y los... no me contestan nada. 1159436804 para participar. 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A ver si lo dije bien. El más grande arroba 1050. Che, qué bien que arroba. Estamos. Arroba.
3: Arroba el más grande
0: 1050. Arroba el más grande 1050.
1: Primero arroba.
0: Sí, señor.
1: El más grande 1050. Sí, señor. En las redes sociales. En la web, en Facebook.
0: También.
1: Facebook.
0: Todo, Martín. Mandá todo lo que tenemos.
2: Lo tenemos ahí al locutor Norberto Padilla, que tiene toda la información. 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
1: A ver, Padilla, ¿qué dice?
2: Cortinita.
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0: Bueno, San Martín, ¿cómo estamos?
1: Bien, bien. Ya dije, ya di mi tesis. Sí, es una tesis, sí.
0: Muy bien.
1: Es una tesis que voy a presentar en el próxima, en la próxima reunión de comisión directiva.
0: La semana pasada.
1: Estefano.
0: Se tocaron temas.
1: ¿Qué temas?
0: No, se tocaron diferentes temas, la comisión directiva,
1: el quilombito.
0: Contrato, no, estuvo muy tranquilo.
1: Tranquilo.
0: La situación, muy tranquilo. Bien. Temas bien. Que no eran tan importantes para el mundo del fútbol, pero espere que se lo lea. Acá está, comisión directiva, reglamento de fútbol profesional, los contratos de Nicolás Hernán González Otamendi, la incorporación definitiva de Tobías Emanuel Ramírez Cardoso y un montón de temas más.
1: Que ¿quién se viene? Porque yo necesito un 8 que juegue. Hay un enganche, dos delanteros
0: sí.
1: Y un 8 que juegue, pero que se adapte al fútbol argentino. Mira, el fútbol argentino es muy distinto que cualquier otro fútbol del mundo, al europeo, a todo lo que usted me quiera mostrar.
0: Muy bien. Bueno, para eso vamos a charlar con Guillermo Toribio en España, el amigazo que vive en Sevilla, fana de River, periodista, amigo. Así que un montón de información para poder charlar con él y poder preguntarle un montón de cosas. Guille, querido, bienvenido al más grande. ¿Cómo estás? Guillermo Romero, Néstor San Martino te saludan acá.
2: Muy buenas, el abrazo grande. La verdad que es un placer estar con vosotros y hablar un poquito de lo que más sigue uno a la distancia, River Plate. Y por cierto que me alegro también de que el Mundial, en este caso, lo vayamos a tener a una hora parecida a los partidos de River, que desde aquí son muy tarde, un poco también para que todo el mundo sepa lo que es mirar partidos de River tan tarde y que lo entienda uno, ¿no? Un poquito más.
1: ¿Y por qué vos mirás partido de River? ¿Cuál es la razón?
0: La filial de Sevilla, ¿no?
2: Sí, bueno, pero un poco viene el vínculo de lejos porque, claro, suena al principio un poco raro, ¿no? Que sea un español hincha también de, aparte de periodista en mi caso, que pude, gracias a Dios, cubrir esa final de Libertadores con Fox Sports, notas a Escoco, al Piti Martínez, la verdad que muy contento con eso y un sueño. Pero fue porque rápidamente, cuando era adolescente, me fijé en River, porque Higuaín, con 14 años, yo tenía 14 años, Higuaín fichó por el Madrid. Y entonces empecé a mirar partidos de Higuaín en River, ¿no? A raíz de que me empezó a gustar cómo jugaba en el Madrid, empecé a mirar partidos de River y ya un poco los fui siguiendo, me agarró la locura que se dice, la pasión por el millonario. Y tuve también la posibilidad de terminar periodismo allí en la UAI, en San Telmo, o sea que increíble, increíble la experiencia.
1: Ah, bueno, estuviste en Argentina entonces.
0: Sí.
2: Sí. Además que es un poco lo que os cuento, que fue algo, una experiencia pues bastante, bastante increíble. Y nada, disfrutándolo un montón, el Monumental, la Bombonera, la cancha Independiente, la verdad que una muy linda experiencia.
0: Guille, te quiero preguntar, y agradeciéndote la gentileza de permanentemente de estar con nosotros, no es la primera vez que ya está saliendo, para ver de la vida de Alan Barry, ¿no? Este jugador que seguramente va a venir a ponerse la camiseta de River, que estuvo toda la temporada en España, que hace rato que está en Getafe. ¿Con qué jugador se va a encontrar River?
2: Pues principalmente con un jugador de contención que viene a dar firmeza al mediocampo. Un futbolista que es diestro, que tiene 30 años, por lo que yo creo que en el físico todavía le queda bastante para rendir. Un futbolista también de selección uruguaya, si bien no ha podido ir al Mundial. Y he escuchado en alguno de los colegas periodistas de Uruguay que incluso tendría cabida, ¿no?, en el equipo, que lo han echado de menos, porque es un clásico del Getafe. Llegó en 2017, o sea que 9 años, en el equipo madrileño. Y además ha jugado Europa League con el Getafe, uno de los más destacados, con buena pegada desde fuera del área. O sea que yo creo que es un jugador muy completo, dentro de que sus características son principalmente defensivas, pero un jugador muy completo para el centro del campo de River, la verdad.
0: Es mucho más defensivo que ofensivo. Disculpame,
1: hay mensaje de la gente porque se vienen todos los españoles a escuchar este programa.
0: Muy bien.
1: Se escucha más español que argentino.
0: Muy bien.
1: Mario Anselmo de Alicante, los estoy escuchando, amigos, muy buen programa.
0: Che, Guille, ¿por qué la consideración de este jugador Alan Barry es mucho más defensiva que ofensiva? O El técnico, creo, del Getafe lo hace jugar de esa manera.
2: Es un poco las dos, porque si bien ya digo, a veces llega apoyando en esa faceta de estar fuera en los corners, de quedarse sí. fuera del área, si a veces llega apoyando y tiene posibilidad de disparo, no duda y a veces así lo que es la pegada de fuera del área es interesante. Pero sí, claro, la idea del técnico de Bordalás, en este caso el técnico que ha sido del Getafe durante los últimos años, es la de tener un equipo muy compacto, muy junto, todas las líneas muy pegadas y luego también cortar las contras con bastante habilidad dentro de lo defensivo y jugar a la contra a su vez.
0: Bien.
2: Entonces esas características han hecho que este Mauro Arambarri pues sea no solo la garra charrúa como tal, sino que además pues la haya explotado en el centro del campo de esa manera.
0: Hay posibilidades también por el tema de Boselli, ¿no? Que se ha quedado ahí y seguramente será parte de la negociación, ¿no, Guille?
2: Sí, sí. Sobre todo para que River pueda sacar a Arambarri por algo menos de los 5 millones, que es lo que pretenden. No sé si de dólares o de euros, ahí discúlpame, pero me pierdo.
0: Sí.
2: Lo que sí sé es que Boselli evidentemente va a jugar un buen papel a la hora de la relación entre Getafe y River Plate para que esas negociaciones por Arambarri, que sí es cierto que pensábamos en las últimas horas que fuera lo antes posible, que se diera.
0: Bien.
2: Entonces, claro, que lleve un delay también puede ser normal, está en medio el Mundial, muchos futbolistas de River que también están perfilando su salida. Entonces, pues bueno, no es fácil, pero bueno, seguramente o todo hace indicar que va a llegar a buen término.
0: Bien. Guille, también te quiero preguntar por este jugador que se nombra en la delantera de River, que es colombiano, que es Nelson de Osa del Betis, el colombiano. Sé que tuvo unos problemitas de extra futbolístico, pero vamos a pasarlo de largo y vamos a hablar de lo jugador que es, porque tampoco, al igual que Arambarri, no están en seleccionado ni el uruguayo ni el colombiano, pero sí se hablan para River. ¿Qué nos podés contar de él?
2: Sí, es un futbolista que también se quedó a las puertas de ir al Mundial con Colombia. Un futbolista fuerte físicamente, habilidoso también, que tiene buena conducción, tiene también en los últimos metros capacidad de, sobre todo con la velocidad que tiene, deshacerse de los rivales. La verdad que es interesante, bastante interesante, en todo el frente de ataque, que puede jugar como medio, como extremo, perdón, y también por dentro, tiene esa capacidad, sobre todo. Lo he visto más que nada en el Mundial de Clubes con Monterrey, más que con
0: claro.
2: el Betis, porque aquí tampoco ha tenido mucho protagonismo. Es verdad que cada vez que salía a jugar sí que dejaba cosas interesantes, pero claro, se ve que el cambio a Europa le ha costado y que quizá volver a River, o sea, volver al fútbol argentino, perdón, porque ya pasó, tuvo un paso muy fugaz por Estudiantes. Pero estamos hablando de su etapa prácticamente formativa cuando era bastante joven.
0: Bien.
2: Eso lo hace el llegar a River, un equipo grande que esté un poco en suspense, ¿no? ¿Cómo le irá? Porque al final River es un equipo más grande que pueda ser el Betis incluso, ¿no? Entonces, claro, la mentalidad de este futbolista, vamos a ver cómo, si Bien. Llega a arribar a River, cómo es, cómo se desarrolla. Bien.
0: Guille, te veo, vamos a hacer un ping-pong con un par de cosas, un par de temas que tienen que ver con España, con Argentina, el tema de Thiago Almada, Rivero que puede ir al Atlético de Madrid. ¿Cómo ves esa historia? ¿Depende de que Almada haga un Mundial aceptable y pueda venir a River? ¿Cómo ves ese tema?
2: En principio, y según he estado indagando y demás, son temas independientes. Es decir, Bien. Almada es un futbolista por el que me parece que está en torno a los 20 millones de su coste, ¿no? El adquirirlo, ¿no? Sería eso.
0: Sí.
2: Y claro, y es un atacante de mucho prestigio. Estamos hablando de que podría incluso llegar a ser, me parece, titular, ¿no? Es la selección.
0: Sí.
2: Entonces son cuestiones que, claro, hacen que se complique más. Lo de Rivero sería simplemente que al Atlético de Madrid se le interese, que sí. me consta que ya lo ha buscado en otros mercados o por lo menos lo ha tenido en el radar.
0: Sí.
2: Y Y claro, ahí yo creo que sería independiente. Yo creo que serían dos operaciones totalmente independientes. Pero es verdad que yo veo más probable que suceda lo de Rivero que suceda lo de Almada. Porque es un futbolista que el Atlético de Madrid le va a costar desprenderse de él, me parece a mí.
0: Sí, pero ¿por qué no juegan en el equipo de Simeone? Por las características de los equipos de Simeone. Porque sin embargo no está en la plantilla de titular permanentemente.
2: Sí, es que empezó con más protagonismo en la Liga.
0: Sí.
2: Incluso al principio de la Liga empezó a padecer Julián Álvarez el hecho de ser suplente, de alternar la suplencia con la titularidad. Es decir, para el Cholo Simeone en muchas ocasiones la lectura del partido hace que los nombres más determinantes incluso sean los que pueden sacrificarse. Sí, depende de cómo vea el partido. Entonces, con Almada es verdad que empezó teniendo minutos el campeonato, pero liderando en muchos aspectos la faceta de ataque del Atlético de Madrid. Sí. Pero luego, claro, la irrupción de Juliano, que se asentara luego también Julián Álvarez, en fin, varios futbolistas que empezaron a tener más protagonismo, hizo que Almada, aunque tenga mucha calidad, efectivamente, e incluso sea mejor técnicamente que gran parte del equipo, del plantel, lo que ocurre es que también lo viera más para las segundas partes, para minutos contados, un poco también para desatascar el juego, y eso es el rol que finalmente le dio Simeone, habiendo sido el fichaje del año para el Atlético de Madrid. Pero bueno, es que es una de las cosas que también se critica aquí a Simeone, la verdad.
1: Guillermo, ¿qué tal? Néstor San Martino te habla, ¿cómo andás?
2: Muy buenas, ¿qué tal?
1: Bien. Escúchame, ¿cuál va a ser el futuro de Julián Álvarez, ya que nombraste a Julián? ¿En dónde puede terminar?
2: Y lo más probable es que él quiera, o sea, su anhelo, su deseo, si bien no está en seguir en el Atlético de Madrid, según incluso se comenta aquí, que se lo habría trasladado durante la temporada tanto al Cholo Simeone como a Gilmarín, uno de los directivos dueños del Atlético de Madrid. Su deseo sería seguir en la Liga Española, y yo creo que ahí está el Barça bastante bien posicionado. Lo que pasa es que todo el mundo se pregunta, un Barça que económicamente le cuesta, ¿de dónde va a sacar los 100, 120 millones?
0: Ajá.
2: Que, claro, que cuesta la cláusula. Entonces, ahí está el problema. Es verdad que recientemente fichó a Gordon del Newcastle, que es un futbolista que por 70 millones lo ha adquirido. Entonces, claro, si tu primer fichaje, tu primer refuerzo es Gordon con 70 millones, pues quizás sí que te puedas explicar que vaya luego a por Julián. Vamos a ver.
0: Claro.
2: Lo que sí es cierto es que también extraña que no sea estos días donde esté ya teniendo como celeridad el tema de las negociaciones, porque si Julián hace un buen mundial va a ser peor para el Barça.
0: Pero claro.
2: Entonces ahí está un poco el tema también, pero yo creo que es más algo del Barça que llega el momento del PSG, que es el otro que se parece que se lo rifa. Sí.
1: ¿Cómo es el tema del fútbol europeo? Nosotros debatimos mucho acá sobre que en el fútbol argentino cuesta mucho más adaptarse, jugar, quién sabe si en pareja para abajo, los arbitrajes no son, no defienden a los que intentan jugar. Vemos que en Europa, en España, en Inglaterra, se apuesta más a la intención de crecer desde el juego. ¿Cómo lo ven ustedes de allí para acá?
2: Sí que es cierto que es complicado, porque el fútbol europeo, yo creo que los argentinos principalmente tienen unas ligas trampolín, unas ligas que les vienen muy bien para luego pasar y dar el salto a una gran liga, como por ejemplo, pasa que es un virtuoso y un talentoso y es diferente al resto de jugadores, pero por ejemplo el ejemplo de Enzo Fernández, de cómo llega al Chelsea, o sea, perdón, de cómo llega al Benfica, en una liga portuguesa que suele ser una liga a la que arriba el futbolista argentino, lo mismo que le pasó por ejemplo a Otamendi cuando llegó al Porto. Son ligas que al final dominan, que tiene facilidad para dominar el argentino, que es una liga intermedia, y luego ya pasa a la española, como fue el caso de Otamendi, que luego vino al Valencia. Pasa con Enzo Fernández, el caso más importante y el gran ejemplo, ¿no?, que fue al Benfica y luego al Chelsea. O sea, son ligas que salvando ese ejemplo de Mazantuono que viene al Real Madrid, que suele ser lo extraordinario, porque hacía 20 años que no venía un argentino de River Plate directamente al Madrid, el último caso fue Higuaín. Entonces, claro, yo creo que depende de la liga a la que llegue, y ya en la liga pues ver si se desenvuelve mejor o peor. Es verdad que hemos tenido también aquí, por ejemplo, los casos de que vino de River directamente al Sevilla y se adaptó muy bien, encima con 29 años, con Sampaoli de técnico, y al final se le dio muy bien. Es diferente. Yo creo que si vienen muy jóvenes, lo más recomendable es que vayan
1: ¿De quién hablaste? Pues se entrecortó. ¿Qué?
2: De Mercado. El último fue Mercado. Mercado. Al Sevilla. Perfecto. Cuando llegó con 29 años.
1: Perfecto.
2: Y se le dio bien. Porque es lo que decía, que la madurez del futbolista muchas veces también hace. Porque venga directamente de River, imagínate, a Sevilla, lo que sea, y se le dé bien. Porque además también eso, juega mucho la madurez. Si eres joven y te pasa como Mazantuono, que te quiere el Real Madrid y mucha presión,
0: claro,
2: es diferente.
0: Las últimas dos, Guillermo, estamos hablando con, ¿sí?, Guillermo Toribio, para agradecerte la gentileza de compartir estos minutos con nosotros, con el más grande acá en AM1050. ¿Cómo ves el tema de Mazantuono con Mourinho como técnico? ¿Va a tener participación? ¿O crees que también el Real Madrid se va a desprender de un jugador que hace poco compró, que invirtió mucho dinero y que River también lo necesita?
2: Claro, yo diría que sí, que con Mourinho va a tener protagonismo, pero esto ya es algo muy personal que yo pienso y opino, porque me parece que en las prácticas, a poco que ves a Mazantuono, ves, sí, que tiene calidad. ¿Quién, sí, sabe si Mourinho es el que lo pule y un poco le va mostrando el camino de cómo hacerlo? Un técnico que también en algunos casos ha asumido él la responsabilidad, me parece con Dybala en la Roma también, por ejemplo, hubo algunos casos. Dybala es verdad que ya por un paso más, mucho más con experiencia, ¿no?, en el fútbol que Mazantuono, pero que llega el momento, si le gusta el futbolista, lo sabe aguantar y tiene espalda suficiente como para hacerlo. Y yo creo que Mazantuono, al verlo en las prácticas, me parece que se lo va a querer quedar. Pero bueno, es algo muy personal, ya digo, es lo que yo pienso.
0: Bueno, dale vos.
1: No, último. Dale. ¿Usted tiene otra más?
0: No, preguntarle a la selección ayer en el Real Madrid, otra vez Florentino Pérez, presidente, 65% contra 35% de Riquelme. Sigue después de 17 años. De Boca, sino el Riquelme de España. Después de 17 años, creo.
1: Familiar de Riquelme,
0: no es nada. 17 años continuados, ¿no? ¿Sigue Florentino Pérez?
2: Sí, claro, en total 26, sí, entre una etapa y otra. Perfecto. Entre medias estuvo Calderón. Lo que sí deciros que, menos mal, que Real Madrid todavía sigue con Florentino, porque llega a ser Riquelme presidente, sí, y el equipo al que le ganó ¿no?, el River en el Bernabéu, todo, claro, no podía tener el Real Madrid un sí, presidente que se llama Riquelme. Bueno, fuera de la chicana, de la broma, lo que sí os tengo que decir que, bueno, se esperaba que ganara Florentino, así ha sido. Y ahora vamos a ver, porque parte del club ha considerado él que debe de venderse, y dice que, según Florentino, es por el interés futuro de los socios y de que el club siga siendo de los socios. Bien, vamos a ver hasta qué punto es el parecer, o quiere él también sacar algún beneficio para su empresa, porque bueno, es una empresa muy grande y que en más de una ocasión también ha respondido con capital propio para que salga adelante el Real Madrid. Entonces, bien, vamos a ver un poco también ahí cómo se van dando las cosas.
0: ¿35.000 socios votaron ayer? ¿Tanto fueron, Guille?
2: No, discúlpame, pero esa cifra sí que no sabría darte.
0: 70.000 porque... en condiciones de votar. Ayer googleé 70.000 en condiciones. Sí, ¿sabes cuánto vale una cuota del Real Madrid? Ayer, no sé si es verdad o no, por lo menos estuve estudiando ayer a la noche, sí, y quería saber, sí, cómo iban a las elecciones y todo. Sale 140 euros ser socio de Real Madrid. En la Argentina, Guille sabe el tema de los euros, alrededor de 230.000 pesos. Carísimo. En la Argentina, terrible, ser socio de River, 25.000 pesos.
1: Terrible.
0: ¿Puede ser, Guille?
2: Sí, puede ser, puede ser. Lo que sí sé es que es cuánto vale ser socio internacional de River, que me parece, por lo menos aquí desde España, que son unos 110 euros. Me
0: 110 euros te
2: parece que
0: sale. Mirá vos.
2: Internacional, ser internacional.
0: Mirá
2: O sea,
0: vos. Mirá
2: allí
0: vos.
2: tendréis otras cosas
1: Hablando
2: también.
1: de. Ya que están hablando de plata, ¿cómo están ahí en España? Te cuento, acá en la Argentina nos estamos cagando de hambre. Los jubilados pobres no tienen ni para. Los cagan a palo todos los miércoles, pero a la vez no tienen ni para comprar los remedios, tienen que elegir entre comprar los remedios, comprar la comida, no se pueden pagar los servicios, cada vez más caro. La pequeña y mediana empresa se murieron todos, no hay laburo, no hay consumo.
0: Buen panorama,
1: No, y le digo la verdad, ¿cómo están ahí en España? A ver si, quién sabe, conviene más ir para España un rato.
2: Bueno, es cierto que si bien no sabría tampoco darte cifras oficiales, sí que te digo un poco el sentir de incluso el argentino aquí, porque al final, claro, como yo me muevo también mucho entre las filiales y tengo mucho contacto con gente de Argentina que viene aquí a trabajar, pues la situación es que lo que a lo mejor desde Argentina proyectas como algo un poco más inmediato en cuanto a una vida más ordenada, con más estabilidad, etcétera, tampoco es tanto, porque al final los trabajos entre que convalidan estudios, titulaciones, el tema administrativo, todo eso como que va un poco ralentizando y al final ocurre que pues tienen que pegarse una buena temporada también en trabajos de hostelería, de construcción
1: Claro.
2: y ese tipo de cuestiones. ¿Que van a encontrar trabajo? Yo creo que sí. Que encima los aprecian porque saben que vienen a trabajar también. Aquí hay otro tipo de inmigración que sí que está un poco más perseguida, que es como el tema de la gente sin ni mucho menos ser xenófobo ni nada, pero es la
1: Sí.
2: verdad, con los árabes o con gente de Marruecos, ese tipo de, no generalizando ni mucho menos, pero bueno, son los que suelen aparecer en casos de que incluso a lo mejor no conviven bien socialmente. Entonces, el argentino es bienvenido, el argentino sabemos que va a trabajar y que tenga paciencia, porque aquí
1: Pero
2: tampoco es que estemos en Alemania,
1: cómo
2: no estamos en
1: están,
2: Alemania.
1: cómo están ahí ustedes, cómo están ahí, cómo está el mundo en España, cómo lo están pasando.
2: Sí. Bien, o sea, trabajando todos mucho, por ejemplo, yo aparte del periodismo, tengo una empresa que lleva un par de años familiar, pero le estamos metiendo con todo. Te hablo de mi caso. Yo no vivo del periodismo actualmente. Cuando puedo, pues voy a cubrir River, por ejemplo, ahora si Dios quiere la pretemporada, a ver si se puede dar ese tipo de cuestiones.
1: Bien, te vamos a molestar, te
2: Pero
1: vamos a molestar. ¿Te arreglaste la
2: bien, bien,
0: pretemporada?
2: pero.
0: ¿Vas? ¿A cuánto estás de ahí vos, Guille?
2: No, yo estoy a unas 6 horas, no,
0: Está
2: 8 horas
0: bastante, está
2: en coche.
0: bastante.
2: O sea, es como el doble de ir de Buenos Aires a Pinamar, me parece.
0: Claro, claro, claro.
2: Entonces, os iba a decir, a ver si se puede dar, yo espero que sí. Lo que sí, respondiendo un poco a tu última pregunta, la vida aquí es sacrificada, 1.000 euros, 1.000 y pico de euros tampoco te dan para muchísimo más. Quizá para alquilarte algo tipo monoambiente, lo que ustedes tienen allí, o de 2 habitaciones a lo sumo, pero viviendo también un poco también, sobre todo los impuestos aquí son bastante notables. Cada transacción, cada operación tiene siempre un impuesto y suele ser un impuesto de tipo alto. O sea que tampoco es una situación, evidentemente que sí, que yo creo que es más favorable que allí, pero que terminas también pagando, eso sin lugar a dudas.
1: Claro, hay que mantener a cuatro vivos que están en todo lado,
0: En todo lado.
1: en todo lado hay que mantener a cuatro vivos.
2: Y sí,
0: Guille, te mando un abrazo grande, gracias por esta charla, por esta comunicación. Si llegás a ir a la pretemporada, vamos a estar hablando, conversando, charlando como siempre. San
1: discúlpame,
0: Martino capaz que
1: no,
0: viaja a la
1: discúlpame.
0: pretemporada,
1: Si
0: va a la
1: estoy
0: pretemporada.
1: trabajando, sé que usted también
0: Sí.
1: está trabajando para que yo vaya.
0: Es muy amigo de
1: Si
0: Gustavo,
1: no.
0: de Yarrock. Vos sos amigo de Yarrock también, ¿no, Guille?
2: Sí,
0: Claro,
1: bien,
0: acá los
1: Gustavo.
0: tres van a estar, son los
2: Sí,
0: tres van a
2: sí.
0: estar. Yarrock, Guillermo y San
1: Pero
0: Martino,
1: Yarroch
0: los
1: está en el
0: tres.
1: mundial.
0: Yarrock está en el
2: Claro,
0: Mundial, no va.
2: Yarroch
0: No
2: está en el
0: va.
2: mundial,
0: No,
2: así que la
0: Gustavo.
2: ocasión perfecta para que me
0: La acreditación
2: acreditan a mí.
0: de él.

0: Por ahí.
1: Sí, no, nosotros también.
0: Igual estamos... Néstor, con las acreditaciones, quédate tranquilo. Déjame que te hace la.
1: Queriendo armar algo. ¿Eh? Quiero armar una nota con Coudet. La he planteado con el jefe de prensa de Coudet.
0: Claro.
1: Puede ser que, bueno, en este caso, bueno. Guillermo Toribio nos haga de enlace.
0: Sí.
1: Para
0: sí.
1: sacarlo con desde ahí. Usted está boludeando y yo estoy tratando de trabajar.
0: Muy bien.
1: Bueno, muy bien. Ya he hablado con el jefe de prensa de River porque quería una nota con Coudet. Me dijo, van a viajar. Estamos intentando, pero en todo caso, Guillermo puede ser nuestro enviado en este
0: corresponsal,
1: ¿no? Para esta nota que para nosotros termina siendo muy importante.
2: Bien. Ojalá, me encantaría conocerlo, ¿sí? Al Chacho, tomó unos mates y nada, y ahí yo no sé si el Chacho, por cierto, ha probado mates cebados por un español, que también es interesante.
0: que... Guille, bueno, te mando un abrazo grande, gracias por esta charla, gracias por toda la información que nos brindaste, nos nutrimos de información de todo lo que está pasando en España y toda la información que tenés vos.
2: Muchas gracias, amigo. Un abrazo grande. Nos vemos pronto o nos oímos. Nos
0: hablamos
2: pronto.
0: Por teléfono nosotros, abrazo, así que te mando un abrazo grande. Un
1: abrazo grande, Guille. Prepárame el mar en algún lado que yo me tiro al agua.
0: Mirá la parte de la temperatura ahora, debe estar hermoso. ¿Y cuánto de temperatura tenés, Guille, ahí?
2: Sí. Tendremos unos 30 y algo. Aquí en Sevilla es fuerte. Claro. Pero
1: el agua, ¿el agua está fría?
0: No, el agua calentita.
2: Y más o menos, pero ahí en el Mediterráneo.
1: A mí me gusta calentito. el agua fría. Yo no soy como los argentinos que dicen, no, ay, no, está fría el agua. No, a mí me gusta el agua de Mar del Plata. Yo me voy y me tiro el agua de Mar del Plata y disfruto. Si tengo calor, ¿qué quieren que me tiren? Un agua que está tibia, que tengan agua que está fría. Esto es una cosa de loco. Va a Mar del Plata y dice, hace 30 grados. Dice, ay, no, el agua está fría. ¿Y qué quieren? ¿Me entienden? Agua caliente.
2: Claro.
0: Una cosa de loco. Guille, un abrazo enorme. Gracias por la charla.
2: Un abrazo enorme, amigo.
0: Chao. Un abrazo. Guillermo Toribio, corresponsal, amigo, hombre del Sevilla de River, ahora amigo de San Martino.
1: Corresponsal
0: que le va a hacer la nota, ¿qué quiere que le armo todo? ¿Qué quiere que
1: corresponsal,
0: haga?
1: Corresponsal de más grande ahora.
0: Una regla, sí.
1: Corresponsal de más grande ahora. Corresponsal de más va grande.
0: Si hace la nota con Coudet, me muero.
1: 11-5, sí la voy a armar. 11-5-9-4-3, ¿con quién va a hablar? ¿Con quién quiere que hable? Si los únicos entendemos esto somos nosotros.
0: Sí. ¿Quién ahora, irá a la pretemporada todo esto del mundo River?
1: Romero.
0: Yo no viajo.
1: Romero. Acá un mensaje de...
0: ¿Una mujer o un hombre?
1: Jorge de José Ingeniero.
0: ¡Jorge, mi amigo!
1: Romero, escuchar maestro.
0: ¿A quién es? ¿Quién es? ¿Quién es?
1: El maestro. Yo no quiero comprar jugadores de más de 30 años. Oportunidades a los pibes inferiores. Gracias, amigos. Abrazo, compañero, dice Jorge de José Ingeniero. Buenos días, amigos. Lo que dice Néstor, las cosas que pasaban en esos tiempos con los árbitros, yo también de pibe las viví. For Armando para todos. Armando de For. Armando tenía los. ¿Sabe qué Armando tenía? ¿Sabe lo que tengo que pensar? El presidente.
0: ¿Repuesto de For?
1: ¿Sabe lo no?
0: ¿Qué?
1: ¿Qué me repuesto? Armando era el concesionario principal de For Argentina.
0: Sí.
1: ¿Qué tenían todos los árbitros del fútbol argentino como coche?
0: Ford.
1: Un Ford Falcon.
0: Claro.
1: Se lo daba a Armando y te dije, bueno, yo quiero marcarle algunas cosas de las que pasaban. Wow. Lo mismo que ahora hay exárbitros que son parte de el partido de Macri. El PRO. Baldassi.
0: Es del PRO.
1: El árbitro del PRO. Dirigió los partidos más importantes y un momento de la historia de River. Sí. Tenemos un audio de Néstor de la Casa de la Memoria.
0: A ver si es de Néstor de la Casa de la Memoria o es otro audio. Mande.
1: De Ernesto, dale.
0: De Ernesto.
3: Hola, buen día. Bueno, voy a hacer mi pequeño aporte de los domingos, de los lunes por la mañana. Y la verdad que si hacemos un recorrido histórico de River, Néstor, hay de todo. Y tuvimos equipo de grandes jugadores, tuvimos un equipo con una delantera extranjera, Domingo Pérez, Moacir, Pepillo de Len y Roberto, mamita querida.
1: Sí.
3: Mejor jugador que tuvo River y la Argentina se llamó Hermindo Nega, y te lo discuto a vos,
1: sin duda,
3: enamorado de Alonso, no tengo ningún problema en discutirlo, pero además... que le faltaba un poco de personalidad al equipo, también los dirigentes eran muy flojitos en la AFA.
1: Después de Beto Alonso, Hermindo fue el mejor.
3: Por algo, tanto Ángel como de alguna manera Gallardo buscaron, aparte de jugadores que se pudieran adaptar, jugadores con mucha personalidad para, quiere decir, que no te dejas llevar por adelante, ¿no? O sea, cuando trajo Comelles, Ártico, Raimondo, Pedro González, en fin, y el cambio de Perico por Perico, en fin, ahí Ángel le dio personalidad, y lo mismo también tuvo un buen equipo de

0: Díaz y Gallardo arma otro equipo, primer equipo con mucha personalidad. Evidentemente vos buscás jugador que viene de afuera, más allá de la adaptación, es jugador que tiene una personalidad para jugar distinta. Acá, evidentemente, los reglamentos son otros ahora, se juega de otra manera, el fútbol fue cambiando hace mucho tiempo. Por suerte puede salir campeón cualquiera, entonces vos tenés que de disponer de otras armas futbolísticas y de personalidad. Vos me estás hablando de Argentino, fenómeno. ¿Cuánto hace que Argentino juega bien? Un montón. Juega, no. Se pincha. Queda como híbrido. Bueno, eso es lo que hay. No me puedes buscar jugadores que son fenómenos, pero llegado un momento tienen que estar rodeados con gente de personalidad, gente que realmente sepa pararse en la cancha, no solamente como futbolista también. Pero bueno, el fútbol es divino, da para muchas discusiones y River también. Yo sigo sin entender este extranjero que me lo pusieron que venga con una escoba, creo que viene con dos escobas, una con una mano, otra con otra, la verdad que eso no me encaja todavía. ¿El presidente de River tiene otro apellido? ¿O es...? Me hicieron un comentario que la verdad que no sabía, que el apellido de Dicarlo es del abuelo, pero tiene otro apellido. ¿Por qué no me sacan de la duda? Le mando un abrazo. Como siempre, un fiel oyente. Chau.
1: Bien, Néstor,
2: Estefano Di Carlo Cosa.
1: dos cosas que no coincido. Estefano Di Carlo es la madre, no el abuelo.
2: Claro.
1: La madre es Di Carlo. Tiene el apellido de la madre.
2: Claro, el apellido del padre es Cosa.
1: Es Cosa. Y digo, Hermindo fue un grandísimo jugador, de lo mejor que vi. De lo mejor que vi. Aymar tenía cosas de Hermindo. Así era, de nada así. Jugadores así muy parecidos. Dos espectáculos. Alberto Alonso fue más que todo, pero por 10 cuadras. Fue más que todo lo que yo vi jugar. En el fútbol argentino, más que todo lo que vi jugar. Me decís, Maradona, no, Maradona, el fútbol argentino no jugó mejor que Alonso. El Alonso del 72 al 78 no se le empareja, no se le puede emparejar. Hermindo, un crack total. Total, que a gran diferencia del Beto, no tuvo la suerte de poder salir campeón. El Beto salió campeón de todo en River.
2: Correcto.
1: Entonces salió 10 veces campeón de fútbol argentino, campeón de América y campeón del mundo con River. ¿Viste? Como el Beto, imposible, imposible. Néstor, sabes que te respeto mucho, te quiero mucho, estoy esperando que nos invites
2: Un abrazo
1: alguna
2: grande.
1: vez, ¿viste? Sí, siempre, vengan, vengan, vengan.
2: Próximo lunes, no, el otro lunes podemos ir tranquilamente, porque el lunes feriado, el otro
1: labure los
2: podemos ir.
1: feriados. Acá se labura,
2: No, yo no
1: con mi
2: puedo.
1: ley se labura los feriados.
2: Chiste, justamente, no puedo venir, tengo que laburar. ¿Hay otro oyente? Hay otro oyente, hay más oyente. Escuchamos otro oyente, a ver.
1: Dale.
3: Buen día a todos, buen lunes. Nada, los jugadores que se pusieron el cartelito está bien. Hay algunos que no rindieron, algunos que le pesó mucho la camiseta y hay algunos que no se la tenían que haber puesto. El pibe Zubiabre, la verdad, ya cuando lo dije, no me gustó nunca. No me gustó nunca. Le dieron mucha oportunidad el Chacho y no supo aprovecharla. Por algo lo sacaban en el entretiempo. A veces cuando salga alguna noticia no la quiero mirar porque hasta que no firme, como hicieron con Otamendi, y no quiero nada, no quiero nada. Que está este, que está el otro, que está aquel. Me gusta Alan Barry porque lo he visto jugar en los partidos que ha jugado en España, que han pasado también. Abreu habla muy bien, que es una muy buena incorporación de River, si se da. Es un jugador de aquello, tiene todas las condiciones para triunfar en River. Le pega de lejos, cabecea, llega al gol. Esperemos que en River pase lo mismo. Y nada, después del pibe Beltrán, no tengo palabras, no tengo palabras. Me ama demostrar que es un arquero de aquello. Han hablado varios arqueros retirados que tiene un futuro tremendo. Y no, yo, ¿qué más? Quiero traer dos delanteros, sí o sí. No me gustaría pagar 15 millones de dólares por por Correa, porque ya tiene 31 años y no es jugador a la venta. Habría que hacer un contrato de 4 o 5 años. Nada, yo qué sé, no sé qué más decir. Hasta que no firmen los jugadores, no quiero más nada ya.
2: Muy bien.

0: Que se dé todo lo que como se tiene que dar. Soy Gustavo de San Fernando y les mando una muy buena semana.
1: Muy bien, Gustavo de San Fernando. Dijo que es muy caro pagar a Correa 15, 10 con 31 años. Sí. Y lo vio mucho a Lambarri, así que le gusta él.
2: Sí, ojalá lo escuche, que se quiere que soy boludo.
1: No, le estoy un poco transmitiendo lo que te está diciendo Gustavo.
2: Dijo, yo digo, abrió dos o tres debates. Uno, los 15 jugadores de River que dijo el presidente.
1: Sí.
2: Porque acá nosotros, desde el lunes pasado hasta hoy,
1: sí,
2: pasó de largo la conferencia de prensa de Estefano Di Carlo, que sí, fue muy buena en algunos sectores, muy buena, espectacular, podría decir, con un nivel superlativo. Me sentí representado en la búsqueda del buen juego, en la búsqueda de
1: impresionante
2: tratar de conseguir jugar bien para ganar. Bueno, muchísimas de las cuestiones que participó, pero hay un disparador que nosotros no tocamos, los 15 jugadores de River que dijo el presidente,
1: sí,
2: que se iban a ir de River.
1: Medio, es el
2: para eso,
1: que hicimos la semana pasada acá nosotros, yo era Estefano, usted era el gallego, y Mario Villarroel era Francisco, y más o menos
2: coincidimos. Recordemos a la 15. Gente, ¿cuáles son los 15 más o menos? Ah, no. ¿Qué podríamos...?
1: Armani, que seguramente a ver qué va a pasar. Bustos,
2: Pesela,
1: ¿quién más en la mitad de la cancha? Galopo, que seguramente no sé si va a ir a jugar Independiente o no.
2: Hay un problema dentro de todo esto. Los contratos que tiene River, es muy difícil que en el fútbol argentino se puedan pagar.
1: Bueno.
2: Si no lo colocas en Europa, es difícil, ¿eh? Bien. O sea, acá sí tiene que trabajar el gallego.
1: Sí, me imagino, es el trabajo de él. Es el trabajo de él.
2: En el fútbol argentino es muy difícil que esos jugadores que tienen grandes contratos tengan la posibilidad de participar del fútbol argentino. Yo tuve una charla con un presidente del fútbol argentino y me dijo que sondearon a algunos jugadores de River y que es imposible
1: por el contrato
2: llevarlo por el contrato que tiene.
1: Claro, es imposible.
2: Cuando Estefano dijo esto, lo primero que hicieron algunos presidentes dijeron:
1: es ahora.
2: Este me gusta. Sondearon, sí, y dijeron: no, nosotros es imposible de traerlo. Salvo que River le pague el contrato.
1: Dijo. No. Paulo Díaz, otro de los jugadores que seguramente está en esa charla. Le estoy hablando del listado que hicimos nosotros, ¿no?
2: Paulo parecería que podría ser en Chile, seguramente una gran posibilidad, porque tiene un problemita Paulo Díaz. Ojalá que tenga la posibilidad de ir al exterior, que para ir al exterior va a ser complicado, fundamentalmente porque hay que ver si pasa
1: la revisión médica con el tema crónico que tiene él.
2: Claro.
1: Castaño, seguramente ver qué pasa con el campeonato del mundo,
2: ya le
1: la selección de Colombia, que va a pasar, pero seguramente Castaño es otro de los jugadores que está en la lista.
2: Ya le dije que me dijeron que para el técnico de Colombia, Castaño es importantísimo.
1: Sí.
2: Nada, le digo, usted dice sí,
1: como
2: sí, dice.
1: No, es importantísimo, pero en River no rindió. Capaz que ojalá Dios lo permita, que un buen mundial entre todos los partidos, que le dé solución al mediocampo de Colombia.
2: Si tiene un gran mundial.
1: Y que River lo pueda vender de una manera.
2: Si tiene un gran mundial, va a ser mucho más
1: fácil vender.
2: Fácil negociarlo.
1: Sí, claro que sí.
2: No digo que. No le digo esto para que vuelva a River. Le estoy diciendo, si tiene un gran mundial, todos aquellos que odian a Castaño,
1: sí,
2: odiadores seriales, sí, son.
1: Sí. Odiadores futbolísticos, seriales.
2: Bien. Lo estaba mirando usted.
1: A mí no, yo qué tengo que ver. Yo
2: no,
1: miro
2: no
1: y
2: no
1: analizo
2: le gusta
1: el
2: Castaño.
1: Fútbol.
2: No le gusta.
1: ¿A vos te gusta?
2: Sí, me gusta.
1: Y bueno, ¿por qué no le habla con el Chacho que se quede? Para diferentes
2: ubicaciones,
1: para diferentes.
2: En el River, en el fútbol de River no va a poder jugar porque
1: vuelve. No,
2: pero escúcheme, vuelvo a repetir algo que parece que no escuchan. Algunos jugadores que juegan muy bien al fútbol, en el fútbol argentino no pueden jugar. Y en otro fútbol van a jugar. Sí. ¿O usted tiene duda que Quintero va a jugar en otro
1: no,
2: fútbol?
1: No tengo ninguna duda.
2: Bueno, en el fútbol argentino no puede jugar. No puede. Bueno, muchachos, este es otro. En la Argentina se juega otro deporte. Cuando analizan fútbol para ver qué traen, cómo y de qué manera, ¿no entienden esto? Estamos complicados.
1: Estamos complicados.
2: Se los digo.
1: Galoppo, seguramente que puede pasar Independiente. Kendry Páez, hay que ver qué va a pasar con la situación de él. Galván se queda.
2: Fue.
1: Lencina.
2: Kendry Páez afuera, me vendieron un globito.
1: Puede ser, un poco, puede dejarlo un poco más, ¿no lo puede
2: dejar? Claro, sí, déjelo.
1: Que lo ponga.
2: Déjelo, igual, ¿no? Igual. Déjelo, que lo ponga. Que lo preparen y que si ese lugar se lo dejamos a un jugador de no sé, a Freita, claro, dejamos a Freita en vez de a Kendry Páez.
1: Lencina, ¿qué dice usted?
2: Y yo digo que va a ir a préstamo.
1: Va a ir a préstamo a un equipo.
2: A un equipo a ver si explota o no explota. No es lo que a mí me gusta que exploten en River. Sí. Pero bueno.
1: A mí me gusta dar a Lencina y hacer uno de los dirigentes, los tantos que tiene River, un seguimiento permanente de todos los partidos de Lencina, a donde vaya, al fútbol chileno, al fútbol argentino, al fútbol, donde, que vaya, que lo acompañe un dirigente de todo que esté permanentemente atrás de Lencina. Lencina es un jugador muy potable para River. Tiene que ir a hacerse a otro lugar, a préstamo, a foguearse, como hizo en su lugar Enzo Fernández. Yo no digo que Lencina va a ser Enzo Fernández, pero sí hay que acompañar a los jugadores de divisiones inferiores que se trasladan a otro club. Tiene que haber un Guillermo Romero, un Néstor San Martín, un nombre que pongan cualquiera, que vaya a los entrenamientos, que lo mire a Lencina, que siga los partidos y que le pase el informe a algún dirigente de River. Lencina jugó tantos minutos, 65 minutos, participó del partido. Ahora que está ahí una ficha permanente, tocó tantas pelotas, dio tantas mal, tantas bien, y hacer un seguimiento permanente. Por lo menos, así lo veo yo. Quinteros, yo sé que usted tiene un amor. Usted tiene un amor.
2: Entiende
1: amor.
2: Mucho, la verdad usted, que entiende mucho lo que no le gusta
1: usted a Quintero. Se acostaría la noche no, con Quintero.
2: Que, no, no,
1: lo pero, pondría en la mesita de luz.
2: No, pero.
1: Lo miraría todas las noches.
2: Sabe Juanfer, todo, lo vi. Sabe todo, lo vi el otro día.
1: Dame jugó, el besito de la buena noche.
2: Jugó Juanfer. La selección de Colombia y hizo así. ¡Tac! Lo dejó solo al 9, Colombia 1-0.
1: Dame el besito de la
2: pase
1: buena
2: de Quintero,
1: noche.
2: Juanfer. Pase de Quintero lo puso en la final. Usted viajó a Córdoba gracias a Quintero.
1: Juanfer. Subiabre, sí. Lo mismo.
2: No, Subiabre yo.
1: Lo mismo, ¿usted para usted se queda?
2: No, a préstamo también.
1: A préstamo, lo mismo que con Lencina. Uno de todos los muchachos que hay con Camperón, con Buzo o alguno de traje, no creo que pueda ir a Florencio Varela, algún lado donde acompañar a Subiabre. No lo veo a todos estos muchachos, pero alguno tiene que estar también acompañando a Subiabre y Canigia, que tenía tantas ofertas. Estos empresarios,
2: representantes, ¿no?
1: Representantes poderosos que cuando juegan tres partidos en River vienen y dicen, mirá que lo vienen a buscar de Rusia, mirá que lo vienen a buscar de España, mirá que tengo oferta de acá. Bueno, ahora, Pájaro Canigia, querido, queremos las ofertas que tenías por Subiabre, que vengas a charlar con nosotros, que vengas a hablar, que vengas a traer propuestas a ver qué pasa. Maximiliano Mesa queda, Facundo Colidio seguramente será a consideración de lo que decida el Chacho Coudet por estos días. Maximiliano Salas, 8 millones de pesos, habrá que perder mucha plata, contrato, y a ver si se lo puede poner en algún lugar.
3: Voy a recuperar.
1: Y Sebastián Driussi se queda, Agustín Ruberto está lesionado, así que se tiene que quedar, y Joaquín Freitas debutó en el seleccionado argentino, no solo en River, lo mismo que Ventral. Felicitaciones. Impresionante
2: así.
1: El arquero de
2: parecía
1: River.
2: Que se pasaba.
1: Parecía que se pasaba con una solvencia, con una personalidad,
2: de atrás,
1: con una jerarquía.
2: Estamos en vistas de un jugador, sí. Un arquero impresionante.
1: Que no lo venga
2: sí, nunca. Quería hablar de Acosta.
1: Gol de la otro. Reserva de River el otro día.
2: No, ya viene haciendo goles, todo lo tenía. Es crack. Tiene un problema. Cierto. Un problema.
1: Uno solo.
2: Tiene sí, varios. Sí. No sea malo. Estoy diciendo que es crack y usted me dice tiene un problema solo.
1: Pero que yo hablé con la gente que sí, está con
2: yo
1: Acosta.
2: ¿Con quién hablo?
1: Con la gente que está con Acosta. No. Hablamos de dos diferentes lugares, pero hablamos lo mismo.
2: Me parece que están acelerados en el tema de que tiene que jugar ya en primera. Me da la sensación que en vez de jugar de 10. Es el día de la reserva, digo a la gente de River que no sabe, sí. Es el día de la reserva. Mira la reserva, cuando juega, ahora enseguida vamos a preguntar.
1: Jugó con Tigre el otro día.
2: Y sí, lo vi. Y esta golazo, semana juega también.
1: 2-0, sí señor, ahora no sé cuándo juega.
2: Ahora vamos a preguntar.
1: Pero le digo próximamente.
2: Digo, para mí,
1: sí.
2: No es enganche. Para mí es un jugador así como Palacio. Vendría a ser el mixto. Que juega ahí un doble 5 mixto, con mucho juego, con más participación. Porque de enganche es como que se enfría mucho, se va un poco del partido, le cuesta. Hay que darle siempre la pelota y darle obligaciones. Sí. Que tenga más movilidad, que tenga más trabajo. No me digan que a los 19 años no puede. Viste, pueden decir no, pero no, que sabe, no. No, no. Bueno, si no le gusta correr, que empiece a correr. ¿Viste?
1: Claro.
2: No, que no me gusta correr. A los 19 años, a mí no me gusta correr a los. Sí, para el sub 60.
1: Claro.
2: Lo que jugó Palacio el otro día, papito, muchacho.
1: Jugó bien el seleccionador argentino.
2: Lo que jugó Palacio. Lo que jugó Palacios.
1: Jugó muy
2: lo
1: bien.
2: Lo que juega siempre Palacio. Pero bueno, acá para ver a Palacio lo que le cuesta, mamita. Lo que le cuesta. Bueno,
1: no, lamentablemente yo digo, tiene a los de Pola ahí adelante que mandan y dicen que por quién va a jugar.
2: Acosta
1: tiene un problema el seleccionador argentino con ese tema. Pero bueno.
2: Con De Paul sí.
1: Sigamos.
2: Que juega bien De Paul, ¿eh? Ah. Pero bueno. Abre, te tiro.
1: No, juega bien.
2: La boca.
1: Juega bien.
2: ¿Qué tiene? Miedo.
1: Pero Palacio juega muy bien. Lo que pasa es que hay que ver cómo se pone Paredes del tema de la lesión, porque entre Paredes y De Paul, Palacio está medio relegado. Pero si Paredes no llega, el jugador fundamental que tiene que jugar en ese medio campo, claramente, y por el partido que hizo el otro día, es Palacio. Quita, juega, hace jugar a los demás, teje la pelota en la mitad de la cancha. Así lo vi el otro día.
2: Bien, quiero marcar.
1: Marque.
2: Acosta,
1: sí.
2: El 10 de River, que seguramente va a ser prestado. Esto es lo que quieren los representantes. Yo creo que se están apurando. Tiene que quedarse un tiempito más en River. Yo tengo la experiencia de Lamela. Alguna vez estuvo un año y 8 meses cuando en reserva. Un año y 8 meses.
1: ¿Sí?
2: Acá juegan 6 meses, 3 meses lleva jugando en reserva. Y parece que ya tiene que jugar en
1: la primera división.
2: No hay que acelerarse tanto. ¿Se entiende lo que
1: sí,
2: digo?
1: Sí, se entiende, claro que se entiende. Bueno,
2: y formarlo en River. Quizá menos como 10, sí como un volante de mucha más participación. Creciendo, físicamente creciendo, con pretemporada. Estuve preguntando por la pretemporada de la reserva y están esperando a ver si...
1: ¿A dónde va?
2: No, si llega a la final no hace pretemporada.
1: Si llega a la final, claro, hay que
2: primero
1: esperar.
2: Te quebrás, una pretemporada corta, un reacomodamiento físico. ¿Se entiende lo que digo? Todo esto no es bueno para los pibes de reserva. Porque después llegan a primera, que se acaba un objetivo.
1: Sí.
2: Y hasta te digo más. Deberían estar haciendo la pretemporada mientras juegan la final. Y dicen, perdieron la final. Y perdieron. ¿Cuál es el problema? ¿Cuál es el problema?
1: No.
2: ¿Qué necesita hoy más el jugador de reserva de River? ¿Una pretemporada fuerte o ganar el campeonato de reserva?
1: Pretemporada fuerte.
2: Bueno,
1: para codearse con lo que viene, para hacer la misma pretemporada que hacen los jugadores de primera, para preguntarle a Caudé qué es lo que busca identificarse con el equipo. Lo mismo trasladar a la reserva de River. Lo mismo.
2: Bueno, y que el jugador de reserva que llega primero a River, físicamente esté al mismo nivel que el de primera.
1: Sí.
2: Que después le cueste por otra cuestión, es otro tema. Pero físicamente tiene que estar igual que el de primera.
1: Claro, de la misma manera. Para cuando Coude necesite alguna reserva.
2: ¿El de primera va a ser pretemporada?
1: Sí, en España.
2: 15 días.
1: Sí.
2: El de reserva tiene que ser pretemporada 15 días.
1: Sí.
2: Entonces, sé que es difícil porque está compitiendo. Y llega a la final y quiere salir campeón. Ahora. Digo, Acosta, que es uno de los jugadores, que seguramente puede ir a préstamo, tiene unas condiciones terribles. Una pegada hermosa, viene haciendo goles todos los últimos partidos.
1: Sí, señor.
2: Bueno, realmente es elemental revisar todos estos temas. No quedarnos simplemente con las figuritas que van a venir de Europa, iluminadas, que a ustedes les gusta tanto, que a mí hay como juegan en Europa, viste, porque Europa son rubios. No me había olvidado esto, que no seguimos hablando. No salió en ningún lado que en la final de la Champions los hinchas
1: se agarraron a
2: franceses
1: a tortazos
2: con los hinchas, no, a tortazos con fuego, iban con fuego,
1: sí.
2: Con sí, cuchillo, sí. Con fuego, con no salió en ningún lado, en la Argentina no salió. Es como que se tapa, ¿no?
1: Lobby,
2: si estarían peleando los hinchas de Almirante Brown contra la Nueva Chicago, saldría en la tapa de los diarios.
1: Lobby.
2: Ustedes dirían. Ahora, acá se pelearon franceses con ingleses. son distintos, ¿no? Se pelearon, se mataron, le digo a la gente, se mataron. No sale en ningún lado.
1: Salió.
2: Así chiquito salió.
1: Le doy resultado de la cuarta división del fútbol amateur, que es tan importante que estábamos hablando
2: de ganaron todo. Ganaron la reserva de las chicas, ¿sabe quiénes ganaron?
1: Ganaron también,
2: sí. La reserva de las chicas.
1: ¿Con quién le ganaron?
2: A Boca,
1: ¿no?
2: A Boca, sí, señor. Le ganó la primera, ganó la reserva, a Boca.
1: La cuarta división de River ganó 2-0. Rodríguez, Benjamín y Flores Lucas, los goles de River. El gol de Flores Lucas, mírelo si puede. Fue un golazo impresionante, hace una jugada chiquitito este. Flores Lucas, anote ese nombre, fíjese que es el representante, lo podemos acercar.
2: Una nota,
1: algo. La quinta ganó 2-0 con el gol de Jerez y Dylan. La sexta ganó 2-1. Soria, Mateo y Amor Joaquín. La séptima de River ganó 4-1. Cabral, Teiel por 2. Ludueña y Santiago por 2 para el triunfo de la séctima 4-1.
2: ¿Contra la octava división? ¿Contra quién jugaron?
1: Contra Tigre todos. Ah. La octava división de local ganó River 7-0. Amarilla, Mateo por 3. Fioroto, Heraldo, Barraldo, Julián y Serra, Ignacio, los goles del triunfo 7-0. Y la novena división de River ganó 2-0. Gol de Lucas Altamirano por 2. Los dos goles de River, San Martino. Así que ganaron la cuarta, la quinta, la sexta, la séptima, la octava y la novena. Ganaron todas las divisiones de River.
2: Muy bien, vamos a vender, seguimos metidos en el más grande, se viene la gente de básquet, se viene el básquet.
1: Básquet.
2: Mira cómo estoy.
1: Ahí está, tac, mira, estamos mira preparando.
2: Tac, tac, tac.
1: ¿Qué base? ¿Qué fue?
2: Yo jugaba bien el básquet. Sí, era base.
1: Yo soy pivot.
2: Yo era base.
1: Me muevo para todos lados, la altura.
2: Si jugaba bien el básquet.
1: Mira a todos lados, la marca. No toco ahí, tac.
2: Sí, porque bien abajo. Había que llevarla bien abajo porque lo salto.
1: Tac, tac, tac.
2: Lo salto.
1: Aparte, usted tiene una altura bárbara para el básquet. Habrá sido buen jugador.
2: No. No, ni tiraba porque no embocaba. Esto es verdad. Cuando jugábamos ahí en el club, nosotros jugábamos al fútbol, al ping-pong, incluso a ver jugábamos al fútbol, al básquet. Poníamos la red de tenis y jugaba el tenis con paleta, no con raqueta.
1: A partir de las 13, la mejor información de básquet va a estar acá a las 1050.
2: Muy bien, cuando jugaba al básquet, a los saltos, yo decía, y bien de abajo, tac, tac, tac, tac, porque los tipos no llegaban.
1: Muy bien.
2: Y daban muy buenos pases. Inteligente para ver el juego. Jugué al básquet. ¿Por qué voy a decir? Representé a River. Al saber.
1: Saber.
2: En ajedrez. En fútbol. En ajedrez. Y en. En salto. Salto en alto.
1: Salto en alto.
2: Siendo petiso.
1: Todos los temas, todo
2: campo. Te hacían levantar bien la cola y ahí te levantaba una pierna y la otra. Tac, tac.
1: Muy bien, impresionante.
2: Porque la técnica es más importante que el físico en ese tema. Se viene un homenaje. Enseguidita, después de vender, nos quedan poquitos minutos.
1: Melillo.
2: Vamos a un homenaje. Lo tenemos a Melillo.
1: Sí.
2: A ver, dame a Melillo. Lo tenemos a Melillo. Vamos con la historia de River, porque hoy hace un mes que falleció uno de los nuestros. Uno de los más queridos. Uno de los que todavía recordamos, respetamos y que lo vamos a tener siempre en nuestro corazón. Y ustedes también, ¿eh? Los oyentes más grandes también, porque fue parte de este más grande, tan lindo que hemos vivido durante 30 años. Se viene Damián Melillo con la historia de River, después nuestro homenaje. Aquí en hace un mes, hoy está allá arriba, quién sabe, sigue pensando, analizando, gritando y discutiendo sobre River. Dale.
3: ¿Qué tal, mis amigos? Muy buen mediodía. Un saludo grande para todos ustedes, para toda la mesa, para los oyentes que están prendidos del otro lado en el más grande, en esta jornada de día lunes, en la previa ya del inicio de la Copa del Mundo, en pocos días nada más. Iremos recorriendo lo que tiene que ver con la historia de River, o historias del millonario en años atrás, algunas más cercanas, otras más lejanas, y un saludo especial para uno de los grandes delanteros en la historia riverplatense, en partidos que se han dado un día como hoy y por supuesto en el día de ayer, donde también se cumplieron años de un partido importante, un partido en historia de River que marcó un antes y un después en aquel equipo. Pero vamos a arrancar por lo que sucedía el 8 de junio del año 2008, en el Estadio Monumental, River, después de un torneo en el cual venía teniendo rendimientos no tan buenos, Sin embargo, River terminaba consagrándose campeón con aquel equipo dirigido por el cholo Diego Simeone, en un partido en el que River jugaba contra Olimpo de Bahía Blanca en el Estadio Monumental y ganaba 2-1 con dos goles de Buenanote. Un torneo que venía peleando con Estudiantes de La Plata. River ya se había acomodado en la fecha anterior, ganándole a Colón en Santa Fe 2-1, un partido muy bravo, muy complicado, y tenía que jugar contra Olimpo de local y contra Banfield de visitante. Estudiantes de La Plata, en ese mismo día, tenía que recibir a Colón de Santa Fe en el Estadio Único de La Plata, y el empate allí entre Estudiantes y Colón le permitía a River que con la victoria se consagrase campeón de aquel torneo clausura. Y así fue, partido muy peleado, muy complicado, un Olimpo de Bahía Blanca que se había plantado fuerte en aquel partido. River empezó ganando con el gol de Buenanote en el primer tiempo, empató el uruguayo Josemir Rujambio, un delantero muy incómodo y que siempre le convertía goles a River. Bueno, es o era quien convertía el empate para el equipo de Olimpo de Bahía Blanca, y cuando faltaban prácticamente 10 minutos para el final del partido, un pase muy bueno para Buenanote, mete una diagonal el enano y la cruza contra el palo derecho para que River gane 2-1, 2-1 la victoria. Era el campeón River de aquel torneo clausura, y de esa manera cortaba una sequía de 4 años sin poder lograr títulos. Aquel equipo en donde integraban jugadores, por ejemplo, como Ortega, el mencionado Buenanote, autor de los dos goles, Falcao, una delantera interesante de River, con Alexis Sánchez, que se sumaba en aquel equipo, con Villagra por el lateral izquierdo, con Ferrari por el lateral derecho, un equipo conformado por una defensa en la que también aparecían Cabral, por ejemplo, uno de los futbolistas que también formaba parte de aquel equipo. El otro zaguero, Eduardo Tucio, Abelairas, como mencionaba anteriormente, Ahumada, bueno, varios futbolistas de River que integraban y formaban parte de aquel equipo. Abreu era uno de los delanteros, dirigido por Diego Pablo Simeone. Repito, River se consagraba campeón un 8 de junio del 2008, ganando el Olimpo 2-1. Otra cita tiene que ver con el 8 de junio del 2003. En el Estadio Monumental, River conseguía una goleada contra San Lorenzo en el Clásico, en aquel torneo clausura en el que River terminó consagrándose campeón, dirigido por el chileno Manuel Pellegrini. Un gran torneo de River, muy buenos partidos como local en aquel torneo, en aquel clausura. River goleaba a San Lorenzo luego de haber peleado un partido decisivo en Copa Libertadores de América, haber quedado eliminado con América de Cali, de haber empatado contra Boca 2-2 en la Bombonera, un partido dirigido por Baldassi en el que lógicamente fue perjudicado a River, como era habitual. Ganaba 4-0 después de ese partido y ese superclásico a San Lorenzo. Cabenay hacía el primer gol, Lecky hacía el segundo, D'Alessandro el tercero y Pereira, Guillermo Pereira, el cuarto para aquella goleada de River contra el Ciclón. 4-0, se acomodaba nuevamente y se perfilaba para ser el campeón de aquel torneo clausura. Luego le iba a ganar a Gimnasia de La Plata 3-0, por ejemplo, en un partido en el que D'Alessandro había convertido un golazo, y finalmente iba a terminar consagrándose campeón en la anteúltima fecha, el equipo dirigido por el chileno Manuel Pellegrini, ganando el Olimpo en Bahía Blanca 2-0. Pero el 8 de junio del 2003, River goleaba 4-0 al Ciclón, y hoy se cumplen años de ese partido. Se cumplen 23 años de aquel encuentro y de aquella jornada en el Estadio Monumental. Y otra, el tercero de los partidos que vamos a citar en esta jornada tiene que ver con el nacimiento de la máquina, por lo menos en su apodo, y aquella victoria en 1942 de River contra Chacarita, con un resultado impactante, 6-2 había ganado River como visitante del equipo funebrero. Y en aquella jornada, dos goles de La Bruna, dos goles de Pedernera, uno de Manuel en contra y uno de Moreno, le daban cifras definitivas a la victoria de River, que había sido apodada por uno de los periodistas de la revista El Gráfico, Borocotó, conocido como Borocotó, como el equipo jugó como una máquina. Bueno, ese apodo terminó trasladándose a esa delantera icónica, de las mejores de la historia del fútbol, la mejor del mundo en ese momento. River ese día formó con Barrios en el arco, Baggy Ferreira en el fondo, Norberto Iacono, Rodolfi y José Ramos en la mitad de la cancha, y arriba la delantera. Muñoz, Moreno, Pedernera, Labruna y De Ambrosi, que en ese partido había participado como titular. Recordemos que la máquina era integrada también por Labruna y Lustó, ¿no? Ese último tramo era Muñoz, Moreno, Pedernera, Labruna y Lustó. Bueno, De Ambrosi formaba parte de ese gran equipo inolvidable que terminó consagrándose campeón en la cancha de Boca. Bueno, ese día River ganó 6-2 contra Chacarita, arbitraje de José Cángaro, y en aquella jornada como visitante nacía el apodo de la máquina, nacía uno de los mejores equipos en la historia del fútbol que hasta el día de hoy es recordado. 1942, la fecha de aquel partido que se disputó un 7 de junio de aquel año. Bueno, hoy, mejor dicho, ayer se cumplieron 84 años de ese partido, de aquella jornada. Esto es todo, mis amigos, y un saludo grande, che, para el uruguayo Antonio Alzamendi, que cumplió años en el día de ayer, jugador también y un delantero espectacular, y uno de los mejores delanteros también en la historia reciente del Millonario, autor de el gol contra Steaua Bucarest en la final de la Copa Intercontinental, entre otros tantos que ha hecho el uruguayo. 43 goles ha convertido con la camiseta de River, y uno de ellos el que le dio la Copa Intercontinental al equipo dirigido en aquel momento por Héctor El Bambino Veira. Abrazo grande también para él, Antonio Alzamendi Casas, un referente, un jugador extraordinario, un delantero tal vez con unas características únicas. Hoy sería un jugador seguramente cotizado en un valor importantísimo. Abrazo grande, mis amigos, nos reencontramos la próxima con más efemérides y con más historias riverplatenses.

Estuvimos en algún cumpleaños, nos sacamos una foto con una bandera que lo recuerda Ramiro siempre con River. La tuvo, la tribuna de River la tuvo, ¿no? En el sector medio. Y es una bandera que se la vamos a dar a la familia. Un tipo al que no vamos a olvidar, que ustedes no van a olvidar. Representó el sentimiento del hincha de River durante mucho tiempo. Tengo anécdotas miles para contarles. Alguna vez cuando él empezó a trabajar en el más grande, lo fui a buscar a donde vivía, donde estaba, en la esquina. Y siempre tenía 20 tipos escuchando las cosas que él hablaba de River. Y yo fui a buscar y dije, pasa a venir a hacer un programa de River conmigo. Yo estaba haciendo ya el programa el más grande. No, yo qué voy a decir, soy loco, como es, no quiero ver el amigo. Y le dije, mira, lo único que tenés que hacer es lo mismo que haces acá. Y lo hizo. Y en cada una de las fiestas, cada uno de los lugares, la palabra de Ramiro representaba lo que todos los hinchas de River creíamos. Siempre fue muy especial. En función de esto, en función de la vida, un amigo de lo personal, de fierro. Y nada, él sabe de dónde esté que lo quiero mucho y que toda la gente del más grande lo quiere mucho. Nuestro homenaje a Ramiro Castro con este tema musical. Nos vamos, dale.

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1: Es la hora 12:56.
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1: Es la hora 13:11 minutos.
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5: Ubuntu, una manera de vivir. Un regalo de los africanos para toda la humanidad. Ubuntu es tener la conciencia profunda de que solo somos personas porque nos relacionamos con otros. Ubuntu es interdependencia, construcción de tu individualidad dentro de una comunidad. Es la capacidad de cuidarse a uno mismo y a los otros. Es una filosofía que convoca a lo diferente. Construye puentes en lugar de muros. La manera de vivir Ubuntu nos invita a asumir un liderazgo servicial, que muchos ya han hecho y hacen, y ellos nos inspiran a ser diferentes. Ubuntu nos invita a la acción, porque al servir al otro, nos encontramos. Ubuntu. Soy porque somos. Generación Ubuntu a otro nivel.
6: Muy buenas tardes para todos, a mis compañeros y a quienes están del otro lado, acompañándonos acá en nuestro primer programa de Generación Ubuntu. Soy Tizi. Y seguramente se preguntan quiénes somos o por qué estamos acá. Y bueno, nosotros somos un grupo de chicos unidos principalmente por una misma pasión, el básquet. Algo que inició dentro de la cancha con un aro y una pelota y se fue convirtiendo en un estilo de vida. Buscamos cumplir nuestros sueños entendiendo que la autorrealización como seres no depende de nosotros mismos. Soy porque somos. Y eso es Ubuntu. Si estás feliz, yo estoy feliz. Y si estoy bien, vos también vas a estar bien. Hacer personas felices no se trata de solamente parecerlo, sino de realmente serlo. Y ese es nuestro objetivo. Crear una comunidad que pueda vivir soñando libremente, con valores íntegros, educación y emoción. Porque donde estás vos, estamos nosotros.
7: Muy buenas tardes a todos. Mi nombre es Santi. Y la verdad que formar parte de esta generación me pone muy contento y comparto bastante con la opinión de Tizi sobre qué es Ubuntu, porque para mí es ser una familia, ser un equipo, porque pienso que ninguno es como es ni está donde está parado por sí solo, sino que se va formando y se va dando con situaciones que te presenta la vida y con gente que te relaciona. Y creo que ayudar al otro, acompañar al otro es lo que te hace ser parte de Ubuntu, porque ¿cómo vas a ser feliz si el resto de alrededor tuyo está triste?
8: Buenas, soy Sofi. Bueno, estoy un poco nerviosa, creo que todos estamos nerviosos. Y quería contarles qué es Ubuntu para mí, que es muy importante. Me ayudó a desarrollarme como persona y como jugadora de básquet. Y gracias a esta

0: generación Ubuntu, pude conocer a personas muy, muy hermosas, muy lindas, con un buen corazón y con una humildad enorme. Y nada, no tengo mucho más para decir.
1: Buenas, soy Nacho. Nada, un poco de lo que hablan mis compañeros es eso, Ubuntu, ¿no es cierto? Para mí Ubuntu es más que lo que estamos nosotros acá. O sea, más que un equipo de básquet, es como una familia, por así decirlo, ¿no? Un lugar en el que cada uno puede ser como es, sentirse seguro, estar tranquilo, compartir, reírse. Pero bueno, Ubuntu también, como estamos en las buenas, estamos en las malas, momentos tristes, necesitamos apoyo a la gente, estamos para eso. Lo mismo para los demás, ¿no es cierto? Nosotros apoyamos a los que están tristes, a los que están bien, así que nada, eso es Ubuntu más o menos.
2: Es así, somos un grupo de chicos que buscamos llegarle a las personas. Hoy nos levantamos, ¿cómo fue su día, su mañana? ¿Qué tienen para contar? ¿Cómo se sienten?
3: Principalmente me levanté tarde, como siempre. Me costó mucho, mucho despertarme, mucho arrancar, me cuesta. Más que nada, tempranito. Me levanté, desayuné, me peiné, agarré mis cosas y me vine para acá. Así que fue bastante express.
1: ¿De qué hora te levantaste?
3: 7:30, por ahí me levanté.
1: Uf, medio ahí, tempranito, pero...
3: tarde.
1: Yo me levanté más o menos 6:30. Fue durísimo. Me levanté
0: todo.
1: No,
0: re temprano. Eso,
1: no llovía...
3: No, el tráfico que había.
2: Los accidentes Panamericanos.
3: No, sí,
2: bueno, todos los que fueron al trabajo, colegio, seguramente también lo vivieron.
3: Saben de qué hablamos.
2: Sí.
1: Bueno, callate que me levanté, ya todo dormido, bueno, me pego una ducha como para despertar. Cuando me voy a hacer desayuno no tengo leche, me quería matar. Ya arranqué el día para atrás, o sea...
3: La primera derrota del día.
1: Sí, ya, ya dije, bueno, vamos a meter un poco de onda porque si no, flojísimo. Y cuando salgo, todo de lluvia, dije, no puede ser, ¿verdad? Ya arrancamos el día así, pero bueno,
2: se contento. Mejora,
1: ¿eh? Sí, la verdad que hay que meterle, contento de estar acá.
2: ¿Y ustedes que llegaron antes, que estuvieran haciendo?
3: Estuvimos preparando, repasando, sacándonos un poco los nervios de estar acá. Bueno, y entre una cosa y otra, surgió un juego con Sofi.
0: Cállate, no.
3: Tengo el orgullo y el honor de decir que gané. ¿Cómo vas a saltar de ti?
0: No, es un tramposo.
3: Le gané 2 partidos seguidos, tengo evidencia si la quieren ver.
0: No la quieren ver, no. No.
3: No sé si se ve.
0: No ahí se ve.
1: ¿Qué es ese? ¿Qué es ese espiral?
3: También jugamos a la papa, porque le digo, Sofi, ya te gané 2 partidas seguidas, ¿sabés cómo jugar a la papa? Le digo, sí, es re fácil ese juego, me dice, te voy a ganar.
0: No.
3: Arranco, pongo del 1 al 15, no podés tocar las líneas ni levantar la lapicera. Y pongo del 1 al 15 y arranco. Pongo del 2 y la encierro, ¿viste? Como para jugar un poco más difícil. Y ya perdió el primer intento. Así
0: callate,
3: que.
0: No.
1: ¿Qué juego la papa?
3: Uf, es histórico.
1: Es un montón de juegos. Me lo enseñó una vieja.
0: El mejor es el ahorcado.
2: La papa, el ahorcado.
1: Y pues, el RSI también.
2: Podemos
1: pero
2: hacer
1: la papa
2: algún día con el chat.
3: Estaría sí, bueno, estaría ¿no? bueno.
1: No, pero sí, la papa es histórico. Prenda, me lo había enseñado mi vieja cuando era chico y hace un montón los juegos.
3: Yo jugaba en la primaria con mis amigos, hacíamos de todo. Jugábamos con slime, la papa, con cartas, jugábamos...
0: Al truco.
2: También.
3: Sí.
0: Uf, qué recuerdos.
2: Bueno, y hablando del pasado, a ver, cuéntenos un poco ustedes, quiénes son, cómo arrancaron a jugar.
3: Yo te cuento cómo arranqué a jugar y es sorprendente mi historia. Y la verdad que arranqué porque me inicié en San Lorenzo, cuando ella, Tizi, hacía gimnasia rítmica, ya le iba a contar. Yo tenía que hacer tiempo, esperaba hasta la noche, hasta que termine ella para volver a casa. Y tenía 4 o 5 años y al costado estaba la cancha de básquet, que a mí me encantaba ir a verlos, porque estaban entrenando los más grandes, U17, U19 de ese momento, antes de que sea U21. Y había un entrenador que siempre me decía, nene, correte de ahí, te van a lastimar, te van a chocar, te van a caer encima, es peligroso estar ahí. Y bueno, yo iba igual, iba ahí atrás día. Hasta que un día me dijo... ¿Cuántas veces te voy a tener que decir que te corras? Si tanto te gusta mirar básquet, ¿por qué no le dices a tu viejo que te vengan y te anoten? Entonces yo fui inocente con 5 años, le dije a mi papá, pa, quiero anotarme a jugar al básquet. Bueno, arrancá, me dijo. Y bueno, ahí ya arranqué desde los 5 hasta hoy, que ya tengo 16, un par de añitos jugando.
1: Sí.
3: Y nada, pasé por varios deportes. Jugué fútbol 11, fútbol 5... Jugué taekwondo, natación.
0: Ah, de todo.
3: No, hice un poquito de todo y...
2: ahí
1: está.
0: Oh.
3: Era tan lindo.
1: ¿Qué me pasó?
0: Ay, literal.
3: Y hasta que me llegó un momento de decidir qué querés entre fútbol y básquet. y elegí el básquet. No me arrepiento, pero hubiese tenido otra trayectoria si hubiese elegido el fútbol.
2: No sabes, no sabes.
3: Sí.
2: Como si te fuera mal, Dios.
3: No jugaría hacia el básquet, pero me hubiese ido, creo que un poco mejor en el fútbol. Te digo la verdad.
2: Bueno, a ver, Sofi.
0: Bueno, ¿cómo arranqué a jugar? Arranqué a jugar gracias a mi mamá, literalmente. Bueno, es una ex grande jugadora de básquet y una grande entrenadora. La verdad, la admiro mucho como persona y como es en general el día a día. Gracias a ella arranqué.

0: pero...
1: Eras muy chiquita, eras muy chiquita.
0: Tenía 5 o 6 años. Bueno, ahí está. Bueno, esa no es la foto, pero bueno.
1: Arrancaba a jugar, ¿verdad? Que... Nació picando la pelota, Sofi.
0: No, no, no. Bueno, y había una entrenadora de básquet que me invitó y, bueno, era muy peque y me dijo, ¿querés venir a probar un día a mi club, al club? Y ahí está el club vecinal, que recuerdos.
1: Vecinal de Munro.
0: Sí.
2: Pequeña.
0: Mal. Y cuando me lo dijo, yo no me lo creía. Yo dije, nada, me estás jodiendo, que va a ser entrenadora, va a tener un club que dirige y todo eso. Y bueno, nada, hasta que fui, mi mamá me llevó y ya dije, bueno, esto es en serio. Y nada, quedé ahí.
2: ¿Y por qué elegiste el número 7? ¿O no te acordás?
0: Lo elegí mayormente por mi mamá. Tipo, ella lo usaba en todo. Encima de ella siempre me decía, es el número de la suerte, que es el número que siempre elige ella. Y bueno, nada, me quedó.
1: Bueno, yo medio nada que ver también, así, viste, arranqué muchos deportes. Primero de chico hice fútbol, después hice rugby, natación, pero bueno, a los 8 años me había anotado natación en el Club Social y Recreativo Español en Villa Sarmiento, y una mala suerte, arranqué y a la semana me cerraron la pileta.
3: Nada, terrible.
1: La cerraron la pileta para tratar las refacciones, algo
0: mi
1: así.
0: Mi suerte.
1: Y bueno, justo mi mamá vio un cartel de básquet que decía una semana de prueba gratis. Bueno, mi vieja me mandó, aunque sea, sí, no, aunque sea para correr, porque a ver, cero, mira, ahí está.
3: Mira con cara de
2: morado. Yo quiero hacer natación.
1: Claro, ¿qué hago acá?
3: Te echaba el ojo ya tu compañero.
1: Y nada, bueno, arranqué. Y cuando arranqué, nada, no sabía correr. Literalmente no sabía correr. O sea, no flexionaba las rodillas. Desastre.
3: Pasa que, ¿cuántos medías en ese momento? ¿Tenías?
1: Y ya años? Ahí tenía 8 años y no sé, medía casi 1,70 m.
3: No, mirá la diferencia que
1: yo sí, años, bueno, hay muchos en esa época que están medio
3: cortados. 1,40 m.
1: Una locura. Y nada, arranqué y a la semana ya el técnico me dijo para federar. Para federar, ¿viste? Para jugar los partidos. Mi hija me preguntó, ¿qué onda? Sí, bueno, arranqué y ahí en esa tenía. Creo que tenía 12 ahí, mirá, justo.
2: Invasión, pues.
1: Sí, sí, estaba pisando la línea, un desastre. Así que, nada, arranqué. Y la verdad que una locura. Arranqué en el mundo del básquet, que es hermoso.
0: Sí, la verdad.
1: Y de
0: que
1: ahí
0: sí,
1: no salí más. Así que le agradezco mucho a mi vieja por haberme metido ahí en el básquet. Y. Así que nada, eso más que nada, contento.
0: ¿Y cuál fue el primer número que usaste, el que más te marcó?
1: Mirá, es muy loco. Es medio una anécdota de esto, una historia. Cuando arranqué, hay una foto de chico que usaba la 14. Y después, después de Centro Español me fui a Vélez, ahí usé otro número, pero hubo un día que tuvimos que usar otras camisetas que también me tocó la 14. Fue muy loco. Y ahora actualmente estoy jugando en otro club, estoy jugando en el Club Social y Deportivo Nolting, en Ciudadela. Y cuando llegué al club, elegí la 14, sin recordar que claro, anteriormente había usado la 14. Yeah. Y cuando vi todas las fotos y conectaron, fue loco.
0: Fue tipo, ya está,
1: es la 14.
0: Mi número,
1: Dios. Literal.
2: Bueno, creo que mi historia es un tanto particular. De muy chiquita arranqué haciendo gimnasia rítmica en San Lorenzo, como decía Santi. Y el deporte fue un estilo de vida para mí realmente y lo sigue siendo. No puedo estar sin hacer deporte. Nada, entrenaba muchísimas horas, muchísimo tiempo, era realmente mi pasión, lo que amaba hacer, y siempre tuve el acompañamiento de mi familia para llegar a cumplir mis sueños. Y así fui parte de la selección argentina durante un tiempo, y después las cosas fueron cambiando, los intereses, los objetivos, y bueno, siempre crecí yendo a verlo jugar a Santi. El básquet con Sofi me conectó y tirábamos en los minutos, yo no tenía idea de nada. Y bueno, con 16 años dije.
3: La maravillosa idea.
2: Tuve la maravillosa idea de probar jugar en un equipo de básquet. Así, sin entender nada, me llevé mi primer entrenamiento, un cuadernito, una lapicera y me puse a anotar las medidas de la cancha.
3: Todas las medidas,
2: ella estaba en el colegio. Ella tenía de materia básquet.
3: Estudiaba más que en el colegio.
2: Me estudié las salidas de fondo, los sistemas que mi entrenadora me decía que me aprendiera y yo no entendía nada.

0: Y bueno, a lo largo del tiempo encontré una familia en el básquet, en el deporte, no solo amigos, sino compañeros, personas de las cuales aprendes todo el tiempo. Y me parece un ambiente hermoso para crecer y hacer lo que a uno le gusta. Y bueno, también gracias a eso estamos hoy acá hablando. Creo que todos también jugamos diferentes torneos, hay cosas inolvidables, por ejemplo mi número. Bueno, alguien me obligó a usar el número 15 cuando recién arrancaba.
1: No me miren.
0: Porque no tenía idea, no tengo algo así que me marcara, pero me parece que ese amor, ese tenía que ser así, y bueno, es una persona muy especial para mí, así que también lo recuerdo como algo único. El primer partido donde a 15 días de haber empezado a jugar, me dijeron, bueno, dale, federate y arrancás a jugar.
2: Pasa esos momentos que creo que no salían nunca. Aparte, empezás un deporte nuevo, conoces gente nueva, un club nuevo, y creo que vos te adaptaste demasiado bien al cambio del deporte. Puede ser que hayas visto demasiado mientras crecías, o puede ser que ya hayas tenido lo del deporte, de hacer gimnasia antes, que te ayudaba un poco en coordinación, en mentalidad.
1: Claro.
2: Sí, aparte, el cambio entre gimnasia rítmica, que es un deporte individual, recontra individual, a pasar a un deporte de equipo que todos dependen de todos.
0: Bueno, eso es hermoso del básquet, de todos los deportes en equipo. Pero sí, es algo muy diferente que lo disfruto un montón, la verdad. Muy contenta. Déjennos ustedes su historia de por qué juegan con ese número, dónde arrancaron. Pueden contarnos. Y nada, los vamos a estar leyendo y avísennos.
1: Che, y Santi, ¿por qué vos usas la 15? ¿Por qué elegiste la 15?
2: Creo que era chiquito y me vendieron como que vos tenés que usar esta. Sí. Y te va a dar suerte porque yo era mini, categoría mini, y jugaba con los U13 y los U13 eran más grandes y me dejaban la última camiseta que había.
1: Claro.
2: Y me dejaron la 15 y jugué un partido, me fue re bien, estaba re contento. Entonces dije, yo me quedo con esta, esta va a ser mi camiseta.
1: Ya está.
2: Y me la quedé toda la vida. Después, cuando me cambié de club, me tuve que cambiar de club, fui a Obras. Y te hacían elegir el número camiseta y te daban una franja de números. Pues,
1: claro.
2: Del 1 al 10, del 30 al 60 y del 90 al 100. Y yo quería agarrar la 7, la 5 o la 9, porque la 15 ya la habían agarrado otros. Entonces dije, tengo que cambiar, tengo que buscar algo nuevo. Y dije, bueno, voy por la 7, porque me encanta mucho ese número. La habían agarrado. La 5 también. Y me quedó la 9. Y no me gustaba nada la 9. Y me quedaba el 90 al 100 para elegir. Y elegí la 97, que eran los dos números que me quedaban, y me quedó.
0: Bueno, nos pueden mandar sus historias, sus fotos de chiquitos al siguiente número de WhatsApp, al 11-5-487-7001. Ahí vamos a estar leyendo y compartiendo también sus experiencias. Y bueno, así como todos tenemos cosas lindas, en el básquet también existen esos videos que uno quisiera olvidar, que dicen, ¿para qué lo tengo en mi galería? ¿Por qué me grabaron esa jugada? Que desean todo el mundo olvidar, incluso de sus amigos, que creo que esas no las van a borrar. Por eso abrimos esta sección.
1: Creamos la sección Momento Fa, en el cual nosotros podemos mandar nuestros videos haciendo cosas malas, o sea,
2: haciendo como un blooper, claro, tirás al aro y le pegás a la tribuna, ¿entendés? Y ahí suena
1: un brillazo.
2: No sé, una.
1: Pero bueno,
2: y ahí se escucha un
1: ahí está. Pero bueno, además de lo nuestro, podés mandarle a tu amigo, lo podés quemar a tu amigo que tiene un tablerazo y decís, no puedes tirar eso.
2: Es el momento de quemar a tu amigo, quemarte a vos mismo, y participamos, vemos, hacer un premio.
1: Sí. Claro,
2: sí. Elegimos al mejor fa de todos y ese ganador
0: tiene
2: un
0: premio.
2: O sea,
0: hace sorteos, premios, vamos a estar publicando después en el Instagram, en Ubuntu Basket, y por WhatsApp también nos pueden enviar sus videos, el de sus amigos, así, sin vergüenza, sin nada, porque acá estamos para reírnos de nosotros mismos también. Habíamos armado un video porque hoy vamos a hacer una votación al mejor fa de algunos videos que fuimos encontrando. Así que ahora los miramos y elegimos qué video va a ser
3: mejor.

0: No.
1: Bueno, esos son algunos ejemplos de las cosas que nos pueden ir mandando. Estoy segura de que deben tener mejores FA para mandar. Así que todas las semanas vamos a estar haciendo premios a los mejores videos. Nos pueden mandar al 115-487-7001 al WhatsApp, seguirnos en Instagram o un Tu Basket. Y ahí van a poder enviarnos todo el material, prendiendo fuego a sus amigos y todas esas cosas. Así.
2: De la nada.
1: Bueno, así como hay cosas malas, también el básquet tiene sus momentos muy lindos. Cuando recién arrancó Ubuntu, empezamos en circuitos 3x3 a jugar al 3x3. Hoy no pudo estar presente un compañero, Jesús, que es parte de nosotros. Cuando nadie entendía nada ni qué hacíamos, él después va a venir y les va a contar cómo fue su experiencia conociéndonos. A las 4 de la mañana, en medio de Palomar, yendo a Pinamar.
0: No, qué locura.
1: Sí. Y bueno, los chicos nos van a contar un poco de lo que estuvo siendo las jornadas del básquet. Este fin de semana, en la semana.
3: Se jugó los juegos AmeriCup U18 masculino. Jugaron en México, en León.
1: ¿Y qué más?
3: Y se enfrentaron a Estados Unidos, se enfrentaron a México, se enfrentaron también a... ¿Cómo es este equipo?
1: Puerto Rico,
3: a Venezuela. Y tuvimos dos derrotas nada más. Conseguimos el quinto puesto en el torneo, así que muy contentos con el desempeño, con el desarrollo del equipo. Vos, Sofi, tenés la información del femenino, que también está de viaje.
0: Sí, la selección en U18 femenina de Argentina viajó este sábado a Irapuato, México, que este 9 de mayo van a empezar ya el torneo y van a jugar el primer equipo contra el que se van a enfrentar va a ser Estados Unidos. Y bueno, van a ser los días, el día viernes también van a jugar, el día miércoles también. Y no mucho más.
3: Pero también está el 3x3, ¿no?
1: Bueno, sí. Además, vamos a hablar de todo lo que es básquet, no solamente 5x5, sino la modalidad 3x3, que Ubuntu siempre trata de estar presente, presentando equipos femeninos, masculinos. Nuestra primera presentación fue en enero, febrero más o menos, sí, en el circuito 3x3 en Pinamar, donde llevamos equipos masculinos y femeninos. Los chicos recién se estaban conociendo, el primer día salieron campeones para clasificar al segundo.
3: Ahí conocimos a Lucas, conocimos a Pato, conocimos a Jesús, a Control, a Johnny.
1: Sí, agradecerles por haber confiado siempre desde el primer momento, estar ahí aguantando, porque ellos ya se conocían, pero nosotros no teníamos...
3: Claro, no teníamos vínculo, no teníamos nada, nos conocimos en el camino, en la ruta...
1: Pero
3: ahí.
1: Sí.
0: Mal. Ellos creían que los íbamos a vender los órganos.
1: No,
0: eso es.
3: Eso es algo interno.
1: Bueno, esas cosas sí pasaron. Realmente ellos.
3: No vendimos nada igual, no sacamos nada.
1: Decir, es más, de a poco se fue construyendo ese vínculo, esa confianza que nos unió la pasión del básquet. Pero bueno, siempre agradecidos por la confianza, porque hoy en día también participamos en torneos como La Legión, en La Plata.
0: En el circuito.
1: Sí, siempre estamos presentes en los circuitos. Vendrán mayores desafíos, otros torneos en los que vamos
3: viajes
1: a presentar. Así que el 3x3 siempre está presente en todo lo que es nosotros en Ubuntu. Vamos a ver un video.
4: Señores, ayúdenme con la cuenta regresiva, pónganse la 10.

0: Bueno, eso es un video un poco del partido del equipo de Unto en Pinamar. La verdad creo que era increíble tener la playa de fondo. Nunca había vivido el básquet de esa manera.
1: Tener esa experiencia.
0: Son experiencias muy lindas. De vuelta, agradecerle a Johnny por juntar el equipo, porque eso es Ubuntu. Es un grupo de amigos que dijeron, bueno, vamos a jugar. Gracias a los chicos, al femenino, a Flor, a Nikki, a Martu, por siempre confiar, por estar ahí en esos momentos donde todavía no sabíamos bien para dónde ir.
1: La gente se preguntaba del torneo, ¿quién claro, es Ubuntu?
0: ¿De dónde salieron estos chicos? Porque está bien, cada uno juega en su club, pero de repente estábamos con una, hicimos una remera, empezamos a diseñar el logo, cómo se nos ocurría, lo que significaba para nosotros. Y es eso, la unión que tenemos y
1: la confianza también en el otro, la seguridad que tuvieron ellos al querer aceptar venir con nosotros en un auto a un torneo a Pinamar, lejos de todo, yendo a competir. Y para mí fue mi primera experiencia viendo el 3x3 y encima fue en la playa, un lugar que a mí me encanta, me fascina.
0: No, sí, hermoso.
1: Y más allá que las condiciones por el viento, por la lluvia, porque hubo también.
2: Claro, eso, el clima.
1: Sí, es un tema, ¿no? Sí, un tema terrible.
0: El viento así.
1: Terrible.
3: Estaba
1: lleno de fa. Siempre que vas a jugar, estaba lleno de fa.
3: No, literal.
2: Un triple de miga, tío.
1: Si quieren venir a reírse un poco, vengan a ver un torneo. Y van a...
0: De verdad que 3x3. Y bueno, eso tiene, ¿no? El 3x3 también, creo yo, ¿no? Tener que adaptarse, tener que aprender a mirar las ventajas y desventajas que puede tener el otro. El 3x3 es una disciplina que nació así en las plazas, en las calles, y de a poco fue creciendo, pero sí, yo creo que en el 3x3 un jugador tiene que tener la capacidad de poder hacer básicamente todo.
1: Bueno, defender, atacar, tirar, picar, tener inteligencia, lectura, saber por dónde va el juego, entender las desventajas del rival y las ventajas tuyas, saber también entender tus desventajas para que el rival no se aproveche de vos, digamos. Y me parece que eso es lo distinto y lo lindo del 3x3 al 5x5, porque tenés mucho más responsabilidad y no tenés a nadie que te diga nada, ¿me entendés?
2: Claro, bueno, hay mucha gente que dice que el 3x3 no es básquet.
1: Y eso es triste. Sí, sí. Es parte tristísimo de todo, porque nosotros en un momento también decíamos que el 3x3 no era básquet, porque no conocíamos, porque nunca lo vimos, nunca claro jugábamos, nunca vimos. Yo la verdad que fui la primera vez que competí, quedé fascinado, no quise salir nunca más de ahí.
0: Sí.
1: Sentía que estaba en mi mundo.
0: Sí, es otro ambiente. Encima, jugás, tenés música de fondo, que eso en los partidos de todos los fines de semana no pasan. Es toda esa música. Bueno, no sé ustedes qué música escuchan.
1: ¿Antes de cada partido?
0: Sí.
1: ¿Como cábala?
2: Claro, la cábala.
1: A mí es algo que me depende mucho. Depende cómo me levante ese día, porque a veces vibro un poco más para arriba. Me pongo, qué sé yo, a una canción muy para arriba, otro día me levanto más abajo y me pongo una música chill. A veces me levanto más o menos y me pongo un mix de todo. Pero yo creo que busco conectar más cómo me siento en ese momento para concentrarme un poco más.
2: Buen tema el de las cábalas. ¿Qué cábalas tienen ustedes antes de jugar un partido?
0: Qué buena pregunta. No, yo soy muy por ahí de visualizar, por ejemplo, no sé, tirándome un tiro libre o metiéndolo, porque eso es algo que yo de mi deporte anterior, tener que visualizar correcto, pero por una cuestión de generar confianza en mí misma.
1: Claro.
0: Pero trato de disfrutar. No sé, no tengo cábalas así. Por ahí con las medias soy medio jodida.
1: Uf, medias. Las que nunca lavás, ¿no?
2: Todas duras son cartón. Son.
0: No.
1: La media de la suerte, todo de la pata, transpirada.
0: Partido.
1: Desde mi primer partido de básquet que no me saco las medias. Miren, las tengo acá.
2: Tengo puestas.
1: Ahora no, la cábala para el programa.
0: Pero no sé, creo que eso, con las medias por ahí sí son medio cábala. Pero trato de no pensar, trato de concentrarme y sobre todo disfrutar, conectar con mi equipo y nada, eso.
2: ¿Vos, Santi? ¿Una cábala?
1: Despertarme lo más tranquilo que pueda, dar muy pocas vueltas.
0: ¿Tipo comer vueltas?
3: ¿Las vueltas?
1: En mi cabeza, dejar de pensar, dejar de preocuparme, dejar de meterme presión o pensar que alguien me va a meter presión, porque
2: claro,
1: es como que me mentalizo más para hacer las cosas bien, como sé que puedo hacerlas. Y eso como que me ayuda a enfocarme un poco más.
2: Bien.
1: Después, Sophie, no tengo algo tan definido.
3: No, yo no tengo cábalas en sí. Tal vez intentar de no pensar tanto en lo que, en lo malo, en lo bueno, como
1: claro,
3: Santi. No bloquearme.
0: Por aquí.
2: Por acá. Mirá, cábala. Y por ahí despertarme y hacerme el mismo desayuno, no sé, unos huevos revueltos, tipo, siempre
4: un buen desayuno. Sí,
2: claro, siempre arranca la manita.
3: ¿Qué comerías? ¿Qué tomas?
2: ¿Cómo?
3: ¿Qué desayunas?
2: Y pre-partido trato de eso. Meto por ahí huevitos, huevos revueltos, y medio fuertecito, café con leche, tostaditas, está para arrancar, power. Y sí, unas tostaditas.
4: Me desayuno ideal, un buen café, un huevo revuelto, sí. Pasta, tostada, bueno, un poquito de jamón.
2: Con ahí. El tema de la ropa, para acá, no sé,
4: una remera siempre tenés que usar con el lavado de la camiseta o algo, además de las medias. A mí me gusta usar de visitante. Cuando juego de visitante y me tengo que poner conjunto oscuro, me pongo las rodilleras que tengo oscuras. Porque bien. Siento que me da un poco más de aura.
0: Bueno, yo desde que me prestaste tus rodilleras,
3: puedo. Sí, mamá,
4: ya. Calle, y casualmente de que te las di, mi carrillo es así para abajo.
0: No, sí, el tema de las cabras, bueno, yo creo que algunas deben tener, como también el ritual de los tiros libres. Eso me parece que es algo muy personal.
2: Y los tiros libres, sí. Es más extensa la cabra. Hay mucha gente que es...
3: Sí, que hace una faja.
2: Claro,
4: hay gente que se pasa de payasa la gente.
3: Hay gente que hace repiqueteo.
2: No,
0: ¿cómo hace? Gente...
3: Repiqueteo. Hace
0: nunca
3: tipo,
0: la vi.
3: Empiezan a mover los pies, tipo, raro.
0: Esa nunca la vi, pero sí... me tocó jugar contra gente que tiraba del codo de la pintura.
3: No, eso,
0: pero
3: eso es muy
0: a un
3: extremo.
0: Costado, ¿viste? Que, es decir, si la metes, sos buenísimo, pero si la errás...
2: Sos un payaso, sí, sos terrible payaso.
0: Sí. No, da.
2: Bueno,
0: no da.
2: Después están los que tocan en la mitad de la cancha. Van, tocan, vuelven...
0: No,
2: sí, que le cobran la falta, le da la pelota al juez, se para la línea de tiro libre y se va. Vuelve, le habilita la pelota para tirar. Pica, pica, pica, pica, respira. Mira, claro, se agacha. Y vuelve a picar,
0: Sí, yo creo que soy la madre. Siempre hay un amigo fantasma.
4: Cuando estás por agarrar el rebote, que ves que está por tirar y te vas para adelante y el chaval se pone a picar y te mira y se ríe.
0: Le pintaba el tiro libre.
3: Literal.
0: No, sí, eso sí.
4: Cuéntenos igual cómo tiran los tiros libres, cuáles son sus cábalas.
0: Yo fui cambiando la mía.
4: Antes de mirar un partido, quizás, viste, que vas a un partido y sos un mufa. Siempre que venís perdemos.
0: No, yo lo mato. Yo creo que. Sí, yo creo en esas cosas igual, Eso
4: siento que también depende.
2: Es que sí, es todo. No. Cómo la posición de tal cosa, el cordón que trataste de una manera, tiene que quedar de esa manera.
3: No, todo mental.
0: Bueno, es todo mental. Y después
4: tenés
0: gente chile.
4: A la gente que vive la vida y le importa muy poco lo que quiere hacer.
2: Claro.
3: Y sí.
4: Sophie va grande, va de cabeza. Tiene que tirar tiro libre, la agarra, la regolea. Pero somos cerrados. Para otro, vos la tiras.
0: No. Sí, Sophie, dale.
4: Digo, está bien, hay que hacer cara dura a veces.
0: No, sí. Bueno, igual también eso fue cambiando a lo largo del tiempo. Cómo empezaban tirando así.
2: También.
4: Sí, no hay una forma escrita de cómo se debe tirar.
2: Yo me acuerdo de chico, no nada que ver con el tema de los libres. Yo me acuerdo de chico, te estoy dando un mini, ponele, 11, 12 años. Había agarrado una técnica... de tiro en la cual fratear de dos o un libre lo tiraba normal, claro. Forma de la T normal, pero los triples lo tiraba con las manos juntas, hacía las aplastaba así la pelota y la revoleaba.
3: Hay gente que no salta cuando tira triples,
2: ¿sí? También no, bueno, pero eso por ahí es un poco más común.
4: Hay gente que salta y se queda un segundo suspendido y nadie tira. Claro. Yo antes de cuando era U13 y U15 tenía como cábala, cuando tiraba el primer tiro libre hacía un pique, la enroscaba en la mano y la tiraba. Cuando tiraba el segundo, hacía dos piques, la enroscaba en la mano y tiraba. Hasta que un día me dejó de funcionar y dije, estoy haciendo cualquier cosa.
3: Yo me acuerdo.
4: Sí, porque aparte me quedo sin aire, porque tiro medio apurado el primero, después tiro apurado el segundo. Y
3: me acuerdo de Santi cuando era chiquito que bebías en el piso, literalmente.
0: Ay, sí, yo era apurado siempre.
4: No, es una exagerada.
3: Limpiaba el piso.
4: Pasa que yo era chiquitito y era una pulguita así, era un chiquitito cachetón y jugaba contra el.
0: Cachetón, ¿por qué tenía que ver, no?
4: Porque era verdito, qué sé yo. Es parte de no tenía estabilidad, digamos. Era mini, jugaba contra U13 y U15 y no me daba.
3: Le hacías un favor.
0: No, pero siempre fuiste enojón.
2: Sí, siempre.
0: Acéptalo.
4: Sí, eso no te lo niego.
0: Siempre tenés ese compañero que se va con una técnica, que sale por 5.
3: Bueno, eso es el.
4: No, igual pienso que estoy mejor que antes,
0: ¿Cuántos años tenés,
4: Maucho? Ni uno, 35.
0: Y ya tenés que ir creciendo en ese sentido, me parece.
2: Bueno, a mí me pasaba de chico, la foto que mostramos al principio, era bastante grandote, ¿viste? Y en las categorías, cuando era así chico, me daba miedo por ahí jugar con jugar fuerte, ¿viste? Al choque, para no lastimarlos a los otros chicos, porque los nenes me llegaban por acá, ¿entendés? Y eran así de flaquitos.
4: Yo era medio gordito.
2: Era medio gordito y... Claro, por ahí era un boy muy fuerte.
4: El mini...
2: No lo quiero lastimar al nene, pobre.
0: Sí, sí. Bueno, Sofi, vos que arrancaste a jugar con masculino, yo sé que tenés una anécdota que solamente te habían pedido que te tires al piso. A ver, por favor, contala, dale.
3: No, bueno, estábamos jugando contra Platense.
1: De visitante.
3: Sí, de visitante. Y, bueno, había una jugadora que cada vez que yo la defendía, como que me empujaba y yo resistía, no me hacía la que me caía. Y bueno, mi entrenadora, que era mi madre...
1: Claro, que era fuerte, ¿entiendes?
3: Claro, yo era fuerte.
1: Soy una piedra, dijo. Esta no me mueve.
3: Sí, bueno. Y bueno, la entrenadora me dijo que, Sofi, cada vez que te mete el codo ahí y vos estás marcando, caete, así para atrás. Y bueno, yo no me caí.
4: No fue así. Le dijo, pedimos tiempo muerto, y en la charla de equipo le dicen, Sofi, vos te das cuenta que te está haciendo falta ofensiva siempre que la defendés. La próxima que te empuje así, tirate al piso y te doy un cuarto de lado, de los gustos que vos quieras. Y dijimos, Sofi, por favor, hacelo. Y Sofi fue...
2: El famoso flop.
3: No, pero yo lo hice y no me hicieron nada. No, sí, yo me tiré una vez, pero no me acuerdo nada.
1: Pero ella estaba picando la pelota, hizo el pique y tiré para atrás. No fue para atrás.
3: Bueno, puede ser.
0: Bueno, así que no sean como Sofi. Te parece un cuarto de helado si se lo pide.
4: Y más si es una pavada, sí, por favor.
0: Chico, yo creo que me muero. Yo, olvídate, me arrastro.
4: ¿Sabes? Sí, lo defiendo bateando. ¿Sabes?
1: Bueno, yo tengo una mini anécdota. Era U13, me acuerdo, estaba en Centro Español todavía. Y lo mismo, seguía con eso de que no podía jugar fuerte, ¿viste? Para no golpear a los chicos. Y hubo un partido que el técnico me agarró y me dijo, Nacho, si vos hoy te cagás bien a palo, te compro una coca. Así me pago la coca, me dijo. Y yo me puse la zapatilla, me puse la camiseta, vamos a jugar fuerte. Y cuando termina el partido, salgo con todos los brazos rojos, moretinados, rasmeados, y voy y le muestro, mirá, todo rojo. Quiero mi coca, digo. Así que terminamos, se empezó a cagar de risa.
4: No, el vestuario me empecé a pegar, ¿sabes qué? Le dije, mira, tengo coca.
1: Así que terminamos el partido y nos compró la coca.
0: Bueno, bien.
1: Se partió nos ganamos la coca. Me cagó igual, porque no me la compró a mí, la compró para todo el equipo. Pero bueno, hay que compartir.
0: Traumado, le fue a
1: sí, no, olvidate.
4: Me quedó grabado.
1: Me quedó acá. Sí, yo me cagué de palo por mi coca, pero bueno. La compartimos.
0: Sofía, dale, ya sabes, la próxima. Lo mismo.
1: No, bueno, te tenés que cagar a palo.
0: No te dieron el helado, ¿no?
3: No.
4: No cumplió.
3: Lamentablemente no.
0: Ay, Dios.
4: ¿Están para hacer un juego?
1: Opa.
4: ¿Quieres hacer un juego?
0: A ver.
4: Tenemos una temática, estamos todos en situación de partido, ¿no? Estamos en el banco y estamos empatados. Vamos 70-70, faltan 30 segundos y tenés que decir una frase que dirías en ese momento con cada letra del abecedario. Arrancá vos con la A, arrancá con la B, con la C, y así sucesivamente. El que se equivoca o la peor pierde.
0: Pero pará, nosotros no estamos jugando. O alguno de nosotros está en
4: sí,
0: la
4: sí, no, estamos en el banco.
1: ¿Estamos en el banco?
4: Sí.
0: Okay.
4: El entrenador no nos puso.
1: No nos puso. Estamos calientes, pero mal.
4: Estamos con la vena acá, salida.
1: Y bueno, yo creo que gritaría, arriba, carajo, dale, cosas así.
0: Bueno, dale, vamos en orden.
1: Bueno,
4: ya arranqué
1: con la A.
0: Bueno, burro, dale, metela.
4: ¿Cuándo me vas a dejar entrar, forro?
0: No, eso no es bueno.
4: Sí, ¿cómo que no? Yo le digo siempre.
3: Dale, chicos, ustedes pueden.
0: Bien, Sofi.
4: Lo más importante es aprenderse el abecedario, chicos. Creo que lo más difícil de todo.
1: Con la E. Estoy, profe, estoy.
0: No, entrar. No era con la E.
1: ¿Cómo que no?
3: Sí, a veces.
1: ¡Burra!
4: No, bueno, ya perdió.
0: ¿Por qué?
4: Tenemos el primer fa. ¿Ganaremos?
0: Eso te preguntaste en el banco.
3: No.
4: Es algo que diría, ¿eh? Con la
1: ¿Ganaremos?
3: Uy. Ay, dale, árbitro, cobra bien.
0: ¡No!
3: ¿Qué?
4: Tenés que ir con la H.
3: Y pero no sé qué se me ocurre.
1: Hay declamación, cerralo.
0: No, pero no sé.
4: Tenés que cerrar esta vez.
0: Con la H, por favor.
4: Con la H, ay.
3: Ay, bueno, no sé.
1: Con la I latina, ¿cómo puede ser? Igual vamos a perder, así que. Ya está.
0: ¿Por qué te reías?
1: Se reía.
4: Ponla acá.
3: Ja, ja, ja, son re malos.
1: Santi.
4: A ver.
1: Para que se olvide la de ese.
4: ¿Con la K? ¿Qué digo con la K?
1: Con la K.
5: Uy, no.
0: A ver, ¿qué diría con la cama?
5: Pasa palabra. Sí.
0: Cagón. Casi no, no, no, no.
1: Cortala, Pipo.
2: Con la K, con la K, igual, todo.
0: Che, creo que tenemos primero que practicar el abecedario.
5: Hay que volver a
2: la...
1: Tenemos que poner el circulito de pasapalabra.
0: No, no.
2: Con la K.
5: Es que no tiene nada.
3: No, Santi, sos romano.
0: Kilómetros hice para venir a este club.
5: ¡Ay, está bueno! Ahí está.
0: Y encima no me pone.
5: Uy, sin azar.
2: A mí me pasó un montón de veces. Me tocó ir con el preferal, con Nolting, irme a Alejandro Korn y jugar... Dos minutos.
0: ¿Cuál fue el partido más lejos que fueron?
1: ¿Más lejos que
3: más
1: fue?
3: Lejos.
1: ¿Cuántan viajes y eso?
0: No, pero sí.
1: Del torneo de
0: Caramba. Claro.
1: No, yo creo que... Oh.
3: Lanús.
5: Uf, una vuelta.
0: San Vicente.
3: Sí, en alguno de estos partidos me va a tocar jugar en el 6.
5: No. Uf, durísimo, 6.
1: En Bursaco tuve que jugar.
5: Oh, Bursaco me...
0: No, el tema no es solo la distancia, sino las horas. Porque ponele, yo juego a las 9 de la noche, termino 11 y media.
3: Sí, bueno, yo juego
1: a las 8 y media de la mañana, me tengo que levantar a las 6.
0: Pero yo prefiero eso.
1: Yo, ¿sabes cuántas veces me quedé dormido?
5: Cuando Sofi menciona a Lanús, lo primero que me acuerdo, en 2023. Con Nolting jugábamos, teníamos una flex que éramos solo los pibes, ¿viste? Éramos solamente los U19, U17, U15. Y en la zona teníamos al club Pamperos de Lanús. Bueno, fuimos a Pamperos, fuimos todo equipo de pibes, ¿viste? Éramos, no sé, 3, 4 U19 y el resto todo pibes, U15, U17. Y nosotros con la flex íbamos como a mejorar, ¿viste? A boludear, no tanto a jugar en serio. Y terminó siendo un partido re chivo. O sea, lo terminamos ganando. Fue un partidazo. Se había repicado mal el partido.
3: Bueno, es mejor.
5: Sí, no, fue hermoso.
1: ¿Cuál fue el partido que más acuerdan que fue más loco? Digo, esto no lo ganamos ni en pedo. Y terminaron ganándolo. Bueno, el partido que más emoción les causó vivir.
5: Y yo creo que ese, Pamperos allá, pero porque la secuencia, me acuerdo. Un compañero, Mati Cubilla, que bueno, si lo está viendo, le mando un saludo. Ellos estaban tirando, uno de ellos estaba tirando un libre y el loco va, él le había hecho la falta al otro de Pamperos y va y le toca la cabeza cuando estaba por tirar el libre. Estaba mirando en el banco.
0: Caradura,
5: no lo podía creer, boludo, cuando lo veo, ¿no? ¿Qué haces, Mati? Dios. Y ahí se pudrió todo mal. Se dio vuelta al de Pamperos, lo fue a buscar, tuvimos que separar todo un quilombo.
3: Ay,
5: y encima le ganamos el partido. Más bronca todavía. O sea, imagínense que tuvimos que salir por una puerta de atrás para que nos iban a agarrar. Íbamos todos pibitos, ¿entendés?
3: Sí, claro.
5: El más grande creo que tenía 19, con toda la furia.
3: Ah, bueno.
5: Estábamos en la otra punta del mundo, en Lanús. Y
0: no,
5: era
0: no
5: sí, ¿cómo? No, 11, no, 11 no. De la noche. 11 de la noche
3: no,
5: en Lanús.
3: Ni ahí.
5: Así
3: no,
5: que,
3: te la regalo.
5: Que tengo... Ese fue. Creo que fue el...
1: 2-3 partidos. Uno que lo ganamos, yo estaba en San Lorenzo contra Obras, era Mini, y estábamos jugando en 13.
3: Qué recuerdo.
1: Ella estaba jugando conmigo encima. Y
3: yo salí por 5 faltas.
1: Por eso perdí. No, fue porque estábamos, el partido estaba palo a palo, pero estaba picante mal, estábamos de visitante encima. Y fuimos a un suplementario. Quedaban 5 segundos, hacemos falta y tenían que ir a tiros libres. Y la agarra, mete el primero. Lo empata. Se metía el segundo y perdíamos. Dijo, todo el esfuerzo al pedo.
5: Claro.
1: En mi vida le gané a Obras siendo chiquito así.
3: ¿Qué es?
1: Y tira libre y lo erra. Fuimos a suplementario de vuelta. Doble suplementario siendo Mini. En mi cabeza estoy en la NBA, chicos. Estoy seguramente allá arriba, dije. Y creo que terminamos ganando por 2 puntos. Fue
5: lo más, justísimo.
1: Justísimo, sí, justísimo. Sí, sí. Después otro que... Estaba mi viejo, casi se mata a piñas. Estábamos jugando contra APB y había un chico que era grandote, me marcaba a mí, pero era picante el tipo. Sí. Era
0: el
1: Mini.
0: Tipo tenían 2 años.
1: No, pero era Mini, medía 1,70 y era un placar así, era el loco.
5: Claro.
1: Pero era fuerte,
5: piña,
1: ¿no? Sí, y me marcaba a mí y yo, claro, soy chiquito, rápido, lo pasaba y en un momento estábamos sin 3 segundos antes de terminar y lo paso. Y me agarra la camiseta y me tira al piso. Y salta mi viejo y le dice, ¿qué hace la concha de ti? Y sale el papá, y le dice, ¿qué te metes con el pibe? Y se agarraron.
0: Bueno, eso no está bueno, chicos. El básquet no es para la violencia, no.
5: Antiviolencia, por
0: favor.
1: No repetir en casa, chicos.
5: Bueno, cuando hablaste de suplementarios también me acordé. Hace 2 fines de semana me tocó jugar contra Hey.
1: De Tusengó.
5: De Tusengó, gimnasia de esgrima de Tusengó. Y todo el partido chivo, todo peleado. Todo el partido dos arriba iguales, dos arriba iguales. Llegamos al último cuarto, si no me equivoco, 55. Faltando 10 segundos, llegamos 55-52.
1: Ahí nomás.
5: Nosotros, ¿viste? Íbamos ganando. Y cuando faltan 8 segundos, la recibe el pivot de ellos, del de 3. La revolea casi línea negra, llegando a mitad de cancha. Y la tiró, ¿viste? Y yo lo fui a tapar. Porque ya me vino a meter un triple encima de cara dura. Bueno, voy, le salto. Calculé muy mal el salto y le caigo encima.
3: No.
5: Tres faltas. Tres tiros.
3: No.
5: Y me voy, me sacan por 5.
1: Tomando, todo va atrás.
5: Nada. 5 segundos, menos de 5 segundos. Quedaban milésimas. Y tiran los libres, mete el primero. Yo estaba en el banco, porque salí por 5, estaba con la vena así, una calentura. Y no me podía creer, dije, llego a perder el partido por esto, me mato. Porque, o sea, si metía los 3, íbamos a suplementario. Y yo ya había salido por 5.
3: Claro, no podés jugar otra vez, es como que te quedas con las ganas.
5: Y literal. Así que bueno, mete el primero, erra el segundo, le queda el último y lo erra. No, lo tira a errar. Y la tiró muy mal. La tiró tan mal, la agarramos nosotros y ahí terminó el partido. Ahí hice, respiré.
3: Sí, me imagino.
5: Me fui con una calentura, pero no, casi pero lo ganó por mi culpa. O sea, claro, eso creo que tipo, es lo que más da impotencia, sí. ¿Viste? Decir, lo podíamos haber perdido por mi culpa.
0: No, y esos partidos que ganás, pero no sé, como que no lo terminás de disfrutar porque decís,
1: podría haber dado más.
3: Podría haber dado más, sí.
0: Bueno, pero Sofi, recordanos por dónde pueden seguirnos.
3: Nos pueden seguir en YouTube, bueno, por ubuntu.ubuntuarg, después por Instagram, Ubuntu Basket, y por último por Kick en Ubuntu TV, que vamos a estar ahí, bueno, ya estamos
0: y
3: ahí.
0: Y enviar al WhatsApp al 115-487-7001, sus videos fal de sus amigos. Todas esas cosas. Sí.
5: Quemen a sus amigos, no tengan miedo, quemen a sus amigos, manden el fa a sus amigos, sí, los ladrillazos, las caídas, todo.
1: También pueden mandarnos algún momento en el que eran felices y no se habían dado cuenta y se miran ahora para atrás y dicen...
0: Esa es la pregunta Ubuntu del programa de hoy. Yo creo que sí, podríamos seguir hablando un par de horas más.
1: Sí, pero ya...
0: Pero les dejamos para que piensen, para que nos escriban esos momentos... En los que eran felices y ahora decís, eras feliz y no me daba cuenta.
1: ¿Ustedes tienen alguno? Yo, sí, para mí era el momento en que vivía en una casa y estaba a 30, 40 minutos de distancia de cualquier lugar, de todo lo que conocía. Y dije, mira lo lejos que estoy, mira lo lejos que estoy, no puede ser, estoy en la otra punta del mundo. Y me tuve que mudar 2 horas y media de todos mis amigos, dos colectivos. Dije, mirá por qué me vengo a quejar yo sabiendo que.
5: Yo creo que en el momento así que recuerdo que era feliz y no lo sabía, cuando estaba en el cole, en la primaria, jugando con las cartas.
3: Ay,
5: y hoy lo pienso y digo, no puede ser, ganas de volver. O cuando estaba, no sé, entrenando también, así chiquito, a los 11, 12, entrenando, jugando los partidos y nada. Y en el momento claramente no caes en la felicidad que estás viviendo, en lo lindo, ¿no? En lo que es el minibásquet, los viajes, los mini encuentros.
3: Sí, esos viajes.
0: Sí, yo creo que todos deben tener algunos, no solo ustedes, de sus familias, pregúntenles, escríbanos, anímense. Y bueno, para cerrar el programa queríamos agradecer a todas las personas que hicieron posible que hoy en día estemos acá, porque esto no es un trabajo individual, tampoco es algo de un día para el otro, es algo que con equipo, siempre cada uno aportando un granito de arena, hace que vayamos creciendo en comunidad. Muchas gracias Blog Comunicación, todos los stickers, los banners, sí, que fuimos, sí, teniendo, las estampas en las remeras, todo fue gracias a ustedes. Gracias Lorday por todos helados, los helados que nos dan, a Carmen, no, la peluquería, por hacernos ver mejor. Así que invitamos también a todos los que se quieren sumar, a colaborar, a ser parte del proyecto. Gracias por conocernos, gracias a Vicky, a Marta, dos personas fundamentales en todo lo que es este proyecto, porque algo que es un sueño de nosotros tiene que estar acompañado por personas que realmente crean que somos capaces de lograrlo. Así que bueno, muchas gracias. Ubuntu es esto, soy porque somos, y eso nos lleva a otro nivel. Nos vemos en el siguiente programa.
1: Nos vemos.
5: Nos vemos, gente.
1: Chao.

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1: Es la hora 14, 4 minutos.
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1: Es la hora 8:06.
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0: Viva un día como hoy, que jamás me haya sentido en pelotas. Mal, vacío, solo. Se me murió mi viejo, se me murió Néstor, se me murió Diego, y ahora se me va mi último héroe. Se me va Carlos Alberto, el Indio Solari. Estoy en pelota, me siento mal, me siento vacío, un dolor siento adentro.
1: ¿Cómo espera nuestro amigo? ¿Tú sabes estos hijos de puta y lo vaya a reprimir y ponerle un amigo? No estaba haciendo nada, estamos tratando de llevarle lo mejor posible, por eso no fue un ídolo. Dentro de tanta gente de mierda se nos fue el Indio.
2: Son los mismos que le pegan a los viejos, a los discapacitados, se nos ven mierda, son las mismas.
1: Nadie estaba haciendo nada. A mí el rock nacional me lo inculcó mi viejo, a mi Indio. Era el dueño del lenguaje, ¿qué te puedo decir? Se llevó todas las palabras del mundo, se las llevó él. Él no tiene esa oración, eso es un valiente, sabe, cuesta muchísimo, cuesta porque se sabía, pero hay gente que no se puede morir. Y uno pensaría que Dios no se podía morir y se murió el Diego. Y uno pensaría que el Indio, que Dios no se puede morir dos veces y se fue el Indio.
3: Mirá, yo soy albañil, vengo de Chingolo, me encontré con esta noticia. Me está llorando el alma de temprano. Para nosotros los humildes, este tipo nos da el cariño que no nos da mucha gente. Los patrones, la sociedad, los gobiernos. Nosotros recibimos cariño de donde podemos. Y yo mi primer casé que escuché de los rondos fue a los 13 años. O sea, me dio una forma de pensar. A luchar por lo que tenemos, la injusticia de esta gente, de los que estuvieron, de los que estarán. Entonces hoy es un día muy triste para nosotros. Muchos no nos van a entender, nos van a tratar de locos. Y esos locos borrachos que van a llorar un tipo millonario. El Indio fue juzgado por millones de cosas, pero a nosotros nos hizo felices.
4: El Indio hablaba al oído, nos habló a nosotros el Indio. Yo soy un pibe de un barrio popular de Quilmes, que parábamos en la esquina, nos habló directamente. Borracho, falopero, chorro, lo que le tocaba a cada uno, lo dijo loco. Eso para otro lado. Poné tu rebeldía en un lugar y nos llevó a un lugar. Por eso soy un militante. Por los redondos soy militante, y capaz que todos no lo entienden. Hoy para mí es distinto, y esto lo digo yo, solo, y que no me importa que me juzguen. Se murió mi papá del rock and roll, mi papá de la vida, mi papá de la política, no, mi papá está joya. Pero para los demás, ¿sabes qué siento yo? Que vienen porque se murió mi papá. Yo siento otra cosa. Yo creo que esta plaza no es una boludez. Esta plaza no es porque se murió un músico. Esta plaza porque está todo mal. Y el Indio nos enseñó que si está todo mal hay que pararse de mano. Y acá estamos, y no sé qué va a pasar. El Indio es el que nos enseñó cómo había que hacer las cosas. Y yo no voy a llorar al Indio con mi mujer, con mis tres hijos que están acá conmigo, con mis amigos. Yo soy militante y le di una vida digna a mis hijos por los redondos, por el Indio. Porque me hubiese muerto como el resto de mis amigos en la China, o estaría preso. Pero no, loco, lo entendí, yo me habló al oído. Ella no se va a morir nunca. Este gobierno es una verga que nos prohíbe despedirlo como había que despedirlo. ¿Y sabes qué? La concha de tu madre, me la debía, pero el niño no se va a morir nunca.

Miren, hablar del Indio Solari es hablar de algo que nos cruza el pecho a todos. Si tengo que resumir quién es en tres palabras, les digo esta. La primera es misterio. El Indio nunca te regaló nada masticado. Su poesía fue un laberinto de metáforas, un lenguaje secreto que solo entendemos los que estamos de este lado. No te explica el mundo, te da las herramientas para que vos te defiendas de él. Por eso sus canciones no se escuchan, se militan. La segunda es dignidad. En un mundo donde todo se compra y se vende, este tipo se mantuvo inquebrantable. Armó el fenómeno cultural más grande de la historia argentina a pura autogestión, dándole la espalda a las corporaciones y de frente a su gente. Esa coherencia no tiene precio y por eso el respeto que le tenemos es sagrado. Y la última es comunión. El Indio no junta público, el Indio convoca a una tribu. Logró que medio país cruce una ruta a ciegas solo por el hecho de pertenecer, de abrazarse con un desconocido en el pogo más grande del mundo y sentirse menos solo.

0: Hola y bienvenidos. A partir de este momento vamos a compartir un buen rato juntos. Vamos a dejar que la música hable por
1: sí misma.
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0: Muy bien, buen día, ¿qué tal? ¿Cómo les va? ¿Qué dicen? Qué gusto saludarlos. Sean ustedes bienvenidos a esta hora de la radio.
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0: 8 y 16, 16 minutos han transcurrido de la hora 8 en la Argentina. La invitación tiene la connotación de cada día, ¿no? De lunes a viernes. Tratar de acompañarlos a ustedes y ustedes a nosotros, por cierto, como en cada jornada, a lo largo de 2 horas, 120 minutos a toda información, a toda música, a toda opinión. Acá andamos de la mano del periodismo, pero también del compromiso y de la verdad. Y justo cuando entras acá te sacan el filtro para poder opinar, ¿viste? Opinar. 17 minutos de las 8. La información del servicio meteorológico nos da cuenta de que la temperatura está en 12.4 grados centígrados. El cielo está cubierto y que llueve y llueve y llueve. La humedad aquí en Buenos Aires es del 98%, con una presión en hectopascales de 1017.4. El viento sopla del sector o del cuadrante sudeste a 13 kilómetros por hora. La data de visibilidad casi siempre la omito porque no se ve un pomo, ¿vio? La máxima prevista para hoy es de 14 grados, la mínima de 12 ya pasó. Mañana miércoles tendremos una jornada, una máxima de 14 y una mínima de 9. Para la mañana de hoy se prevén lluvias fuertes, durante la tarde lluvias aisladas. La noche será con lloviznas. Pero como por supuesto, como en cada jornada estamos conectados de manera directa con FM 89.7, estamos hablando de Radio Municipal de El Volcán. Vamos a contar que en El Volcán la temperatura es de 7 grados, dice, che, ¿en serio? ¿7 grados? Bueno, la realidad es que el clima actual en El Volcán San Luis, Argentina, presenta una jornada fresca y mayormente nublada, con una temperatura máxima prevista de 12 grados centígrados. La mínima fue de 5 ya pasó, ¿no? Se espera una brisa suave desde el sureste. El ambiente se mantendrá estable pero frío durante los próximos días.
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0: Si me preguntas a esta hora, 7 grados en El Volcán, el corazón mismo de la serranía puntana. Hay una baja probabilidad de precipitaciones, dice 10%, mientras que la humedad está en el 95% y el viento sopla a 8 kilómetros por hora. Si querés, contame vos desde dónde sopla el viento, ¿no? Si del sur, del norte, del oeste, del este. Y si estás en la cucha, sacá el dedo por la ventana, haceme el favor.

Venimos de un fin de semana, por supuesto, con una actividad plena. Porque el viernes, y hay que hacer honor a la verdad, cuando a las 9:30 de la mañana, uno de nuestros productores más importantes de la radio me dijo: Negro, mirá que se murió el Indio, ay. Una de mis amigas me dijo: te quebraste, ¿eh? Y claro que sí. Es una noticia, como decía una de las chicas que hablaba en lo previo, ¿no? Cuando ponemos las voces de la gente, que dicho sea de paso, y aquí abro comillas, hay tela para cortar con lo que dicen, ¿no? Digo, cuando una de las chicas mencionaba que esto un poco, uno lo sabía, ¿no? Y la noticia te pega duro igual, ¿no? Radio estuvo con una programación que normalmente está inmersa de mucho rock nacional, ¿no? Porque esto es rock nacional AM, claramente. Lo es históricamente desde esta radio. Pero bueno, le metimos mucha ficha a las canciones del Indio, de Los Redondos, de Ricota. Una multitud. Y uno por ahí cae en la información remanida, ¿no? Esa repetitiva que se mostró durante todo el fin de semana a través de algunos canales de televisión. Los otros estaban en otra cosa. Pero en realidad lo que uno tiene que saber a ciencia cierta es que la muerte del Indio trae aparejado un montón de conceptos, ¿no? Una de las chicas que pudimos recabar decía: se va el dueño del lenguaje y se llevó todas las palabras. Y aparecían en el escenario, en un montón de aspectos, todas las frases que surgen de las canciones. Porque definitivamente, mira, esta radio tiene muchos matices, pero también tiene historia, y mucha historia. Y cuando hablamos de historia, también está la historia de la gente, ¿no? Y como dice alguna frase del Indio, ¿sabes qué es importante saber a la hora de contar la historia? ¿De qué lado de la mecha estás? ¿En qué espacio te posicionás, ¿no? Y si algo ha caracterizado esta emisora, en la cual trabajamos hace muchos años, es una postura. No es un simple lastre ideológico. Se trata de una posición ante la vida. Entonces, esta frase extraída de alguna de las canciones del Indio, que dice: ¿de qué lado de la mecha estás? Y muchas veces nos pinta el cuerpo de orgullo. ¿Qué querés que te haga? Te lo digo así, porque cuando te dije: mira, cuando entras acá te sacan el filtro. Y también es una manera de hacer ejercicio del periodismo, aunque el periodismo debería tener un matiz bastante encaminado, que es el de la fidelidad por la verdad. Y además un compromiso importante con la gente que está del otro lado. Bueno, la realidad es que transitamos este fin de semana con muchísimo dolor. Quien suscribe vive cerca de la zona donde, a 15 cuadras, digo, esta estancia provisoria que tengo hasta poder volver en algún modo a San Luis. Estando ahí cerca, uno pudo percibir in situ, en el cuerpo a cuerpo, en el hombro con hombro de la gente, todo lo que se vivió. Y a veces, como te sucede cuando vas a algún lugar en viaje de turismo, que decís: ¿cómo carajo hago para graficar esto, para guardarlo en una foto, en un video? Y no. No alcanza. Tenés que vivirlo, tenés que caminar, tenés que verlo con tus propios ojos y asimilarlo desde la emoción también.
esas 90 cuadras de fila. Mire, quien conoce la zona sur sabe que desde Bernal arranca ya Mitre, ¿no? En la rotonda en el triángulo de Bernal se unen dos avenidas que vienen del sur, ¿no? De Quilmes, de por allá. Y está el triángulo de Bernal donde empieza Mitre. A unas pocas cuadras está Domínico. Después que pasa Wilde, está Domínico. En Domínico es donde está el gimnasio Gatica, ¿no? Si algún desprevenido anda por ahí y no sabe quién fue Gatica, bueno, hay que mirar un poco la historia del boxeo argentino. Vinculado, cuando no, con la política, digo, y no lo digo de mala manera, lo digo de buena manera, porque recuerdo al general Perón viendo algunas de las batallas a las que, en las que incursionaba José María Gatica. Y este personaje le dio nombre, o su historia le dio nombre a este lugar. Y el lugar está sobre Mitre, la avenida Mitre, la avenida que une allá el triángulo de Bernal con el puente Pueyrredón. Y a lo largo de eso hay 5.000 metros, son 50 cuadras o más, ¿no? O más. Todo eso estaba lleno en el costado, ¿sí? Por donde había que pasar la gente. Un infierno, un paraíso de gente. Y la fila, quienes conocen también la llegada por Mitre pasando la plaza de Avellaneda, te encontrás con el puente Pueyrredón. En lugar de seguir por el puente o por el costado izquierdo donde está el bingo, daba la vueltita por los edificios, por debajo del puente, y seguía para el puente viejo, ya apuntándole a Lanús, ¿no? O a aquella zona, a Gerli, todas las localidades que hay para allá. Te encontrás enseguida con el Carrefour, la fila llegaba hasta allá. Es una locura. Es una locura. Y este llanto colectivo, ¿no?, que se manifestó en el tránsito del día de ayer y del sábado también, muestra otra de las frases del indio en sus canciones, cuando dice: los ojos llorosos bien abiertos, ¿no? Así se produjo ayer. ¿Cómo no sentirse así? Apelando a otra frase. Y uno cae en la cuenta claramente que de que quien se estaba yendo era el padre del rock de varias generaciones, porque veías al abuelo, veías a los hijos, veías a los pequeños, ¿no? Y uno cae en la cuenta claramente que un pueblo entero condenó al indio, pero lo condenó al paraíso. Fue un acto popular, ¿sí?, sin precedentes, pero también un abrazo de amor muy profundo, donde no hacía falta la policía, ¿vio? Porque cuando la multitud empezó a querer manifestarse en la capital, en el obelisco y en esos lugares que habitualmente reúne gente, con ganas de manifestarse, empezaron los palos por el lado del gobierno. Uno se pregunta también qué hay detrás del despegue. Digo, esto es el despegue más importante entre un gobierno nacional y el pueblo. Entonces cae en la cuenta que esta manifestación tiene que ver con qué, pregunto, ¿no? Porque Milei ignora a toda esta gente. Él juega a que toda esta gente no existe. Eso hace el presidente de los argentinos. Hace que desde su propio pensamiento esta gente no existe.

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1: Es la hora 17, un minuto.
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0: Esta cortina me tienta siempre a dejarla correr porque tiene ese sonido tan particular. En algún momento, y apelando siempre a su particular conocimiento, me refiero a Gustavo García, nos puso en sitio de hacia dónde estaba conducida la creación de esta canción.
1: Era bastante particular, Mario, era bastante particular todo. Y cuando vos decís me da ganas de dejarla correr, uno siempre tira eso, determinados datos, ¿no? Esto es del primer disco de los Redonditos de Ricota. El primer disco de los Redonditos de Ricota se llamaba Gulp, así como suena, G-U-L-P, Gulp. Y este fue uno de sus caballitos de batalla, ¿no? Fue el hit o uno de sus hits del primer disco del año 1985, es esto. Éramos muy jóvenes, casi niños, diría yo, en el año 85, y Patricio Rey y sus Redonditos de Ricota editaban Gulp, y La Bestia Pop es el emblema de ese disco. Y alguna vez, es cierto, Mario, amigos que nos están escuchando, contamos acá acerca de las versiones que atañen a esta canción y a quién fue dedicada o escrita. Y La Gran Bestia Pop, el rumor popular es que es una letra dedicada hacia quien en aquel momento tenía un grupo de pop muy muy conocido, que estaba siendo muy muy exitoso, ¿no? Por eso lo de La Gran Bestia Pop.
0: Y no le caía bien al indio, ¿no?
1: No, claramente no. Y estaba hablando de Miguel Mateos, del conocido Miguel Mateos, que allá por el año 85 le había pegado con su grupo SAS. Y tenía un tema emblemático que sonaba en todas las radios, te ibas a dormir y seguía sonando en tu cabeza, te despertabas y te levantabas con ese tema, que era Tirá para arriba.
0: Si no ves la salida, ¿no?
1: Claro, si no ves la salida, tirá para arriba, tirá, decía Miguel Mateos. Y ahí el indio le escribió esta barbaridad y le dijo: mi héroe es La Gran Bestia Pop, que encienden sueños la vigilia y antes que cuente 10 dormirá. O sea, un éxito efímero
0: le auguraba
1: el indio Solari, que me parece a mí, dicho sea de paso, si bien Miguel Mateos no fue Lou Reed, pero digo, Miguel
0: tuvo lo suyo,
1: tuvo más que 10 minutos, ¿no? De fama, se hizo conocido a lo largo de Latinoamérica, Estados Unidos, bueno, hizo una carrera decente, y es reconocido de alguna manera por muchos, el querido Miguel Mateos. Pero bueno, esas historias de canciones argentinas, de canciones del rock nacional, que en muchos casos nos disparan a contarlas, siempre que sepamos algo, cuando uno pone una cortina o escucha un tema. Mientras estábamos escuchando el informativo, y ya cerca de las 11, donde nuevamente haremos un corte, pensaba también en otras historias de canciones que quizás hoy, que tenemos una horita más sin Omar López y demás, hoy día jueves, podamos hacer algún repaso también de canciones que se han hecho clásicos. Porque viste que uno, Mario, cuando dice clásico, cree que se tiene que ir a la década del 60-70, pero
0: hay
1: clásicos que se van haciendo con los años, y quizás en los 90 surgió un tema que vos lo escuchabas, no le dabas bolilla, y después se hizo un clásico para las nuevas generaciones. Bueno, después de las 11 estaremos hablando de un grupo muy jocoso, fiestero, y que suena mucho en los momentos de cumpleaños, de joda. Y es un grupo argentino numeroso, creo que ya lo están sacando.
0: Bien, bien.
1: Ya saben.
0: Déjame que agregue algo más a este segmento que surge fuera del libreto o de la rutina. Como casi siempre solemos hacer en este ida y vuelta que nos da de pronto alguna satisfacción, y me refiero a lo que vamos encontrando en medio de la charla. Cuando vos hacías mención a Sass y a Miguel Mateos, en algún momento se le... como a varios artistas de renombre, le dieron la posibilidad de un homenaje, entre comillas, en el Salón Blanco de la Casa de Gobierno.
1: Sí.
0: Y allí ejecutó un tema que a mí me llamó la atención porque no se lo conocía, que se llama Bar Imperio.
1: Ajá.
0: Miguel Mateos. Y le pido a la producción, si puede, ¿no? Sin que esto implique una aceleración brutal de correr y atropellarse sí. la silla como suele hacer Saeta sí. Veloz. Pero Bar Imperio tiene una caracterización, desde el punto de vista de la prosa, que vincula a un bar en el cual hay una característica que es la del... ¿cómo se le dice al pebete? No, se le dice especial de jamón, sí. un especial de jamón. Habla del especial de jamón, habla del gallego que no se baña nunca, que es el mozo. Ajá. Habla de que ahí se disputan cosas hasta filosóficas, si se quiere. Yo te propongo escucharlo antes de irnos a la tanda, ¿qué
1: dale,
0: te parece?
1: Dale, escuchamos a Miguel Mateos, Bar Imperio, y esta historia que nos está contando Mario Villarruel.

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0: Es la hora 17:56 minutos.
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1: Es la hora 18:04.
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0: Es la hora 18:15.
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2: Es la hora 19:13.
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1: Es la hora 19:35.
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1: Es la hora 22 minutos.
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0: Esta cortina me tienta siempre a dejarla correr porque tiene ese sonido tan particular. En algún momento, y apelando siempre a su particular conocimiento, me refiero a Gustavo García, nos puso el sitio de hacia dónde estaba conducida la creación de esta canción.
1: Era bastante particular, Mario, era bastante particular todo. Y cuando vos decís me da ganas de dejarla correr, uno siempre tira eso, determinados datos, ¿no? Esto es del primer disco de los Redonditos de Ricota. El primer disco de los Redonditos de Ricota se llamaba Gulp, así como suena, G-U-L-P, Gulp. Y este fue uno de sus caballitos de batalla, ¿no? Fue el hit o uno de sus hits del primer disco, del año 1985 es esto. Éramos muy jóvenes, casi niños, diría yo, en el año 85, y Patricio Rey y sus Redonditos de Ricota editaban Gulp, y La Bestia Pop es el emblema de ese disco. Y alguna vez, es cierto, Mario, amigos que nos están escuchando, contamos acá acerca de las versiones que atañen a esta canción y a quién fue dedicada o escrita. Y La Gran Bestia Pop, el rumor popular es que es una letra dedicada hacia quien en aquel momento tenía un grupo de pop muy muy conocido, que estaba siendo muy muy exitoso, ¿no? Por eso lo de La Gran Bestia Pop.
0: Y no le caía bien al indio, ¿no?
1: No, claramente no. Y estaba hablando de Miguel Mateos, del conocido Miguel Mateos, que allá por el año 85 le había pegado con su grupo SAS. Y tenía un tema emblemático que sonaba en todas las radios, te ibas a dormir y seguía sonando en tu cabeza, te despertabas y te levantabas con ese tema, que era Tirá para arriba.
0: Si no ves la salida, ¿no?
1: Claro, si no ves la salida, tirá para arriba, tirá, decía Miguel Mateos. Y ahí el indio le escribió esta barbaridad y le dijo: mi héroe es La Gran Bestia Pop, que enciende en sueños la vigilia y antes que cuente 10 dormirá. O sea, un éxito efímero
0: le auguraba
1: el indio Solari, que me parece a mí, dicho sea de paso, si bien Miguel Mateos no fue Lou Reed, pero digo, Miguel
0: tuvo lo suyo,
1: tuvo más que 10 minutos, ¿no? De fama, se hizo conocido a lo largo de Latinoamérica, Estados Unidos, bueno, hizo una carrera decente, y es reconocido de alguna manera por muchos, el querido Miguel Mateos. Pero bueno, esas historias de canciones argentinas, de canciones del rock nacional, que en muchos casos nos disparan a contarlas, siempre que sepamos algo, cuando uno pone una cortina o escucha un tema. Mientras estábamos escuchando el informativo, y ya cerca de las 11, donde nuevamente haremos un corte, pensaba también en otras historias de canción, y que quizás hoy que tenemos una horita más sin Omar López y demás, hoy día jueves, podamos hacer algún repaso también de canciones que se han hecho clásicos. Porque viste que uno, Mario, cuando dice clásico, cree que se tiene que ir a la década del 60-70, pero
0: hay
1: clásicos que se van haciendo con los años, y quizás en los 90 surgió un tema que vos lo escuchabas, no le dabas bolilla, y después se hizo un clásico para las nuevas generaciones. Bueno, después de las 11 estaremos hablando de un grupo muy jocoso, fiestero, y que suena mucho en los momentos de cumpleaños, de joda. Y es un grupo argentino numeroso, creo que ya lo están sacando.
0: Bien. Ya saben. Déjame que agregue algo más a este segmento que surge fuera del libreto o de la rutina. Como casi siempre solemos hacer en este ida y vuelta que nos da de pronto alguna satisfacción, y me refiero a lo que vamos encontrando en medio de la charla. Cuando vos hacías mención a Sass y a Miguel Mateos, en algún momento se le... como a varios artistas de renombre, le dieron la posibilidad de un homenaje, entre comillas, en el Salón Blanco de la Casa de Gobierno.
1: Sí.
0: Y allí ejecutó un tema que a mí me llamó la atención porque no se lo conocía, que se llama Bar Imperio.
1: Ajá.
0: Miguel Mateos. Y le pido a la producción, si puede, ¿no? Sin que esto implique una aceleración brutal de correr y atropellarse sí. la silla como suele hacer Saeta sí. Veloz. Pero Bar Imperio tiene una caracterización, desde el punto de vista de la prosa, que vincula a un bar en el cual hay una característica que es la del... ¿cómo se le dice al pebete? No, se le dice especial de jamón, sí. un especial de jamón. Habla del especial de jamón, habla del gallego que no se baña nunca, que es el mozo. Ajá. Habla de que ahí se disputan cosas hasta filosóficas, si se quiere. Yo te propongo escucharlo antes de irnos a la tanda, ¿qué
1: dale,
0: te parece?
1: Dale, escuchamos a Miguel Mateos, Bar Imperio, y esta historia que nos está contando Mario Villarruel.